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1: ¿Cuánto marca el termómetro corazón?
2: En Santiago, 12 grados.
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0: hora es, corazón?
1: Faltan 3 minutos para las 9.
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0: ¿Cuánto marca el termómetro, corazón?
1: En Santiago, 12 grados.
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0: ¿Qué hora es, corazón?
1: 10:01.
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0: ¿Cuánto marca el termómetro, corazón?
1: En Santiago, 12 grados.
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0: es, corazón?
1: 11 de la noche.
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1: 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Gracias.
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3: ¿Cuánto marca el termómetro corazón?
4: En Santiago, 11 grados.
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0: hora es, corazón?
1: 12:01.
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0: ¿Cuánto marca el termómetro, corazón?
1: En Santiago, 10 grados.
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1: Es la 1 de la mañana.
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0: ¿Cuánto marca el termómetro, corazón?
1: En Santiago, 10 grados.
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0: hora es, corazón?
1: 2:01. 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

0: ¿Cuánto marca el termómetro, corazón?
1: En Santiago, 10 grados.
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0: es, corazón?
1: 3, un minuto.
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0: ¿Cuánto marca el termómetro, corazón?
1: En Santiago, 10 grados.
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0: ¿Cuánto marca el termómetro, corazón?
1: En Santiago, 10 grados.
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0: hora es, corazón?
1: 5 de la mañana. 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

0: ¿Cuánto marca el termómetro, corazón?
1: En Santiago, 10 grados.
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0: es, corazón?
1: Falta un minuto para las 6.
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0: ¿Cuánto marca el termómetro, corazón?
1: En Santiago, 10 grados.
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0: ¡Viva Chile! ¡Viva el vacilón matinal de Radio Corazón! ¡Que comienza, pero ahora ya!
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0: 6 de la mañana con 31 minutos y comenzamos esta fiesta. La fiesta de Chile se llama el vacilón matinal de Radio Corazón. Bienvenidos y bienvenidas. Pase de inmediato. Adelante, señora. Adelante, caballero. Bienvenidos y bienvenidas a este lindo y hermoso programa. Se llama el vacilón matinal de Radio Corazón. Mi nombre es Carlos Arriola, soy DJ Toti Chile. Y comenzamos esta fiesta. ¡Bienvenidos y bienvenidas!
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0: Bienvenidos y bienvenidas a este miércoles de carácter kitsch. Son los miércoles de carácter kitsch del vacilón matinal de Radio Corazón. ¿Qué significa esto? Escuchamos esas cancioncitas que te traen recuerdos. ¿Ah? Sí, pues bienvenidos y bienvenidas. Pase nomás de inmediato, adelante. Bienvenidos al vacilón matinal de Radio Corazón. 6 de la mañana con 32 minutos. Hacemos recuerdos musicales acá en la número 1 de Chile. Es tu Radio Corazón. Miércoles 29 de julio. Oye, y ya estamos comenzando esta fiesta, ¿eh? Actualmente tenemos 10 grados en Santiago. 10 grados en Santiago. La humedad llega al 90%. Temperatura actual 10 grados, la humedad al 90%. Y se espera una máxima de 16.

0: Bienvenidos y bienvenidas. Hoy día, señoras y señores, es el Día Internacional de la Alita de Pollo. Mira, el Día Internacional de la Alita de Pollo. Es el Día Mundial de la Lasaña. El Día Internacional del Tigre. El Día Internacional del Tigre. Oiga, también es el Día Internacional del Mal de Amores. El Día Internacional del Mal de Amores.
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0: Ay, ¿quién no ha tenido un mal de amor? También nos puede mandar. También nos puede mandar por ahí el WhatsApp. ¿Quién no ha tenido un mal de amor? ¿Ah?
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0: Este miércoles 29 de julio se conmemora el Día del Recolector y la Recolectora de Residuos Domiciliarios. Así que un abrazo gigante para todos nuestros queridos amigos, los recolectores y recolectoras de residuos domiciliarios en todo Chile, ¿eh? Un abrazo grande ahí a los sindicatos también. Abrazo grande para todos mis perritos chocolos. Oye, no me invitaron a la fiesta los cabros. Oye. Oye. Dígale a su sindicato que me inviten, oye. Sí, bro, cabro. Oye, abrazo grande. Algunas comunas no pasará el camión de basura hoy día miércoles. Para que tenga mucho ojo por el Día del Recolector. En la región metropolitana, por ejemplo, Puente Alto, Quinta Normal, Conchalí, Renca, Vitacura, Maipú, La Reina, Macul, Peñalolén, La Granja, Huechuraba. Huechuraba subvención el 30 de julio, para que tenga mucho ojo. En regiones, Alto Hospicio, Rancagua, Chillán, Concepción, Temuco, Valdivia, Osorno, Punta Arenas. Un abrazo gigante y feliz día para los y las recolectores y recolectoras de todo el país. Un abrazo gigante desde acá del vacilón matinal de Radio Corazón. Y a los sindicatos que inviten a la fiesta, oye. Hoy día Santa Marta, señoras y señores. Saluditos para todas las que llevan por nombre

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1: Me excita, cuando
0: ya, señoras y señores, bienvenidas y bienvenidas al vacilón matinal de Radio Corazón. La invitación es que usted nos deje el me gusta, que usted nos deje el comentario. ¿Dónde? En Radio Corazón FM, arroba DJ Toti Chile. Ahí está el videíto para que nos deje el me gusta y nos deje el comentario. Bienvenidos.
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0: Son los miércoles. ¡Kitsch!
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0: 6 de la mañana con 36 minutos. Son los miércoles kitsch del vacilón matinal.
1: Hola, hola, hola, buen día, Toti. Bueno, acá hablando de los recolectores de basura.
0: Buena.
1: Acá en el día de nosotros, pero Quilicura estamos trabajando.
0: Sí, sí, Quilicura sí. Abrazo grande, amigo. Feliz día de los recolectores y recolectoras. Soy DJ Toti de Radio Corazón. Dice...

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1: 6:37 Son los miércoles quiches del vacilón matinal de Radio Corazón. Vamos recordando, muchachos. Vamos, chiquillas, vamos levantando. Vamos levantándonos. Buenos días.
2: Buenas, Toti.
1: Hola.
2: Miércoles Kitsch. Un clásico de Julio Jaramillo, nuestro juramento.
1: Listo. Abrazo grande. Vamos, chiquillos. Porfa. Levántate, levántate.
3: Hola, Toti. Buen día. Aquí Fabiana de Peñalolén. Espero que estés bien, que tenga un bello miércoles, Toti. Quiero mandar saludito a mis tres hijos, Martín, Colombo y Darly. Al amor de mi vida, Lenzo, que lo amo con todo mi corazón. Quiero escuchar una canción de Lucho Barrios. Para, me recuerda mucho a mi papá, que lo tengo en el cielo. Así que una de Lucho Barrios sería ideal, mi niña bonita. Así que besitos, chao, chao.
1: Abrazo gigante. Vamos, Chile, levántate con nosotros. Somos el vacilón matinal de Radio Corazón.
4: Hola, hola, hola, Toti. ¿Cómo estáis? Buenos días.
1: ¿Y tú cómo estáis?
4: Feliz día para los recolectores de basura. Besito para ellos.
1: Abrazo gigante, Y te mueve.
5: Hola, hola, buen día, Toti. Uy, hace tiempo que no te escuchaba. Por favor, buen día para todos los recolectores que mantienen limpiecita nuestro país. Por favor, mándale un saludo a mi sobrina Josefa Frigerio, que ella te saluda todos los días y también está ahí escuchando. Abrazo. Un besito, lindo día para todos.
1: Abrazo gigante para ti, amiga, te queremos mucho.
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1: ¿Y qué había sido de ti? Tienes que escuchar Radio Corazón. Bienvenidos y bienvenidas.
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6: Buenos días, Toti. Un saludo para todos los recolectores de basura de este país y que tengan un excelente día. Y tú, un excelente programa y una cancioncita de Miguel Bosé, cualquiera.
1: ¡Abrazo!

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1: 6:40 a.m. Somos el Vacilón Matinal. En estos jueves. No, perdón, miércoles. Ay, ya me confundí, oye. En estos miércoles de carácter kitsch.
2: Buenos días, Toti.
1: Hola, belleza.
2: Un saludo para los recolectores que hacen una gran labor. Sí. Ellos trabajan 24/7 prácticamente.
1: Cierto.
2: Saludos para ti. Que tengamos todo un excelente día.
1: Abrazo gigante. 6:40 a.m.
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0: Radio Corazón. ¡Levántate, Chile!
1: Hola, Toti, buenos días, ¿cómo estáis?
0: Buenos días, ¿cómo estáis?
1: Último miércoles 15 de julio. Y se nos va julio, pues así que nos quedamos el mes con Julio Iglesias. Pues soy otro en cualquier canción. Buen día para todos.
0: Me gusta. Dice.

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1: Para el amigo que haya pedido algo de Julio Iglesias, ¿verdad? Último último miércoles kitsch de este mes. Y hay que despedir con Julio Iglesias, ¿cierto? 6 de la mañana con 42 minutos. Somos el vacilón matinal de Radio Corazón. Estamos en vivo y en directo, mira, dice.
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1: Me gusta cuando hacen esos TikTok.
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1: ¿Se llaman TikTok? ¿Cómo se llaman?
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1: 6 de la mañana con 42 minutos. Levántate, Chile, levántate, Chile.
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1: Eso es verdad.
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1: Oiga, me paso a Radio Corazón FM, arroba DJ Toti Chile. Saludito para José Moreno 758. Gracias por retuitear, por compartir el video.
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1: ¡Oh!
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0: sufrí, amigo. 6:43 de la mañana. Un especial de Julio Iglesias en estos miércoles quiche del vacilón matinal. Oiga, recuerde, Radio Corazón FM, arroba DJ Toti Chile. También puede preguntar ahí por ahí, también puede pedir la cancioncilla. Araceli-RCO dice, hola Toti. Un abrazo grande, excelente día, muchos besitos a la tortuguita. Leonora Urtubio también, un abrazo de San Bernardo. Faun de Macarena Rubio, deja el cariño. Produced-Bairracha dice, hola Toti, quiero mandarle un saludito a mi papá que hoy está de cumpleaños, cumple 48 años, Daniel Astudillo. Abrazo gigante, feliz cumpleaños, amigo. Lisette Josefí dice, un abrazo grande, gracias por tu energía, arroba DJ Toti Chile.
1: Me va.
0: Recuerde, Radio Corazón FM. Arroba DJ Toti Chile. ¡Ole!
2: Toti, a veces uno se enamora de la piedra.
0: ¿Sí o no?
3: Toti, Lady Laura.
0: Lady Laura, mira.
2: Hola, Toti, por favor. De Azúcar Moreno, devórame otra vez.
0: ¿Listo? Anotadito.
4: Hola, Toti, ¿cómo estás? Buenos días para todos. Aquí vamos con la Trini, camino al colegio.
0: Vamos, Chile, levántate con nosotros. Somos el vacilón matinal de Radio Corazón.
5: Hola Toti, me llamo Lucas Zamora. Hola. Y creo que me pidas la canción de electricidad de Lucero, por
0: Muy
5: favor.
0: Muy bien, anotadito.
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0: Mira, 6:45.
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0: Arriba, amigo, levántate con nosotros.
8: Toti, niña de Juan Antonio Labra.
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9: Una buena Toti. Ya vos, Toti, andáis más venado que pidió Julio Iglesias.
0: Oh.
9: Pónete un reggaetón de school ahí, un Julio Bon.
0: Bueno, mi perro. Los martes son de reggaetón old school.
10: Hola, Toti. Buenos días. Un temita de Camilo Sesto, por favor. Que tengas buen día, Toti. Chao, chao.
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1: Oye, que está romántico, oye. 6:46 a.m.
2: Hola, Toti. De Julio Iglesias puede ser La Carretera. Muy linda.
1: Mira, mira, mira. Oye, la
2: feliz
1: gente.
2: Día. Chao.
1: Listo, sigamos con Julio Iglesias. Entonces, La Carretera, ya. Listo, ¿qué
3: tal? Yo pienso que no son tan inútiles las noches que te di.
1: ¡Oh!
3: Te marcha, así que...
1: ¡Me marcho, me marcho!
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0: Hola, Toti. Buen día.
1: Hola.
0: Puede ser de Charly Sa, La ¿ya? Promesa.
1: La Promesa, listo. 6:47 a.m.
5: Hola, hola, Totito. Buenos días. Acá de Puerto Montt, yo ya dejé Julio, así que yo quiero Emanuel, la chica de humo.
1: ¡Listo!
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6: Buenos días, Toti, buenos días. Bueno, un temita de José Feliciano, el mejor.
1: ¡Listo! 6:47 a.m.
2: Y pone a Ana Gabriel, Ana el cigarro, por favor, Toti.
1: Oye, que están pidiendo buenas canciones, oye.
7: Hola, Toti, buenos días.
1: Hola.
7: La maldita primavera, po. ¿Cómo no?
8: Ah, pues Toti, ponete un Chico Julio.

0: Hola, Toti, la incondicional.
1: La incondicional, oye, que están viendo buenas canciones, oye.
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1: Vamos a hacer un especial de Julio Iglesias, aprovechando que se va Julio. 6:49
0: Hola, muy buenos días, DJ Tuti.
1: Hola, ¿cómo estás?
0: Me gustaría escuchar cualquier canción de Los Ángeles Negros. Son todas muy lindas. O Puerto Montt de Los Iracundos. Que tengas lindo día. Saludos. Saludos a la tortuguita.
1: Abrazo grande. 6:49
3: Hola, Toti. Hola, Toti. Buenos días. ¿Cómo estás? Tírate un tema de Roberto Carlos para la gente de Pollo La Brasa, la Manny Héctor en Coquimbo.
1: Abrazo gigante para ustedes.
4: Hola, Toti. Buenos días. Buenos días. Oye, sé que volverás de Julio Iglesias. Temazo.
1: Listo. Para ti va a ser, amigo. 6:49
5: Hola, Toti, buenos días. Quiero mandarle un saludito al Mateito, a la Flo y a mi negrito rico. ¿Ya? Que, Toti, colócate el tema Tengo Derecho a Ser Feliz del Puma Rodríguez, po, que la semana pasada te lo pedí y no lo colocaste.
1: Y ahí lo vamos a colocar, ¿ya?
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1: Oye, qué lindas canciones, sí, ¿eh?
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1: Faltan 10 minutos para las 7. Son los miércoles kitsch del vacilón matinal.
3: Toti, mucho romántico.
1: Cierto, yo también estoy diciendo lo mismo. Pero igual es Julio Iglesias, aguántame un ratito. Sí o no, la gente lo está pidiendo.
3: Toti, Toti, buenos días.
1: Hola, buenos días.
3: Hasta pronto, Julio. Hasta el próximo año, Julio. Te extrañaremos, Julio. Grande, Julio.
1: Eso. Aprovechemos de despedir a Julio.
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1: Listo. Ahora llegó el momento de despedirse de Julio.
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7: Hola, Totito. Buenos días. ¿Puedes colocar algo de Los Temerarios?
1: ¿Ya? Listo, Los Temerarios también, mira.
8: Buenos días, Toti. ¿Cómo estás, compadre? Oye, que tengas un muy buen día miércoles, compadrito. Y gracias por la entrevista, compadre. Nos vemos el viernes. Que estés bien. Saludos, saludos, como todos los días.
1: Abrazo grande, amigo.
9: Buena, Toti. Oye, saludo a mi papito, a la bruja. Y colócate el truán de Julio.
1: Abrazo grande.
10: ¡Fuiste bueno, Julio!
1: ¡Chao, Julio!
3: Oye, Totito, me tenés llorando.
6: Mira.
8: Toti, algo chileno, tu cariño se me va.
1: Listo.
9: Buenas, Toti. Que se vaya Julio, viejo, pero ¿cuándo pagan?
1: Oye, lo mismo digo.
3: Acaba, Julio, acaba.
1: ¡Chao, Julio!
11: Hola, Toti, buenos días. Andrea de Villa Alemana. Y démosle la bienvenida a agosto con La Gata Bajo la Lluvia.
1: ¡Listo! ¡Está bueno!
12: Buena, Toti. Buenos días por aquí. Se te olvidó, Rudy Lascala, hermano.
1: ¡Abrazo!
13: Toti, se va Julio y todavía no paga. ¡Ya, pues!
1: ¡Chao, Julio!
14: Hola, Toti. Buen día. Fuiste pido un verano de Leonardo Fabio.
1: ¡Oye, buenas canciones están pidiendo! ¡Oye, qué bien! Buenas canciones el miércoles quicho.
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1: Qué ganas que duren más. Bueno, lamentablemente Julio acaba. Ya, oiga, señoras y señores, recuerde, vamos a cantar, son las 7 en cualquier momento en el WhatsApp.
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1: Recuerde, somos el vacilón matinal de Radio Corazón. Estamos en vivo y en directo. 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
1: Oye, qué lindo, qué lindo, qué lindo, qué lindo, qué lindo, qué lindo, qué lindo, qué lindo, qué lindo, qué lindo, qué lindo, qué lindo. Ya vamos a cantar, son las 7 en el WhatsApp. ¿Cuál es el WhatsApp?
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1: Oye, lo seguimos leyendo también ahí en Radio Corazón FM, @DJ Toti Chile, para que deje el me gusta del comentario. Muchas gracias por el cariño.

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1: Vamos, Chile, vamos cantando. Son las 7. Queremos escuchar a la familia, a los niños. Dice, Cholachete.
2: Un saludo aquí para mi compadre Francisco Montes, que se van a hacer un sombrero.
1: Vamos, Chile, son las 7.
3: Son las 7. Saludos, Toti.
1: Abrazo.
3: Son las 7, chao.
1: Bechito.
4: Son las 7. Hola, Toti, un saludo. ¿Hola? Para todos mis hermanos. Alarcón Peña, un saludo para todos mis hijos y mis nietos, que lo amo con todo mi corazón.
1: Vamos, Chile, cantando a las 7.

0: 7, saludos Tati desde Puerto Montt.
1: Vamos Chile cantando, son las 7.
2: Hola Tati, soy Agustina. Son las 7, son las 7.
1: Vamos, vamos,
3: son
1: vamos.
3: Son las 7, son las 7. Hola Tati, buenos días, saludos desde Arica.
1: Vamos Chile, vamos Arica.
4: Las 7. Son las 7, son las 7.
5: Son las 7, son las 7, gancho.
1: Vamos, Chile, son las 7, son las 7.
6: Son las 7, son las 7. Muy buenos días, Toti. Me alegras el día, la mañana. Que estés bien.
1: Linda, te queremos.
7: Son las 7, son las 7. Me echaron del trabajo.
1: Oh, aguante.
7: Pero no me importa, porque cómoda.
1: Abrazo, amigo, fuerza, te queremos.

0: Juan. Son las 7, son las 7.
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3: 7:02.
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0: señoras y señores, 7:09. 7:09. Somos el vacilón matinal de Radio Corazón. Estamos en vivo y en directo. Y llegó el momento en el cual usted nos manda un audio de WhatsApp.
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0: Oye, muchas gracias a toda la gente que deja el me gusta y deja el comentario ahí en Radio Corazón FM. Vaya a ver el videíto. Saluditos para Viviana Campos Guzmán, para Nancy Salgado 45. Rescata Latas también, un abrazo gigante. Dionisito-Galvez también, un abrazo gigante ahí de Valparaíso. De Dioniso y su cumbia, abrazo gigante para él también. Recuerda, Radio Corazón FM, arroba DJ Toti Chile. Para que deje el me gusta y deje el comentario por ahí, también puede compartir el videito.
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0: Son las 7:10. Somos el vacilón matinal de Radio Corazón y llegó el momento en el cual usted nos dice qué es lo más lindo que tiene en la vida. Esta sección a mí me gusta mucho porque aprovechamos de decir qué lindo. ¡Qué lindo! ¡Qué lindo! ¡Qué lindo! Los papitos, las mamitas pueden saludar a los niños. Quizás lo más lindo que usted tiene en la vida. Mamita, usted también. Quizás lo más lindo que tiene. Lo importante es que usted participa con nosotros en el WhatsApp.
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0: Esto se llama...
2: ¡Qué lindo!
0: ¡Qué lindo!
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3: Buena, Toti. Qué Hola. Lindo que nuestro señor me trajo, me dio una hija. Mira. Y una esposa muy linda. Te la amo mucho.
0: ¡Qué lindo!
4: Hola, Toti. Qué lindo, qué lindo. Lo más lindo que tengo en la vida es mi hijita Camila y mi pareja Juan Ramírez.
0: Mira, qué lindo.
4: Los amo mucho.
0: Eso sí que... ¡Y qué lindo!
5: Hola, Toti. Lo Hola. Más lindo a mi familia, en especial los sobrinos, León y Amparito.
0: ¡Eso es!
6: Toti, lo más lindo que tengo en la vida son mis hijos. Me dan Cofré, Lucas Cofré, aunque Luquilla no lo vea. El despecho de la mamá.
0: Abrazo, amigo. Fuerza para ti.
7: Hola, Toti. Buen día. Saludos de acá desde Talca. Un beso gigante a mi hija Ignacia, que ya va.

0: Ya son mis padres y mis hijos, Benjamín y Yamil.
1: Hola, Tuti.
2: Hola.
1: Aquí tengo a mi hijo, a lo mío que va al colegio.
2: Vamos Chile, ¿eh?
3: Hola, Toti.
2: Hola.
3: Qué lindo el día de hoy. Estamos con todas las vibras positivas para el trabajo y para el colegio. Un saludo a mi hijo Lucas, que es lo más lindo de mi vida. Adiós.
2: ¡Qué lindo! ¡Qué lindo!
4: Hola, Toti.
2: Hola.
4: Lo más lindo y hermoso que yo tengo en la vida es mi hijo, Paco. Es la razón de mi existir. Lo amo con el alma.
2: ¡Qué lindo!
5: Saludos para la escuela de Campo.

0: abrazo. ¡Qué lindo! ¡Qué lindo!
1: Hola, Toti. Lo más lindo que yo tengo es mi hijo, José Tomás Sánchez, que lo amo con todo mi corazón.
2: Buenas, Toti. Lo más lindo acá es mi familia. Familia Parra, familia Parra. Y segundo, Argentina.
3: Lo tengo lindo mi familia porque la amo tanto.
0: Mira qué lindo, qué lindo.
4: Lo más lindo que tengo yo son mis hijas.
0: Hoy se escucha mal, amiga, también. Besito grande. Te queremos. Mándalo de nuevo.
5: Hola, Toti. Buenos días. Lo más lindo que tengo en la vida es mi pareja, que es una increíble mujer, una excelente persona.
0: ¡Abrazo!
6: Hola, Toti, Toti, Toti. Lo más lindo que tengo en la vida es mi hija Celeste Montesinos Jerez y mi señora Angeli Jerez Vergara. ¡Las amo!
0: ¡Bechito!
7: ¡Buenos días, Toti! Hoy día nos toca vacunarnos en la escuela.
0: ¡Abrazo! ¡Te queremos!
8: Oye, Totito, lo que yo tengo más lindo en la vida son mis hijos, el Gaspar y la Josefa, mis compañeros de vida.
0: ¡Qué lindo!
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0: 7 de la mañana con 14 minutos. 7 de la mañana con 14 minutos. Somos el vacilón matinal de Radio Corazón. Gracias. Levántate, Chile, en este miércoles 29 de julio.

0: Toti, ¿por qué no escuchaste el audio de mi tata?
1: Ahí está su audio, amiga o amigo. Llega mucho, ¿ya?
2: Hola, Toti, buen día.
1: Hola.
2: Lo más lindo que tengo yo es mi hija Emily, que sufro cada vez que no la puedo dejar al jardín porque tengo que llegar a mi trabajo mucho antes que ella.
1: Abrazo.
2: Eso, saludos, buen día.
1: Amigo, abrazo.
3: Hola,
1: grande.
3: Toti. Lo más lindo que tengo en la vida es mi princesita Julieta y mi princesita Jo. Lo que yo más amo en la vida. Todo por ella. Saludos, Toti. Gracias por alegrar la mañana.
1: Abrazo grande. Gracias a ti por escuchar. Invita a un amigo o una amiga a escuchar el vacilón matinal.
4: Hola, Toti. Lo más hermoso que yo tengo en la vida es eso, la vida. Saludos.
1: Mira qué lindo.
5: Totito, lo más lindo que tengo en la vida es mi Joaquín y mi Bastián y la energía y la vida que tengo para poder jugar con ellos y disfrutar todos los fines de semana y todos los días de sus juegos. Los amo mucho, mis amores.
1: Abrazo grande.
6: Totito, buen día. Hola. Aquí estoy esperando a lo más lindo de mi vida, mi guaguita, para ir a dejarlo al colegio. Que tenga un lindo día.
1: Abrazo grande.
7: Bueno, Toti, lo más lindo que tengo en la vida son mis hijas Carolina y Karina.
1: Bechito.
8: Hola, Totito, buenos días, saludos de Punita. Aquí lo más lindo que yo tengo en la vida es mi hijo Gael, que lo amo con todo mi corazón. Bendiciones.
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1: Reporteros de calles y carreteras. Somos el vacilón matinal de Radio Corazón. Estamos en vivo y en directo. Vamos con nuestro reportero de calles y carreteras. Eso mismo. Vamos con nuestro reportero de calles y carreteras del vacilón matinal de Radio Corazón. Recuerde, usted nos manda el audio de WhatsApp. Cuando finalice su audio, nos dice que es uno más de nuestros reporteros de calles y carreteras. Queremos saber qué está pasando a su alrededor. Queremos saber cómo está Quilicura, Estación Central, Maipú. ¿Cómo están ustedes? Ya, señoras y señores, por ejemplo, restricción de pista en Avenida Las Industrias con calle 1 Sur. Próximo a Avenida Lovalle, esto es en La Granja, para que tenga mucho ojo. Esto pasó recién, colisión de vehículos. ¿Qué más? Tenemos alta precaución, pasajeros del servicio Red Movilidad en La Reina. Estructura de parada PD 1373, Avenida José Arrieta con esquina Diego Rojas. Está dañada tras choque de vehículo, para que tenga mucho ojo. Recomendamos a pasajeros no tocar ni acercarse a esa estructura. Oye, qué importa. Oye, estoy viendo la foto, Dios mío. Oye, también, señoras y señores, la gente que está ahí en Lo Prado, Pudahuel Norte, Pudahuel Sur, también nos puede contar. San Pablo al Poniente, desviado por Las Acacias al Norte, debido a colisión de vehículo que bloquea la vía. Esto es en San Pablo, ahí en Lo Prado. Para que tenga mucho ojo con eso, usted nos cuenta, reportero de calles y carreteras.
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1: 7 de la mañana con 19 minutos.
0: Hola, Toti. Estamos en la Alameda con Velázquez.
1: ¿Ya?
0: Que lo pases muy bien.
1: Abrazo.
0: Hola, Toti. Aquí en Alto Macul despejado, reportero de calles y carreteras.
10: Hola, Toti. Me llamo Ignacia de Bellegrande, de Quilicura. Hay muchísimo taco. Avanza muy lento. Reportero de calles y carreteras. Que mi hermano le vaya bien en la prueba.
1: Abrazo, que le vaya increíble.
11: Valle Grande, la salida de la montaña. Despejado, reporteros de calles y carreteras.
12: Toti, buenos días. Hola. Un saludo a mi esposo que va de camino al trabajo. Lo amamos, papá Cuca. Voy con la Dominga y la Juli. Carretera Copiulemu, Concepción despejada.
1: Perfecto, muchas gracias.
13: Hola, Toti, mi nombre es Natalia y aquí en Quilicura, en la calle Santa Luisa,
1: ¿ya?
13: Hay un taco. Reporteros de calles y carreteras.
1: Abrazo.
14: Hola, Toti, soy Amaro.
1: Hola, Amaro.
14: Estoy por la ruta 68 con una guasante de reporteros de calles y carreteras.
1: Abrazo grande.
15: Toti, buenos días. En camino a La Farfana,
1: ¿ya?
15: Sin taco. Saludos a Celeste y Molina y la raza, Val. Reporteros de calles y carreteras.
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16: Mami, felicidades.
1: 7 de la mañana con 21 minutos. Miércoles 29 de julio.
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1: del 2026.
16: Tan diferente.
1: El vacilón matinal de Radio Corazón.
16: No
1: levántate, Chile, le despierta a los niños, oye.

0: despejado. Avenida Paicaví, despejado, Concepción. Reportero de Calle Carretera.
1: Abrazo.
2: Toti, carretera, carretera del cofre. Mucho taco.

0: y me encanta tu programa.
1: Ay, gracias.
0: Y saludo para mi hijo Dante y mi nieto Vicente Gómez.
1: Besito grande.
2: Y buenos días.
1: Hola, buenos días.
2: De acá de Los Ángeles, Mauricio y Maite, que va al colegio.
1: Hola, la Mauricio. Isidora.
2: Toti, todo bien por acá, Los Ángeles. Harto frío nomás, harto frío, pero todo bien, Toti. Pasó la lluvia, Toti, gracias. Somos Reportes y Carreteras.
1: Abrazo grande, te queremos mucho.
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1: Somos el vacilón matinal de Radio Corazón. 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
4: Ruta 5 entre Lopinto y Valle Grande. Un taco, manejar con cuidado. Aparentemente hay un accidente. Reportero de Calles y Carreteras.
5: Totito, buenos días. Aquí, departamental con la ruta 5, dirección norte a sur. Despejado, reportero de Calles y Carreteras.

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1: 7 de la mañana con 25 minutos, el Vacilón Matinal de Radio Corazón. Oiga, recuerde, en la línea 5 del metro. Esto es muy importante porque se mantiene cerrada la línea 5 en Santa Isabel. Atención, línea 5, Santa Isabel permanece cerrada y sin detenciones de trenes. Para que tenga mucho ojo, durante la hora punta, Parque Bustamante funciona como estación común. Para que tenga mucho ojo, se mantiene la velocidad reducida también en Parque Bustamante, Irarrázaval y Plaza de Armas con Irarrázaval. Para que tenga mucho ojo, porque esto genera un mayor tiempo de viaje. Así que para que tenga mucho ojo, repetimos, la gente que está en el metro, que va al metro, la línea 5, Santa Isabel, estación Santa Isabel, permanece cerrada y sin detención de trenes. Para que tenga mucho ojo con eso, el Vacilón Matinal de Radio Corazón te informa.
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0: Lo seguimos leyendo ahí en Radio Corazón FM, arroba DJ Tote Chile en el Instagram. Usted se queda ahí con nosotros. A la vuelta viene la tortuguita con los niños.
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3: ¿Cuánto marca el termómetro, corazón?
4: En Santiago, 10 grados.
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0: Mirilla. Mira cómo se ríe, si tan linda. Despierta a los niños y niñas de Chile. Qué linda que está hoy día. Siempre tan contento usted, tortuguita. Siempre te ríes, mi amor. Ya, señoras y señores. Son las 7 de la mañana con 37 minutos y llegó el momento de la tortuguita de la corazón. Llegó el momento en el cual los niños y niñas toman el teléfono de los papitos y de las mamitas y nos mandan un audio de WhatsApp.
1: +56 9 6140 65 58.
0: Hoy queremos que los niños nos digan y le cuenten a la tortuguita cuál es su dibujo animado favorito. Y también los papitos y las mamitas están invitados al programa, primero que todo, bienvenidos. Pero los papitos y las mamitas también están invitados y invitadas a que mande el audio de WhatsApp y uno le cuente el monito o dibujo animado que uno vio. Por ejemplo, a mí me gusta mucho Dragon Ball. Yo soy mucho de los supercampeones. Y la tortuguita hoy día ve a un niño que se llama... ¿Cómo se llama el niño, tortuguita?
2: Danny Go.
0: El Danny Go.

0: 39 minutos, llegó el momento de los niños y la familia. En este vacilón matinal de Radio Corazón. Tortuguito, ¿usted se queda hablando con los niños? Yo, oye, sabéis que la verdad, voy a ver qué hay en el refri. De verdad, porque estamos, oye, estamos.
1: Sí, ya. Hola, tortuguita, me llamo Emma. Mi dibujo animado favorito es Bob Esponja.
2: Hola, tortuguita, a mí mi dibujo animado es Gumball.
3: Gumball, ya, buena.
4: Hola, tortuguita. Hola. Mi dibujo animado favorito es One Piece.
3: One Piece, buena.
5: Hola, tortuguita. Yo veo Blue Lock. Saludos a mi mamá y a mi papá y a mi hermano.
3: ¿Cuál digo, Ñuñox? ¿Cuál es Ñuñox? Yo conozco. Hola.
6: Tortuguita.
3: Sí.
6: Yo veía Capitán Centella.
3: Capitán Centella.
7: Hola, tortuguita.
3: Hola.
7: Mi serie favorita es Gravity Falls.
3: Gravity Falls.
7: Me llamo Violeta, chao.
3: Llama.
8: Tortuguita, soy Dominga. Hola. Yo veo en la tele Peppa Pig.
3: Peppa Pig, me gusta Peppa Pig. Peppa, Peppa.
9: Los animados son Super Sync, Dragon Ball y Pokémon.
3: Hola.
10: Hola, tortuguita. Hola. Camino al colegio. Hola.

0: Guita, me llamo Emilia. Mi animado favorito es Bluey porque me encanta verlo con mi sobrino.
1: A mí me gusta mucho Bluey también. ¡Bluey, papá! ¡Mamá!
2: Mi monito favorito era Cat Dog, que era un animal que por un lado era perro y por otro lado era gato.
1: ¡Gato! ¡Gato! ¡Mi papi me ha contado!
3: Hola, tortuguita, yo vi a Dragon Ball. Favorito Goku, el mejor.
1: Goku, mamá.
4: Tortuguita. Yo veía los cuentos de la cripta.
1: Ay, que me dice mi papi que ya van como susto.
5: Hola, tortuguita. Con Ricardito vemos todos los días Chin-chan. Y ahora hace mucho el baile del elefante.
1: El baile del elefante, Chin-chan, ya.
6: Hola, tortuguita.
1: Oye.
6: Mis monitos animados favoritos eran Animania.
1: Animania, ¿quién te tiene ellos?
7: Hola, tortuguita, la mía son los Minions.
1: Los Minions. Uña, mañana. Pipilla, coña, mañana.
8: Hola, tortuguita. Gusta Bluey.
1: Bluey, me gusta a mí también Bluey.
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10: Siete de la mañana con 42 minutos. El vacilón matinal de Radio Corazón. Arriba los niños. Levántense con nosotros. 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

0: Lucita.
1: ¿Qué
2: pasa?
0: ¿Qué
2: tiene
0: la otra?
2: ¡Sí! ¡Qué
0: pasa! A mí me gusta el Mario Bros.
3: Los animados son Super Sync, Super Sync Dragon Ball y Pokémon.
4: Hola, tortuguita. Yo veía pipiripi, pipiripa, pipiripaos.
5: A mi mamá, a mi hermano, a mi tía,

0: es Capitán Tsubasa y el increíble mundo de Gumball. Chao.
1: A mí me gusta Pokémon y a mi papá la Gumball.
2: Hola, tortuguita, mi mono animado favorito es Bob Esponja. Gracias, chao, me llamo Agustín.
3: Hola, tortuguita, un saludo para el Colegio Salesiano y a mi nieto Felipe Fuente Alba.
4: Yo veía Robotech.
3: Nosotros veíamos Robotech. Ya no van.
5: Te amo, chao, niños.
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7: Tortuguita, a mí me gusta Gumball de la serie El Increíble Mundo de Gumball.
5: Buena, me gusta mucho ella. Bueno, sabe sus amigos.
8: Hola, tortuguita, a mí me gustan los picapiedres y a mi hija le gusta Lino y Stitch y Bluey.
5: Buena, Lino y Stitch me gustan también.
9: Hola, tortuguita. Mi personaje favorito animado es la araña Lucas.
5: ¡Qué araña Lucas!
9: ¡Chao!
5: ¡Qué araña!

0: Ya voy camino al colegio. Ya soy de nuevo Cristian, chao.
1: Hola, Tortuga, también me gusta Mickey Mouse y a mi papá le gusta Super Sonic. Chao.
2: Hola, Tortuguita, mi dibujo animado favorito era Los Caballeros del Zodíaco y de la Rafa aquí, sí, cuando era más chiquitita, Bluey.
3: Hola, Tortuguita, a mí me gusta Dragon Ball Z y a Vicente le gusta Pokémon.
4: ¡Pokémon!
3: Saludos.
4: ¿Quién es Pokémon Go? A mí me gusta el Pokémon Go.
5: Hola, Tortuguita, mi personaje favorito es Starfire de los Sonic Titanes.
4: ¡Oh, qué bueno! ¿Qué te tiene ella?
6: Voy atrás al colegio.
7: Tortuguita, a mí me gusta y me gustaba los supercampeones. Steve Chuga.
4: Supercampeones hoy se llaman Capitán Mufasa. Los supercampeones hoy se llaman Capitán Mufasa.
8: Me gustan los Barba Papá junto a Tibucán.
9: Hola, Tortuguita, mi caricatura favorita es Bob Esponja.
4: Ay, Bob Esponja a mí me gusta porque Bob Esponja es como un poco loco, yo.

0: ¡Hola, tortuguita! ¡Qué gusto saludarte! Hola. Mi nieto es maravilloso porque a él le gusta Barney. ¿Ya? Barney el dinosaurio. ¿Ya? Todavía cree que es de verdad. Y a mí me encantaba ver los Thunderbirds. Los Thunderbirds yo lo veía cuando era pequeña, tortuguita. ¡Saludos! Soy tu fans. Soy tu fans.
1: Tortuguita, mi serie favorita es Ninjago y la del Felipe es Sonic.
2: Hola, tortuguita, a mí me gusta Scooby-Doo y a mi papi le gustan los Thundercats.
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4: Ya, tortuguita, vaya a preparar. Lo último de hoy día tiene prueba de matemática, ¿eh? ¿Cierto? ¿Cierto? Ya, pero tortuguita, tranquila, porque nosotros practicamos, ¿cierto? Ya, mi amor. Sí, mi amorcito, ya, si está contenta igual, ya. Oiga, 7 de la mañana con 49 minutos. 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

¿Cómo habla inglés? ¿Cómo habla inglés, mi niña? ¡Ay, ¡Oh, miren quién llegó! ¡Llegó la tía Anita! ¡Es la tía del furgón! Tía, le transfiero el entre viernes y sábado, ¿ya? ¡Ya, que no han pagado, señora! ¡Ya, ya, ya! ¡Ya, tía Anita, si ya...

0: tortuguita, que te vaya bien en el colegio. Chao.
1: Yo te amo mucho. Ma, te amo.
2: Chao. Que sea tortuguita, que te vaya bien en el colegio.
3: Chao, tortuguita, que tenga un bonito día.
1: Chao, chayuyo, mi papi te manda chayuyo.
4: Hola, tortuguita, canta bien, pero se escucha mal.
1: Yo y canto bebo.
5: ¿Qué pasó? ¿Qué pasó? ¿Qué me la hizo? ¿Qué me la hizo llorar?
6: Chao, tortuguita. Chao, tortuguita, te quiero mucho.
3: Chao, tortuguita. Saludos para Ricardito.
1: Chao, llegadito.
7: Chao, tortuguita. Que te vaya bien en el colegio. Que te portes bien.
1: Te amo, chao.
8: Tortuguita, que te vaya bien en el colegio. Y yo cuando era más chica me gustaba ver Peppa Pig.
9: Chao, tortuguita, que te vaya bien en el jardín y con el conejo.
1: Chao, niños, los amo, chao.
10: Chao, tortuguita, que te vaya bien en el colegio. Sácate puro 7, te quiero.
1: Yo también, yo quiero mucho.
11: Hola, tortuguita, que te vaya bien en el colegio. Que te vaya bien en la prueba de matemáticas.
12: Hola, tortuguita, que te vaya bien en el colegio.
1: Chao, te amo.
13: Yo te amo. Chao, tortuguita, que te vaya en el colegio.
14: Tortuguita, que te vaya bien.
15: Colegio Colomba y Vicente.
5: Chao, mi amor, que te vaya muy bien. Ahí se fue la tortuguita con todos los niños y niñas de Chile. Muchas gracias por estar ahí con nosotros. Lo vamos a seguir leyendo junto con la tortuguita ahí en Radio Corazón FM, @ DJ Toti Chile. Mi nombre es Carlos Arriola. Que tenga lindo día. Los queremos mucho. Gracias, niños y niñas, familia, papitos, mamitas, los tíos del furgón, las tías del furgón. Gracias por estar ahí con nosotros. Chao, chao. Nos reencontramos mañana.
16: Eso sería todo por la mañana de hoy. 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
18: Faltan 4 minutos para las 8.
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2: Ya, señoras y señores, aquí comienza la mañana de la corazón. 8:02 en mitad de semana, con poquita lluvia en la región metropolitana, con casi nada. Luego le decimos cuándo llega, a qué hora llega, si es que llega atrasada, llega o no llega.
3: ¿Cómo están, chiquillos? Bienvenidos a la mañana de la corazón, el matinal radial de Chile, donde ustedes son nuestros corresponsales de calles y carreteras. Así que bienvenidos, chiquillos, a aportar en este programa como todos los días. Ustedes son tan importantes para nosotros. ¿Cómo estás, Totito?
5: Bien, señorita Evelyn. ¿Cómo estás, Chavito?
2: Estupendo. Estaba viendo... ¿Saben cuánto se vivía en el Quino?
3: ¿Ah?
2: ¿El Quino cuánto vivía?
3: ¿Acumulado?
2: 12.000 millones.
3: ¿Y 12.000? No, yo ni juego, cada vez que juego se vuelve a acumular.
2: Él, renunciamos al tiro y nos vamos a cualquier parte así, sin...
3: Ay, sí, en realidad.
2: Sin el
3: Benca,
2: yo sin nadie, nos vamos sin nadie, sin los dos solos.
3: ¿Estás escuchando lo que estás hablando?
5: Oye, ¿se acuerdan que hace 2 años casi me lo saqué yo?
2: ¿Sí, te acordáis?
3: Me faltó uno. Anda a jugar hoy día entonces. No, ah, no, pero ya no...
5: ¿Sabes qué?
3: Vas a tener la misma suerte porque como te está yendo también en el trabajo.
5: Ya no jugué más. No, en serio.
3: Más.
5: Dejé de jugar.
2: ¿En serio?
5: Sí.
3: Bueno, si no voy a ganar nunca, sí.
5: No, ya no. Es que ya no quiero jugar porque ya gané.
3: Ah, ya.
2: Ya gané en la vida.
3: No quieres seguir superándolo.
5: Fue un shot para decir, sigue trabajando,
3: no,
5: Carlos.
3: La verdad es que yo no me gano ni un chicle. Yo en la vida siempre me he dicho, el mundo, la vida y el universo sigue trabajando porque trabajándose se ganan las lucas.
2: Ya, si te ganáis los 12.000, ¿a quién mandáis a la punta del cerro? En el más 569. 6146558.
5: ¡A tu familia, Alejandro!
3: A mi jefe jamás.
2: ¡Sí, que estás ahí!
3: A mi jefe jamás.
2: ¡Sí, te digo!
5: A mi familia.
2: ¡Nunca más voy a tocar esa puerta!
3: ¿Por qué apuntas la puerta del jefe?
2: No, estoy apuntando la puerta acá al lado.
3: Ah, mira.
2: La puerta a la otra radio.
3: Jamás diría chao, jefe, yo. Oiga, Amar Azul, con esto vamos a partir, chiquillos. Bienvenidos. Ay, yo me enamoré, se llama esta canción.
2: Es tu Radio Corazón. Sí. La número uno de Chile.
3: Eso.

0: Chavito, Evelyn, buenos días.
1: Hola.
0: Nos iríamos a la punta del cerro, definitivamente. Pero quiero hacer un reclamo. Mi hijo está sentidísimo porque la tortuguita no le sacó al aire sus dos mensajes que mandó.
1: No,
0: sáquese. Así que cobrando sentimientos.
1: Sáquese el tiro, vos. Sáquese el tiro.
2: Lo hemos explicado en el programa.
3: Lo tendrán en ese mismo WhatsApp. Sáquaselo acá. Y que ella escuche después.
1: No seas desgraciado, Tony.
2: Es que lo que pasa es que quiero explicar que llega mucho WhatsApp.
3: Sí, es verdad.
2: No alcanzamos a salir todos.
3: Es verdad, ver, eso sí.
1: Ahora es una oportunidad.
2: Sí,
3: y usted le muestra el podcast a su hijo después de la noche.
1: Ya, dale.
0: Hola, chicos, Evelyn. ¿Cómo están? Mi hijo está ofendidísimo porque la tortuguita no le sacó su mensaje al aire.
1: El anterior.
0: Que tengan buen día.
3: Mamá Leona.
1: El mensaje anterior,
3: Mamá Leona llamando al tiro, mandando. Muy bien.
4: Chao, tortuguita, que te vaya bien en el colegio, o sea, que te duró 7.
3: Mire, qué aporte. Bueno, sí, pero muy bueno.
1: Ese era buen mensaje.
3: Bueno, el mensaje.
1: Ahí va,
4: hola, tortuguita, a mí me gusta el Clarence.
3: Mira, qué aporte.
1: ¿Cuánto te costaba, Toti?
3: Cocha Valinda, uno más.
1: Tírale todos los mensajes, güey.
0: Oye, más lo que mete miedo con la lluvia y al final caen tres gotas y fue la lluvia.
3: De toda la razón la mamá del niño.
4: Hola, tortuguita.
1: Ya, y si tiene una receta, cualquier cosa, tírale la hueá también, pues todo tipo. La
3: muy bien, entonces, mami, usted ahora después de la noche se lo va a nuestra página y ve el podcast. Y ahí, ¿a qué hora? Acuérdese. 8:10
5: Hola, tortuguita, que te vaya bien en el colegio.
6: Este es el mensaje. ¿Cómo soy?
1: ¿Cómo soy, Toti?
3: Padre León también.
2: No, pero si no soy
1: yo. No, como soy Toti, vos no tirás los mensajes.
2: Llegan mucho WhatsApp.
3: Vamos a hacer una sección en la mañana de La Corazón. Los que no se leyeron. En los que no se leyeron.
1: Alargamos el programa.
3: Lo hacemos acá.
1: Lo alargamos hasta las 8:30 y nosotros entramos más tarde.
3: Oye, qué buena idea, estoy chata.
7: Hola, hola, chiquillos, muy buen día. Aquí saluda a la Rebeca, que viene de los sur a Santiago.
1: ¡Dale, Rebeca!
7: Toti, eres como el hoyo.
6: Todos los mensajes de los puros amigos nomás.
1: ¿Viste?
7: Tío, Toti, buenos días, estoy llamando acá del colegio que no ha pagado la cuota para que los niños manden mensajes.
6: ¿Viste, Toti? Oye, Toti, ¿sabías hacer subipillas? Porque te van a llenar el Instagram de recetas, viejo.
8: Todo el tiempo hace lo mismo la tortuquita. Todo el tiempo hace lo mismo. No tira los mensajes. Es más pesado.
3: Oye, las mamás se estresan con estos, Toti. Por favor, trata de alargar la sección.
1: O te pone las pilas con esto o no lo hacemos.
3: Porque las mamás llegan estresadas, porque los niños, en vez de llegar contentos al colegio, llegan llorando porque la tortuguita no le sacó el mensaje. Entonces, esto se está transformando en un caos nacional.
1: O lo armas con inteligencia artificial para disponer todos los mensajes o no hacen nada.
2: Vamos a hacer la tortuguita al podcast.
3: Yo creo. Y ahí manda Toti, todos los saludos que te faltaron. ¡Ándala!
8: ¡Hay que estar tranquilo! ¡Hay que tranquilizarse!
9: La mía dice lo mismo, que no le sacan los mensajes. Tiene un mes enviando audio y no
1: sáquenle
9: le sacan.
1: Sáquenle al pobre al tiro, sáquenle.
3: Es la pobre niña.
1: ¿Qué puso? A ver.
10: Hola, tortuguita.
1: Este, ahí está. Este.
10: Mi dibujo animado favorito.
1: ¿Cuál es?
10: Son los jóvenes en Titanes.
3: Ay, chao, qué lindo.
1: ¿Eso te costaba? ¿Eso te costaba?
9: La mía dice lo mismo, que
6: ni un brillo, buenos días, chiquillos, ni un brillo. Mi hija quedó toda brava.
1: Póngale.
6: Toda molesta, hasta me retó porque no le dieron ni la media hora a la tortuguita. Claro.
1: Ponle el mensaje al pobre papá.
11: Hola, hola, chiquillos, ¿cómo están? Que tengan buen día. Yo también tengo un reclamo. No le dieron ni la media hora completa a la tortuguita. Y mi hija estaba más triste que la cresta. Y hola, tortuguita, yo en mi tiempo pedí a los caballeros zodiacos que te haya
8: Toti. Soy terrible penca.
1: ¿Viste?
8: Lo escucháis a los cabros.
1: No te lo mandan a decir con nadie.
3: Soy terrible penca.
1: Y como papá de una tortuga que es cariñosa, tenés que ser mejor.
3: Mira, como tú no trabajas mucho acá, trabajas poco, yo creo que tú deberías sacar, hacer una preproducción. Tú deberías sacar todos esos mensajes hoy día, hacer una wincha y tirarlos mañana a los que no se escucharon.
1: ¿Y cómo te
3: entonces vas a partir todos los días la sección de la tortuga con los no escuchados del día anterior?
1: ¿Y cómo te esperáis de 6:30 a 8?
2: Claro,
1: como así nadie está llegado. ¡Chao!
2: Como no
3: y después
2: tengo
3: no tenías un cabro
2: claro.
3: Chico, que no tenés que llegar a la casa a seguir haciendo cosas.
2: No, claro, claro.
3: Tú
2: claro.
3: Llegas a tu casa y te instalas y haces una wincha.
2: Ya,
3: una y esa la tiras primero y después vas con los envíos.
2: ¿Cuántas winchas?
3: Una con unos cinco que hay aquí pendiente.
1: Última vez que te lo decimos, Toti.
2: Ya, que la gente mande los WhatsApp ahora con los niños. Bueno,
3: no,
2: si
3: no,
2: es que
3: no,
2: están
3: los
2: niños...
3: que no alcanzaste, tú vas a hacer la pega de escucharlos.
2: Ah, ya. Sí.
3: Yo, los que entonces, no, eso que los papás te dicen, pucha, mi hijo no lo alcanzaste. Pucha,
1: ah, eso
3: no
1: lo
3: tiraste.
1: Ya.
3: Ese tú haces una wincha. Entonces partes con eso, los no ya escuchados.
1: O te pones las pilas, o esta cuestión se va a poner de otro color.
12: A los boques. Ya

0: Eso pasa porque el Toti siempre anda apurado, porque está más preocupado de resetearse,
1: ¿viste?,
0: que de subir los mensajes.
1: Deja el reseteo, Toti.
2: Ahí está.
3: Cuando un saludo al papi.
4: Y qué tan delicados los niños. Mi hijo ya entendió que la tortuguita es media pava y no saca todos los mensajes. ¿A qué tanto?
5: Toti, vaya a estar más funado que el Kaminsky.
6: Hola, tortuguita. A mí me gustaba el ajés una vez y He-Man por el poder de Grayskull.
1: Ahí estamos los pendientes.
7: Muy bien, muy bien. Los, pendientes, cita
8: él. Los padres que ayuden un poquito, díganle a los niños que no alcanzan a salir todos al aire, pero que mañana a lo mejor tienen la posibilidad de que puedan salir al aire. Porque de verdad los papás no colaboran mucho, ¿eh? Como que ya van así como enojados.
7: Los papitos y las mamitas tienen que decir la verdad, llegan muchos, eso es.
8: Llegan muchos, no alcanza porque es una sección dentro del programa.
7: Claro, claro.
8: Si fuera el programa completo.
1: Tienes que alargar la sección entonces, Pototi, toma decisiones. Con la plata que estás ganando, el éxito que estás teniendo acá, es lo mínimo.
8: Acuérdate
1: que la gente se merece.
7: De la plata,
8: acuérdate que te quedaste con
1: doble
8: sueldo, porque ahora tienes el sueldo que antes habían dos personas, sí, en el programa.
1: Y ahora con eso,
8: solo
1: a los bonos por sintonía, lo mínimo, Toti.
4: Por ende, llegué el conejito a decirte tío.
9: Listo. ¿Cuándo yo alcancé a salir porque voy atrasado? Jaja.
8: Cositas.
10: Igual me pierdo contigo, guachito rico.
8: Igual me pierdo.
11: Oye, qué risa, hoy día está retando al Toti. Ayer llevo una señora para retar al Chan Chihuahua y ¿por qué no le contestaba?
8: Los retados de la corazón.
12: Eso pasa porque el Toti está apurado en llegar a su casa, hallar al vecino.
1: Seguí transparente la cosa.
8: Apuro pensando en eso el Toti, ¿no?
1: Aquí se la embarramos.
7: Oye,
1: nos retamos.
7: Se pagó el WhatsApp. Ay, ay,
13: vale. Oye, Totito, por Dios, ¿cómo aguanta esos dos? Oye, qué puta que son carboneros. Ay, señor, paciencia para mi pobre Toti.
14: Oye, son como el 133, no contestan nunca.
8: Ay, qué buena, como el 133.
15: El 10 de junio igual mandé un audio por mi hijo y no salió. Por favor, lo pido que aparezca mañana. Gracias.
1: El 10 de junio.
7: Espéreme.
1: ¿Voy a buscar 10 de junio?
16: Ay, no, qué vergüenza. Igual le pegaría una patada en el poto, ¿no?
7: No, tengo el audio de
1: no,
7: su
1: no
7: hijo.
1: No, lo tenemos el 10 de junio.
7: Tiene que reenviármelo, repíelo.
14: 10 de junio.
17: Oye, Toti, vamos a pelear muy rígido. ¡Ah!
8: Ay, qué cosa más linda.
18: Pucha, por favor, saquen el audio de mi hija. Pobre Toti.
1: Búscalo.
18: Sí, pues Toti, mi hija.
1: Ver,
18: ya ahora que está más grande no quiere hablar y por fin habló, mandó un WhatsApp y...
1: Otra para arriba. A ver.
18: Hola, tortuguita. A mí me encantaba el mundo de Arnold.
1: ¿Esa es la
18: y
1: mamá?
18: A mi hija le gusta.
8: Ah, una pregunta, Toti. ¿Estas son el sí. WhatsApp de hoy día o de hace una semana atrás que tampoco
7: no,
8: lo sacaste?
7: Este son de hoy. Lo que
8: ah,
7: pasa
8: son
7: es
8: de
7: que,
8: hoy.
7: Muchos papitos.
1: ¿O te ponen las pilas?
7: Muchas mamitas están participando del programa, a la cual lo agradezco mucho. De verdad,
8: contextualicemos.
7: Gracias por venir.
8: Le preguntaste cuál era el mono animado que más le gustaba, sí, hoy, los más identificados.
7: Ayer teníamos una pregunta ingeniosa para los niños y hoy teníamos una pregunta que puede.
8: Huevona para los papás.
7: No,
1: ahora,
7: no, no.
1: Si te pones creativo con preguntas así,
7: la
1: le das más tiempo.
7: Hubiera llorado por esa palabrota. Si
8: ya, entonces, mi amor, no le des tribuna a los papás. Dale tribuna solamente a los niños con la tortuguita.
7: Si también es que uno no puede elegir el WhatsApp. Si
8: porque los papás no quedan llorando, los niños quedan llorando.
7: Es que uno no puede elegir el Citabel en el. No, uno ve.
1: Déjate de dar excusas y enfrenta esto como hombre.
12: Ni la verdad, Toti, está igual que Pastor Rocha, estáis sacando al aire a las puras mamitas solteras.
8: Sí. Mira, ¿viste? Te callaron.
12: Yo veía los Picapiedra y los Supersónicos.
7: Está contestando ahora, Citabel, la pregunta.
19: Hola, buenos días, Toti. Mira, mi hijo acaba de salir de la universidad, todavía estaba esperando el mensaje que mandó hace un tiempo atrás. Bueno, pero no te preocupes, mira, él ya pasó la etapa.
8: Mira, ay, qué
1: bacate todo tipo en la cresta.
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1: 8 de la mañana con 19 minutos. 11 grados punto 3, 11.3 en la capital.
7: Me le imagino una faldita citael.
1: Se pronostica lluvia para el viernes. Mañana despejado en la mañana.
8: Ahí viene la lluvia.
1: Hay niños escuchando, no digas pucha.
21: Y siéntate y piensa en algo. Y quiero ser ese algo. Ay, procure ser.

0: 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Oye, luego le vamos a contar qué está pasando con la temperatura. ¿Qué va a pasar con las lluvias? ¿Cuándo llueve de nuevo? Estamos en la mitad de la semana. Estamos a 29 y ¿saben qué? 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
1: Oye a todos mis amigas, pinches, todo, se me quedó el celular en la casa.
0: ¿A quién le estáis mandando un mensaje?
1: Así que no tengo celular.
0: Espérate, ¿a quién le estáis mandando un mensaje?
1: Si ustedes creen que no les quiero responder el mensaje...
0: Al abogado le estáis mandando porque está escuchando.
2: Al colágeno, si está bien.
0: A tu colágeno, abogado, le estoy mandando un mensaje.
1: No.
0: Dile que me WhatsApp a mí, pues. No. Total, ya me han llegado mensajes de tu ex pareja, pues.
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5: ¿Cuánto marca el termómetro, corazón?
6: En Santiago, 11 grados.
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0: 8 de la mañana con 34. Oye, carabinero informa, dice, accidente de tránsito en el remanso con camino del refugio de la Rayán, comuna Lo Barnechea. Acaba de pasar.
1: ¿Ya han fijado que ahora va a pasar todo en el cajón del Maipo?
0: Sí, y lo otro.
1: Ah, Lo Barnechea.
0: Sí, Lo Barnechea.
1: Ah, pensé cajón del Maipo, el refugio, dije yo.
0: Y metro de... ¿Está el motel?
1: El refugio, sí. Pensé yo que allá en el cajón del Maipo. Ah, estamos dando noticias de Lo Barnechea. Por favor, adelante, Alejandro.
0: Queremos comentar a nuestra distinguida clientela.
1: Paraste toda la programación para dar una noticia de Lo Barnechea.
0: Sí, de Lo Barnechea. Dame un segundo, acá está. Accidente de tránsito en el remanso con camino del refugio de la Rayán, comuna de Lo Barnechea. Recuerde, si no ha cargado bien su Tesla, enchúfelo bien para que no tenga problema de descarga en el camino.
2: Oye, y me cuentan que está muy contento allá la gente porque creo que suben las bencinas.
1: Mañana suben las bencinas.
2: La prohibición de los expertos.
1: Ah, vale,
2: deberían subir la bencina. Eso si es lo que pobre, han dicho los expertos. No sabemos bien porque no quiero adelantarme como el gran Julio Star.
0: Habría proyección para mañana.
2: Julio Star dice:
1: mañana. Hay proyección de que mañana
2: deberían.
1: Se lo calzan.
2: Deberían, diga, deberían.
0: La recuerda, si eres pobre, llena el estanque hoy día lo antes posible. Y si no te importa el tema de la bencina y tienes un sueldo multimillonario, da lo mismo, llénalo mañana porque no nos afecta.
2: ¿Sabes qué? Tres autos, llénalo.
1: Yo lo lleno mañana porque soy llora. Yo mañana voy, ay, los miro para el lado.
0: Voy a dar una noticia estilo Julio Star. Servicio en línea 4 se normaliza, así que da lo mismo lo que cuente antes del metro. Servicio en línea 4 normalizado. 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La gente nos preguntaba qué pasa con el tiempo. Pregunta, ya tú eres la gente, ¿qué pasa con el tiempo?
1: ¿Qué pasa con el tiempo?
0: En La Serena y Coquimbo, ojo, hoy día no llueve, mañana tampoco, y probable chubascos el viernes en la tarde. ¿Qué pasa, chubascos, por ejemplo, en Antofagasta? Están cagados la risa.
2: El tiempo sin ti.
1: Qué 19. Rico el clima de Antofagasta.
2: Es empo.
0: En Iquique, 21 grados de máximo hoy día, tampoco hay lluvia. En Arica, saludos a Arica, siempre Arica, qué lindo.
2: Y todo el año, todo el año.
1: Hoy sí.
0: 21 grados Arica, mañana.

0: 22, se están rascando la pera en Arica.
1: ¿Quieren quedarse allá?
2: Oiga, yo le decía, pero hay una nube de lluvia. Me dijo, no, el cielo se puede estar rajando negro en Antofagasta, pero no cae ni una gota de agua.
0: Pero sí.
3: Yo soy bien pobre porque ya lo tuve que llenar. Como soy transportista, entonces hay que andar. Se cargamos dos veces a la semana como mínimo.
4: Bueno, aquí voy subiendo por la costanera en mi Tesla, que lo enchufé toda la noche.
0: Ya.
4: La verdad es que está la cagadita con el taco.
5: Señorita, se las trae. ¿Y sabe cuánto ganado tiene por ahí? A lo mejor la va a extrañar la vaca 3 del establo número 6.
6: Hola, chiquillos. Oye, como el Toti siempre saca los audios un poco desfasados, quiero asegurarme mejor al tiro. Señora Nelly, ¿cuánto suben las bencinas mañana? Gracias.
0: Según mi signo.
7: Yo no soy. Así que yo sí, lo que me importa es que no suba la luz. Total, yo cargo mi Tesla.
0: ¡Apa!
8: Chiquillos, buenos días. Saludos desde Iquique.
9: Oye, nos vamos a poner a reclamar, yo también tengo reclamo.
0: Dele.
9: Yo siempre llamo, el teléfono suena, contestan y no hablan. Cortan.
2: No, te
9: ¿quién
2: puedo.
9: Está cargo ahí de contestar el teléfono?
0: Llamemos al tiro.
2: Qué ordinaría es lo que han hecho con la señora.
0: Llamemos al tiro.
10: Está nuestro practicante.
2: Qué falta de respeto. ¿Llamémosla? Con la auditora. ¿Cómo puede suceder una cosa así?
0: No
2: tiene
0: podemos,
2: que haber sido en otro horario.
0: No podemos perder a alguien así.
10: Pero está bueno eso, miércoles de reclamos.
2: Pregúntale en qué horario, por favor.
0: Miércoles de servicio al cliente. Miércoles de servicio al cliente.
10: Porque el cliente tiene la emoción, cita de Evelyn.
2: Me parece, una sección de que usted...
10: Es parte de la charla motivacional que estoy haciendo.
2: Diga lo que quiera, desahóguese.
0: Qué bueno.
10: Estuvimos hace poco con nuestro amigo ahí de Compass.
0: Sí. ¡Aló! Ahí está.
10: No contesta.
2: Nos pasó lo mismo, señora.
10: Al parecer.
2: Nosotros le cortamos a usted y usted nos corta a nosotros.
10: Al parecer sería su teléfono. Mire, acabamos de solucionar
0: su teléfono problema. Es el malo, no éramos nosotros.
2: Tu teléfono corta las llamadas automáticamente.
11: Sí, yo creo que la señora le contesta la que cuelga.
0: Sí.
12: Hola, buen día. Tengo una queja.
0: Dele.
13: Oye, yo tengo un reclamo.
0: Dele.
13: Participo en todo.
2: No gana nada.
13: Y cuando participo por premios, no me pescan, pero no salgo gana. En todas las otras cosas.
2: No le
13: me tienen vetada.
0: Llámate al tiro esta vez.
2: Por favor.
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10: Buena música y seguimos.
2: ¿Qué nos regalan una once contigo, Toti? Alguna cosa como para.
0: Miércoles de servicio al cliente. Tire su queja por cualquier wea.
2: Le hemos regalado una once con los auditores para todos los que lo han pasado mal con este.
0: Once comía. O sea, con huevo frito, con papa, con bistec. Sí, pues weón, para qué vamos a hacer la cuestión pituca, pues weón. Hagámoslo de verdad, once comía.

0: apoyo con esa once cabezón, su buen bistoquito con dos huevitos y una cebollita. ¡Oh, eso, papá!
1: ¡Qué rico! ¡Ay,
2: yo
1: qué rico!
2: Quiero reclamar por el hecho de que se están buscando más varones para trabajar que mujer. ¿Ya? Sobre todo en este rubro, yo soy guardia de seguridad. Y da lata porque los hombres son bastante más irresponsables que las mujeres. Así que ese es mi reclamo.
1: Muy bien.
2: Que pidan la hora del reclamo para lo que es laboral.
3: Miércoles de reclamo.
1: Reclame por nosotros, algo que no le guste el programa, reclame por su trabajo, reclame por la vida.
3: Por su señora.
1: Es el momento del reclamo.
4: Hola chiquillos, hola. Buenos días, ¿cómo están? Bueno, mi queja, ya que me están invitando a quejarme, sí, me quejo con mi alarma. Hoy día le puse 5 alarmas y las 5 alarmas las apagué. ¿Para qué están las alarmas? ¿Para despertar? No. Y las apagué las 5 y me quedé dormida. No puede ser.
1: Terrible.
5: Toda la razón. Es una mierda.
6: Aprovechando que estemos en confianza, yo me quiero quejar. Puta, que me tiene aburrida en la casa. Oh. Encima el chistosito de mi pareja chocó el auto.
5: Ah, bueno.
6: Ay, señor.
5: Bueno,
1: ay, señor. Paciencia.
5: Dele.
7: Que vivo con un guatón que no le gusta bañarse. Jode mucho, le duele la cabeza siempre a la vieja porque la molesta.
5: Mira.
8: Hola chiquillo, tengo una queja.
5: ¿Qué es eso?
8: Llegué aquí a la casa del Toti a hacer las tareas.
5: Sí.
8: ¿Qué pasó? Y resulta que el hombre no dejó ni para el pan.
5: Toti, pero ¿por qué, Toti?
1: A la actitud.
9: Hola chiquillo, ¿cómo están? Bueno, miércoles de reclamo, aquí dele. Vamos. Primero, Toti, lee los audios, o sea, escucha los audios, por favor, que de repente mi sobrino lo tiene esperando hasta las 8, justo que entra al colegio, para escuchar su audio.
1: Pobre,
9: y otro reclamo, con la red salud, chiquillo, a mi amiga se tuvo que hacer una cola y le tenían que sacar una cosa, al final no le sacaron la cosa, no me acuerdo cómo se llama, y ahora se tiene que hacer de nuevo la cola, y esos son más lucas, así que aplicar rifa nomás, juntar lucas.
1: Oh.
9: Miércoles de reclamo.
8: Ya queréis pelear, ya estoy con la wea ya.
10: Hola, buenos días. Yo me quiero quejar.
5: Dele.
10: Porque los premios siempre son para Santiago y las regiones que.
1: Toda la razón.
10: Yo tengo chistes muy buenos que contar.
1: Toda la razón.
5: Cuéntese uno, mándese un chiste.
11: Yo quiero hacer un reclamo.
5: Dele.
11: La luz subió. ¿Sabes que el mes pasado pagué 16? ¿Y
1: oye,
11: sabes cuánto
1: sí.
11: voy a pagar?
5: ¿Cuánto?
11: 7 lucas más.
1: No, o
11: sea, me salió 23.500. ¿Qué dicen, chiquillos? No, es un abuso.
1: No.
11: Dijeron que la luz iba a subir, pero no tanto, 7 lucas.
1: No, mucho.
5: ¿Qué creen que qué weón que uno tiene?
1: Mucho. Aquí anda con linterna ahora la casa.
12: Buenos días. Reclamar por el Toti. El
5: Dele.
12: Toti ayer súper simpático. Hoy día parece que se levantó con la pata izquierda.
5: No, 100% estamos de acuerdo.
12: Chao. Así que muy mal se porta el Toti. Huevón.
5: Vaca.
3: Huevón. Me está huevoneando.
5: A huevonao.
1: Cristian, a huevonao, Cristian.
5: A huevonao, Toti. Es el nuevo que sí.
3: No, yo no ando con nada, o sea.
1: ¿Ahora está escuchando otra radio la señora?
3: Capaz me está confundiendo.
13: Hola chiquillos, buenos días.
5: Hola.
13: Yo igual me quiero quejar.
5: ¡Ah! ¡Ay!
14: Yo quiero hacer un reclamo. Estuve casi 2 semanas sin trabajar. Igual me pagaron mi sueldo. Ese es mi reclamo.
5: ¿Bien reclamado?
15: Yo tengo una queja. ¿Por qué no saca a la Nelly? O le dicen que sea más parcial, que ya aburre todos los días tirando mierda al gobierno. Si ya estuvo callada 4 años.
1: ¡Va!
5: ¡Siga nomás! ¡Siga nomás!
1: ¡Disfrútenlo
16: votado!
5: Ahí está, ¿viste? Aparece la Nelly.
12: No, señorita Evelyn, yo escucho la pura corazón. No estoy escuchando otra radio.
1: Muy bien.
12: Y de que el
1: Toti
12: no anda weón, anda weón.
1: Anda. Qué bueno saber que era el Toti y no otro.
5: Este es el público.
13: Feliz Navidad, chiquillo. Feliz Navidad y próspero año nuevo. Lo envío ahora porque va a salir por ahí por diciembre, yo creo.
17: Al Toti no se le para.
1: ¿Te conocen? ¿Te conocen más de lo que creías?
18: Digo que hace una queja contra la radio porque llamo y nunca me contesta el Pablito Aguilera.
5: Pero ¿cómo?
19: Hola, Radio Corazón.
1: Hola.
19: Estoy hablando no para reclamar, sino que para promocionar y promover una rifa que estoy haciendo de mi auto Chevrolet Spine. Año 2018, impecable. De deuda, no
1: está metiendo la cuchufle.
19: Estoy vendiendo el número por 5 lucitas.
1: Oiga, pero ¿qué dice un Instagram? Mande un WhatsApp.
19: Hola, chiquillo, buenos días. Oye, yo quiero quejarme con Auster,
16: que es la empresa que mantiene y repara los semáforos. Aquí en contra del compadre Hurtado, en la comuna San Bernardo, llevamos 3 días con problemas con estos semáforos y ahora están apagados.
1: No,
16: pues. Así que eso, quería descargarme. Un abracito, que tengan lindo día, los quiero mucho.
1: ¿Están escuchando?
20: Ella, Naya Fácil, la que hace rifa, ella. No creo.
21: Quiero hacer un reclamo contra la farmacia, fui a comprar unos preservativos y me salió. Todos se doblan.
22: Oye, me vengo a quejar de la gente que viene a promocionar su. ¡Ah! ¡Si estamos quejándonos!
23: Chiquillos, ¿me pueden dar el número de la señora que se quiere descargar, por favor?
5: Listo.
24: Chiquillos, buenos días. Yo, al igual que la amiga, también tengo una queja.
1: ¡Ah!
24: Oye, Toti, diréis contratar a la Naya. Fácil para contestar los WhatsApp. Ella es rápida, súper rápida, 250 kilómetros por hora.
25: Me vengo a quejar porque 12. La vieja Nelly nunca le achunta con el tiempo. ¿Llueve o no llueve ahora?
1: Vamos a esperar a que llegue la Nelly. La queja, el momento de la queja.
22: Gracias, Toti, gracias. Mi hijo quedó llorando y ahora lo tengo que llevar camino al psicólogo. ¡Gracias!
20: Oye, ya, descarguémonos todo entonces, po.
25: Yo escucho.

0: Nos vamos a la pausa aquí en Tu Radio Corazón, la número uno de Chile, 8:51 a.m. ¿Y saben qué? 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
1: Faltan 4 minutos para las 9.
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0: estás escuchando tu Radio Corazón y llega ella.
1: Llega ella, la cara de botella.
0: Llega la presidenta emérita, porque viene llegando desde Perú. Porque sí, estuvo en la ceremonia de Keiko Fujimori, de su misma alianza. Y llega a Chile la señora Nelly.
1: Qué curioso, Nelly, ¿te fuiste con Cast a Perú?
2: No, fui en un avión separado, cita Evelyn. No iba en la comitiva oficial. ¿Cómo está, cita Evelyn? ¿Cómo está mi Cheito, Cosito Rico? ¿Cómo está Totito, todos mis people?
0: Bien, pues, Nelly.
2: Día miércoles, ya miércoles. Estamos a 29 de julio. No tenemos lluvia hoy día, cita Evelyn, ni hoy ni mañana. Ojo, atento mañana, Chavito, con la máxima.
0: ¿Cuánto?
2: Cita Evelyn, Totito. ¿Cuánto? Para mañana se anuncian 19 grados.
1: No.
2: Oh. ¿En serio?
0: Va a temblar.
1: Para mañana sí que hay que preparar la mochila.
2: Prepare, mire, mañana va a estar despejado, 19 grados. Hoy día el pronóstico dice cubrido, va a estar cubrido.
0: ¡Cubierto!
2: Eso mismo siempre dije, Chavito. Cubrido, variando a nublado, máxima 16. Hoy esa es la máxima. Pero para mañana 19 despejado y el viernes baja 13 y vamos a estar con cielo cubierto, vamos a estar con lluvia, con viento. ¡Oh, olvídate! Vuelve la lluvia. Así que a prepararse para que dejen un respiro el sábado en la madrugada y el domingo va a estar lloviendo todo el día. Los que tienen panorama para el día domingo, todo el día va a estar lloviendo.
1: Oiga, ¿y para Rancagua está lloviendo el domingo también?
2: También, cita Evelyn. Pero va el día domingo. El domingo.
0: Ya.
1: El domingo y la concha de la lora.
2: Señoras y señores, hoy día están de santo las Martitas. Saludos a todas las Martitas.
0: Martita la Raechea, pues.
2: Que andaba ayer ahí en Perú también, andaba la Martita la Raechea. Andaba ayer.
1: La Martita del fan club de Chayanne también.
2: Sí, para mi mamita también, para la Martita Elena. Saludos para ella.
1: De las tremendas.
2: Fernando González está de cumpleaños hoy día.
0: El bombardero de la reina.
2: Es el día. Chavito, hoy día es su día, el día nacional, el día internacional del tigre. Grrr.
1: ¿Del tigre?
2: Es el día mundial.
0: ¿Y del puma no? ¿Del puma Rodríguez?
2: Sí.
1: ¿Se acuerdan del tigre de la Malasia?
0: Sí, con Sandokan.
2: El día mundial de la lasaña.
0: ¡Ay, buena, Garfield!
2: Y hoy es el día internacional del mal de amores. Esa situación de sufrimiento, malestar físico, emocional, ocasionado por la dificultad. La posibilidad de vivir una relación de pareja armoniosa y estable. Mal de amores.
1: Ay, qué heavy, ¿eh?
2: Vamos a saludar a los chicos del Orfeón Nacional de Carabineros de Chile. Un día como hoy se creó el Orfeón de Carabineros.
0: Grande, qué lindo.
1: Oye,
0: qué
1: lindo
0: pega
1: el Orfeón de Carabineros. Además, en Plaza de Armas, cuando el Benja era chiquitito, y nos gustaba mucho ir para allá a dar un paseo, que se llama, que conociera también todo el casco histórico. Bueno, y la cosa es que se ponían en la Plaza de Armas a tocar los domingos, creo. Y tan lindo porque tocaban canciones hasta de Illapu.
0: Tienen, por ejemplo,
1: todo, un repertorio
0: una
1: sección amplio.
0: Más chiquitita también, que como una Big Band, porque tienen también a Elvis.
1: Al Elvis,
3: qué bueno.
1: No, de verdad, lo hacen muy bien, chiquillos, son tremendos músicos.
3: A mí me gusta mucho, sobre todo cuando te ponen una patada y te
1: gusta
3: suena
1: el del trombón.
3: De esas micros que te llegan gratis, ¿sí, Tabelen?
1: Sí, ese suena distinto.
3: De una patada para arriba.
1: Suena.
3: Oye, que suena linda esa
1: ahí
3: patada.
1: Ahí le suena distinto, sí.
2: Al ritmo de la música, sí, vaya, al ritmo de la música.
1: Te suben en rewendo.
3: No es lo bueno que te llega gratis.
1: ¿Eh?
2: Oye, y en las hemisferides musicales, un día como hoy, era número uno en Chile la canción. Esto es el año 1993. Si tú no vuelves, de Miguel Bosé.
0: Si tú no vuelves. Cuando cantaba.
2: Número uno el año 1993.
0: Cuando cantaba, de verdad, dígame las cosas como son.
1: Oye, qué pena, sí, que se le ha ido tanto la voz.
0: Si tú no vuelves. Oh, qué buena canción.
3: Esta música es como para.
0: Esa de cachetada.
1: Ya en ese momento ya cantaba medio susurrado, así como.
0: Pero esta canción es para poner la radio que está en el motel, la radio de auto del motel. ¿Ya? Esa.
1: Nunca te dio asco agarrar esa perilla.
0: Otras cosas, mi weón, pero esa al menos. Esa.
1: No, oye, además, por lo que me han contado, era tan rasca esa radio que más encima estaba como inserta en una cuestión como de alfombra.
3: No, y bien pegada, sí, también, porque si no se la roban, claro.
1: Claro, pegada la pared con una alfombra en la pared.
2: No, y la perilla está también toda pegada.
0: Y aparte se robaba la perilla redonda y solamente quedaba como la parte de adentro de la perilla.
1: Entonces, ¿qué hacía
0: esa parte que le di vuelta con un alicate?
1: El más motelero llevaba un alicate.
0: Sí, porque uno sabía.
3: llamar con un alicate en la maleta del auto.
1: Mi amor, está mal a la radio, no te preocupes. ¡Pa! Alicate. ¡Ta!
0: Y lo bueno es que como era radio auto, tú le metí ahí un cassette. Era radio cassette.
1: No sé si fui a moteles tan atrás.
3: Música para.
1: Creo que fui en la época del CD.
0: El delicioso.
1: Yo fui en la época del CD.
4: Hacerlo rico. 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

0: pasando mal, ya con la benzina.
1: Ya, mira, sube la benzina, hemos tenido problemas con el barro, con la lluvia. Hoy día en Radio Corazón te damos un espacio, por no decir un... ¿Te damos un espacio? Para que nos digas si tú no vuelves, tu canción favorita para el delicioso.
2: ¿En serio tu canción favorita para el delicioso?
3: Ah, sí, de temprano al tiro.
1: Sí.
4: Me gusta este
2: hoy
4: tema.
2: Hoy no es martes.
4: Porque los niños ya entraron al colegio. Si
2: ah,
4: ya.
2: Eso sí, sí.
1: Ya están en clase.
2: Tranquilidad.
4: Y tú estás en la oficina, quizás estás ahí, estás mirando a tu compañera.
2: Estás aburrido.
4: Estás mirando a tu compañera de...
2: Estás mirando a la rica del equipo.
1: Y de esa compañera que tú decís...
4: ¿Vamos a almorzar o no?
1: Esa compañera que siempre como que la miraste y un día te la topaste...
4: ¿Te invito a almorzar?
1: Te la topaste así como caminando en la calle, sí.
2: Me encanta la imaginación de ustedes.
1: Estamos al lado, te querés tomar un café y después...
2: ¿Me imaginan todo eso ustedes, ah?
1: En el +569-6140-6558 nos dices... ¿Cuál es tu música para el delicioso?
2: En este momento no voy a hablar, estoy tomando desayuno.
1: Yo pensé, no voy a hablar porque estoy al
3: no, yo también estoy
1: ocupadita.
2: Pero gente cocina, viejo cocino.
1: ¿Cuál es tu música para el delicioso?
2: Estoy desayunando, ¿Toti? No me quiero atragantar.
1: +569-6140-6558. ¿Tu música para el delicioso? ¿Cuál es? Tienen una canción. Esa que no falla.
5: Hola chiquillos, buen día. Mi canción favorita, de punta a punta, de José Luis Rodríguez.
2: ¡Qué buena!
1: Oh,
2: ¿tiris rápido todo? ¿Tiris tan rápido para todo?
4: No, para eso...
2: Ah, ya. Demórate un poquito para el orto.
1: Mira.
4: Qué buena canción.
1: Escucha.
2: Punta.
1: Mira. Escucha.
4: Música
1: dice,
4: para...
2: Hacer el delicioso.
1: Deja la luz encendida. Te quiero ver enterita.
6: Quiero mirar.
2: ¿Ya no?
1: Quiero mirarte.
2: Quiero mirarte desnuda.
1: Ay, qué rico. Y te amaré.
3: De punta.
1: De punta a punta.
3: Ay, de punta.
1: Ah, caray.
2: Qué lindas letras.
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1: Eso, weón, esas son canciones, pues. Sí,
4: como Cheguito.
1: Te quiero poseer entera.
7: Hola, buen día, chiquillos. Quería comentarles que mi tema favorito para empezar, qué delicioso es. Trátame suavemente.
3: Temón.
1: Oh.
3: Temón.
2: Eres rápido, Toti.
4: Música.
3: Ha hecho rápido, pero para los saludos de la tortuguita.
1: Para responder a los cabros chicos,
3: claro,
1: no, pues, weón.
2: Trátame suavemente, Soda Stereo. Música para hacer
1: Mira,
2: el delicioso.
1: Imagínense que ella está solamente con tu camisa puesta. Esa camisa blanca.
4: Oh,
2: pero
4: sin
1: nada más.
2: Mira, esa camisa blanca, sin chimenea, no.
1: Oh.
2: Que en la soledad.
4: Oye, oh, la
2: me estaba acordando de esa chimenea. Sí, tú que estás escuchando esa chimenea.
4: Oh.
1: ¿A dónde te fuiste con chimeneas? ¿A dónde fuiste?
4: Ah, te han sacado, Erin.
2: Ah,
1: ¿ahora?
2: Te han sacado.
1: Te fuiste con
2: una mascota.
1: Te fuiste con una abogada en la chimenea.
2: Una mascota, te han sacado.
1: Evelyn, te fuiste una parte con chimenea con el abogado.
2: Que soy un perrito faldero.
1: Evelyn. ¿Y le tiraste pañuelo a palito?
2: Mirar mil veces las mismas cosas.
4: Mira.
1: Ni contemplar.
4: Pero como que te dan ganas, suavemente,
1: chavito. Tú en este momento le dices...
2: Hay que ambientar la cosa.
1: Tú le dices sí, pero algo bien entiendo. ¿Te repites?
4: Ya. Pero Alejandro.
8: Franco de Vita, chiquillo.
1: ¿Cuál?
8: Fuera de este mundo.
1: ¿Cuál?
2: Ay, Togoti, ya.
8: Lo mejor.
2: Inteligencia artificial, lo que están hablando, ¿cómo la tenías lista?
4: Vale. Siempre está lista, cita Eli.
2: Qué rápido el Toti.
4: Siempre estoy listo.
2: Un DJ de verdad para hacer el delicioso.
4: DJ Toti Chile, ¿eh?
2: El delicioso.
1: Pero este es como...
2: Fuera este, de este mundo.
1: Este no es como así como agresiva, este es como más... Un abrazo con ternura, un besito y decir...
2: ¿Y a ti te gusta la cuestión agresiva ahora?
1: Porque te amo, voy a hacer el amor contigo. Porque la otra es como... ¡Vale, sácalate la ropa, no importa! Pero esto es como...
4: Claro,
1: te amo.
4: Esto es hacer el amor, Alejandro.
1: Sí, po. Esto es dar un besito en la frente y además hacer el amor.
3: ¡Ándate, cabrón!
2: Beso en la frente.
1: Mira. Este es así, Evelyn, mira, con este es así. Permiso, ¿se puede?
2: No me calienta esta canción.
1: ¿Permiso, se puede?
3: No le pasa nada, si cae con esta canción.
1: ¿Puedo pasar y servirme? Ahí lo trajo, otra.
4: Oye, espérame, que yo quiero hacer... la cita de Evelyn tiene que prender con esta canción. Oh, me la borraron.
2: ¿Te la borraron?
4: Me borraron la canción, no.
1: ¿Cuál?
2: A mí me gusta, por ejemplo, Despacito, suavemente.
4: Estoy seguro que la cita de Evelyn prende.
3: ¿A ese le gusta la cita de Evelyn?
4: Con esta canción prende la cita de Belén.
2: A ver.
1: Canciones para el delicioso, Postoti.
2: Esta sí, con la abuela cañita vino.
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0: ¿Qué está pasando, Julio?
2: ¿Qué está pasando? ¿Cómo estás? Buenos días.
1: Julio, ¿qué está pasando?
2: El chavito Toti.
1: Oye, buenos días.
2: Reiterarle a nuestros auditores que la estación Santa Isabel, línea 5 del metro, continúa cerrada. Se sigue avanzando los trabajos para poder reabrirla próximamente. Oye, lo otro, en la mañana habían problemas con el metro también. En la línea 4 hubo un atraso en el servicio por un problema que afectaba la salida de algunos trenes desde el taller de Puente Alto, pero esto ya ha sido normalizado también para toda la gente que durante esta mañana tuvo problemas para llegar. Incluso se había extendido ya el justificativo para poder presentarlo en sus respectivos trabajos. Ya. Hay una colisión a esta hora, Vicuña Maquena con Mata. Ojo con ese punto en la capital, Vicuña Maquena, al norte esquina, Avenida Mata, al poniente. Precaución por esta colisión de vehículos. Y durante esta mañana estaba cerrado el acceso a Carlos Valdovino de este gran avenida, recuerden, por un procedimiento, una colisión, un auto, una moto, a la altura de calle Chiloé. Lamentablemente falleció una persona y el corte se iba a mantener por varias horas por el trabajo de la CIA. Ampliaremos.
0: Ampliaremos.
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4: ¿Cuánto marca el termómetro, corazón?
5: En Santiago, 11 grados.
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0: 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Pronto, pronto, vamos a estar con eso también. Allá le gusta que la azoten, pero con el látigo del amor.
1: Estamos hablando de las canciones ricas para el cachondeo, esas canciones que te acompañan cuando haces el delicioso y la canción que te motiva cuando
0: canciones
1: estás
0: canosa. Para hacer el delicioso. Aquí, en la mañana de la corazón, la más deliciosa de Chile. Oh. A ver, ¿qué canción le gusta al público? Está on fire el WhatsApp. Más 569-6140-6558.
1: Canciones para el delicioso en la mañana rica, caliente de la corazón.
2: Buenos días, buenos días, buenos días.
0: Buenos días.
2: Ámame, de Alexandre Pires. O Pires.
1: Alexandre.
0: Oh. Ay, que eres rápido todo, te insisto.
3: Hoy cita débiles.
0: ¿La puedes adelantar un poco para igual, saber cuál es esta canción?
3: Igual me gusta esta canción, cita débiles.
0: ¿Sí?
1: Pero que me gusta más. Oye, acuérdame.
0: Ay, qué lindo. A media luz.
3: Completamente desnudos.
1: No, pero la otra.
0: Par de alcas mirándote del velador.
1: Hoy hago el amor con otra persona. Ese.
0: No.
3: ¿Le gusta ese chavito?
1: Esa. Oiga,
4: obviamente que una bachata, Romeo Santos. Un lindo tema. Infinito y medicina del placer.
1: Tus la tiene el teléfono.
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1: Esta es una guatera del diablo.
0: Qué buena, y puso hasta la música. Ella fue

0: tu propia DJ.
1: Emanuel, con ¿cuál? Sabor a hierba. Emanuel,
0: oh, sabor a hierba.
2: Es un amigo mío.
3: Esa es de Gonguana.
2: Es un amigo mío ese.
0: Esa de Gonguana. Con sabor a hierba.
2: No, sé que no está.
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3: ¡Juntando!
0: A pedirse a la puga huelpo.
2: Espérame. ¿Cómo se llama la canción?
3: Con sabor a hierba.
0: O con olor a hierba.
2: Es con olor a hierba.
0: Con olor, no con sabor a hierba. Mira. Con olor
2: por eso
0: a
2: no la
0: hierba.
2: Encontramos, señora.
3: Pero con hierba, con mermelado.
2: Pone hierba.
3: Mira.
2: ¡Ay, corazón!
3: Este que me queda, está con el lejano este y me vestido con solamente con las pistolas y el poto pelado. Mira.
0: Y estoy pensando en qué momento uno hace como el movimiento erótico.
3: Mira.
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3: En la hierba. Cuando hiciste el amor ahí, en el pasto.
0: Esta tampoco me calienta.
3: En la arena. No puede decir me calienta, Evelyn.
2: Mira qué linda.
0: A mí me gusta la de Alexander Pires.
4: 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Ya.
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4: cadenas.
0: Oh. ¿A ustedes le pasan cosas más?
3: Mira, a mí me pone hoy el aire huele a ti.
0: Pero Toti, ¿te pasan cosas con esta canción?
2: La verdad, a mí poquito sí también.
0: Poco.
3: Mira, escucha. Cuando el sol se esté ocultando.
0: ¿Qué ritmo hacía ahí?
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3: No, pues aquí estáis sacando ropa.
0: Ah, en claro, la previa.
2: Te la imaginas completamente.
0: En la previa.
3: Oye, mira, Luis
6: Miguel.
3: Mi
6: corazón, entrégate de Luis Miguel.
3: ¡Qué va, Guisebo!
2: Entrégate, mira.
0: La Candy rápida.
2: Este le gusta a Alejandro.
3: Y aquí voy. Y aquí juego.
2: Aquí va.
3: Pero imagíneme, yo
0: pero
3: entrando
0: verdad,
3: a la pieza.
0: ¿De verdad que tú crees que te parecía Luis Miguel?
3: Yo entrando a la pieza, mira, así.
0: Hazte una terapia.
3: Vengo a la pieza y con estas poleras como de lycra ajustada. ¿Cómo te atreves? Me saco la polera.
0: Terapia.
3: Se asoma un poco un rollo, pero chiquitito.
0: Y una pechuga.
2: Y...
3: Pero imagínense esto. Voy entrando a la pieza. Le digo, luz prendió apagada. Me dice, prendía. Perfecto.
2: Chavito hace un cuestionario, güey.
0: Chavito, déjate de hacer encuesta, güey. Está como hacer una capacitación.
2: Luz prendida o apagada. Vengo ¿arriba o abajo?
3: No, pues vengo con mi ropa de ciclismo.
0: Con alca sin alca.
3: Vengo con mi ropa de ciclismo, ese chor ajustado de ciclismo. Y no, con ese chor,
0: no, con ese chor ajustado de ciclismo. Créeme que no se calienta nadie.
3: Entonces, déjame terminar, pues.
0: No puedo. Me está dando.
3: Te saco la parrita cereal que tengo agachada en el bolsillo. Me saco la caramayola.
0: Pero espérate, ¿esa con canje que te sacaste?
3: Sí, pues sí. Le digo, me saco la de Stambuk.
2: Le mandáis un saludo a Stambuk.
0: Stambuk.
3: Me tomo un recovery de Stambuk. Y como me saco toda la ropa. Dice, y de nuevo le digo, ¡entrégate!
0: Y ella te dice, ¡ay, aún no lo siento!
3: Evelyn, sé que me estáis dejando mal con la gente. Me estáis dejando mal, güey.
7: Hola, muy buenos días, chicos. La canción más romántica para ser delicioso es Desnuda de Arjona.
0: Ah, no, con esta me pongo a poto pelado al tiro.
3: ¿En serio?
0: No, con esta sí. Mira, con esta sí.
4: No, y cuando pero se pone Evelyn a poto pelado, ¡oh! Ay,
2: casita Evelyn.
3: ¿Escuchaste? Porque no anda con el teléfono, ¿escuchaste?
0: Hoy sabes que no me traje el teléfono.
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3: Mira, imagínate.
0: Desnúdate. Esta sí, pues mira.
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2: Desnúdate, Belén.

0: ¡Te pasaste, Arjona! ¡Te pasaste!
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2: Te imaginé.
0: Votando todo. Lo que está pasando alrededor.
3: 9:41, la única radio que está poto pelado es La Corazón.
0: Noche de brujas. Bueno, con esta también, pues. Uno cierra los ojitos, se acuerda el Canela y estamos listos.

0: Ay, no, buenos días, para ser delicioso no hay mejor canciones que la música en inglés, así moteleando con música en inglés. Uy, qué rico. Esto sí que prende.
1: Vamos con las redes sociales, la mañana de la corazón.
2: Julio, préstame tu teléfono. Se me quedó mi teléfono en la casa, no puedo ver las redes sociales.
3: Evelyn, es como
4: propuesta indecente de Romeo Santos. Pienso al tiro en mi macho.
5: Arjona, ¿cómo duele? A plena luz.
2: Gracias, señor editor Julio Star, que me prestó. Estamos con los Santa Feria.
6: Si es que no sabes lo que tú me haces sentir. De Luis Miguel.
3: Agroservicio Bustamante dice: buen día, chicos. Ya es miércoles y hoy se trabaja. Saludos, Jaime. Vendrita 0410. Igual no nos molesta sus 5 horas de concierto, dice. O no, niñas. Oiga, digo para que toquen todos los temas.
2: Oye, Barijas, ¿ah?
7: ¿Por qué te pone a Lanis Lago siempre?
2: Toda la razón, siempre pone a Lanis. Barijas, me van a retar. Oye. Me van a retar, dice por acá la Vanesita. Aplauso, aplauso. La Lucila de la Nea también. Buen día para ustedes, los mejores, Lucy y Bon.
1: Cambiemos la canción por Rata Inmunda, ¿no? ¿Qué le dicen?
3: Kendrita 04010, te amo, Dieguito. Más motivada y ansiosa estaré ahora, dice.
8: La mejor canción de Shayam, Llegar al Éxtasis.
2: ¡Ah! Buena. Sus reacciones fueron las mismas que las mías, dice, porque... Cristian, estamos en un posteo hoy día, pueden mandar su saludo y opinar también. Estamos ahí cuando estuvimos con la entrevista ayer con los chicos de Santa Feria. Agro Super, nada que ver. Agroservicios, Bustamante. Hola, buen día, chicos. Ya es miércoles y hoy se trabaja. Saludos, Jaime.
3: En la lectura disléxica de hoy día, en la mañana, corazón, Lucila Lanea.
2: Que sea Agroservicios.
3: Claro, la Neda 7 nos manda puros aplausos.

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1: Oye. Oye, tengo una gana de hacer una rifa.
0: Eve difícil.
1: Evelyn difícil va a sortear, va a hacer una rifa de su departamento.
2: Citadelín, ¿por qué no lo rifa usted?
1: Pues que lo rifo.
0: ¿Por qué no rifa y por qué no rifa y?
1: Pues que lo rifo.
0: Porque lo estáis rifando.
1: No, pues que lo rifo.
0: Pausa. Oye, si eres de los que siempre está construyendo, arreglando, sacando adelante proyectos,
1: Evelyn Fácil,
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3: Nelly Datos. Datos curiosos que uno se sorprende de repente cuando los ve, los lee. ¿En serio? ¿Esto es verdad? ¿Ustedes sabían que los romanos lavaban sus dientes con orina?
1: Ay, no, ¿con orina?
3: Sí, con pipí. Se pensaba que ayudaba a blanquear los dientes.
0: ¿Pero cómo se usaban el cepillo de dientes la cuestión?
1: Ay, qué asco.
3: No, pero eso era en serio, sí, Carlin.
1: Ay, qué asco.
0: Pero lo usaban directo desde la parte...
1: Espérate, si existe la orinoterapia, que hay gente que se la toma, ¿cómo no te devuelvan los dientes?
3: Bueno, se pensaba que ayudaba a blanquear los dientes. Se pensaba. Eso
1: se pensaba.
0: Claro, se pensaba. Acá, 10, 33.
1: No, los míos tienen mucho pipí.
3: ¿Otro Nelly Dato?
0: ¿Ya?
1: Muy blanco.
3: Es imposible estornudar con los ojos abiertos.
1: No, esa es la tuya máxima. ¿Cómo?
3: Por mucho que lo intenten, no lo van a lograr nunca.
1: Se puede.
2: Pero eso lo dijo Chavito ayer.
1: Sí, yo no cierro el ojo para estornudar.
0: Sí, que no te das cuenta, pues, Evelyn.
1: No.
0: Sí, cuando tú estornudas, sí.
1: ¡Achú! No.
0: No, puede ser consciente.
1: Me voy a fijar, pero yo estoy segura que no cierro el ojo.
2: Jamás
0: he hecho así.
2: Ella la iluminaste,
1: no.
0: Ella la distingue.
1: No lo
2: cierro, la reptiliana,
1: no
2: ella.
1: Lo cierro.
3: ¿Otro Nelly Dato?
0: Ya.
1: ¿Ya?
3: La primera palmera creció en el Polo Norte.
1: Y tenía solo un coco.
0: Tenía los cocos congelados.
3: Claro, pero eso fue hace 50 millones de años.
1: ¿En serio?
3: Sí.
1: Oye, los Nelly Dato. Y ojalá no perdamos esta sección.
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5: ¿Qué hora es, corazón?
6: Faltan 2 minutos para las 10.
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1: Con Nelly Bruja. ¿Qué pasa, Nelly?
2: Oye, tenemos tantas cosas para comentar, para hablar. ¿Ustedes se han obsesionado alguna vez con algún famoso?
1: ¿Cómo es?
2: Estudio dice que las personas obsesionadas con los famosos pueden ser menos inteligentes. Hay gente que se obsesiona con celebridades.
3: No se obsesionen más conmigo porque van a quedar mal parados.
2: Sí, este estudio encontró que las personas con niveles muy altos de admiración u obsesión por figuras famosas tienden a obtener puntuaciones ligeramente inferiores en pruebas de vocabulario e inteligencia.
1: Le falla la cuestión.
2: Como
3: pero
2: que,
3: nada que ver.
2: Algo como que tontera. Algo le falla.
3: ¿Qué tontera?
2: ¿Cierto, chavito?
3: Yo encuentro que es una tontera.
2: ¿Usted se ha obsesionado alguna vez con algún famoso? Oh,
3: yo sí, con Chayanne.
2: ¿Se ha obsesionado?
3: Sí.
2: ¿Ya?
1: ¿Pero qué significa obsesionarse? A ver, dame un ejemplo de obsesión.
3: Soñar con él, que lo único que quiero es estar con él. Me encanta, me fascina, me dicen cuál es. ¡Ah, Chayanne!
2: Bueno, resulta que la obsesión excesiva, señora Evelyn, cuando uno está realmente con obsesión de así, pero a mil.
3: Como la chica del fan club.
2: Podría estar relacionada con una menor dedicación al tiempo y a recursos mentales, a otras actividades que podría usted hacer.
3: No, qué tontera.
2: Que al final se la dedica solamente a ese famoso o a esa famosa.
3: Nah.
2: Está todo el día metido con que colecciona figuritas.
3: Nah.
2: Está pegado, que lo ve en la tele, ve todas sus series, escucha todas sus canciones, se obsesiona demasiado. Hay gente que se dedica el tiempo a eso y no a otras actividades.
3: Ya.
2: ¿Se ha obsesionado usted con algún famoso?
3: Preguntémosle al público,
1: Cuenta que hay hecho.
3: Porque a lo mejor en su juventud, en su adolescencia, sí, fueron así fanáticos, coleccionaron álbumes o qué sé yo, las revistas de la época, los pósters, no sé. Cuéntenos, ¿te has obsesionado con algún artista alguna vez?
1: De fanático, obsesión. Por ejemplo, ya, yo de fanático. Me gustaba tanto Michael Jackson cuando era chico y usaba...
3: No lo molesten, dejen que termine de hablar.
1: O sea, para el colegio iba con los zapatos negros y con los calcetines blancos. Weón, me huevean, pero me daba lo mismo.
3: Tú ibas feliz y te arremangabas el pantalón incluso para que se te viera el pantalón.
1: Y me daba lo mismo.
3: ¿Ibas con zapatos de charol?
1: No, pero tenía uno, yo, o sea, el Moonwalker, yo lo hacía, pero...
2: ¿Y te dormía igual que Michael Jackson en una cama?
1: No, pero tenía tanta plata por una hiperbárica.
3: ¿Los plumas negros?
1: Pero sí, por ejemplo, me gustaba eso, y lo otro es que se hacía con la música, pero de ahí es como volverme loco.
3: ¿No?
1: Y el concierto, sí.
4: Buena. ¿Y Prince también te gustaba?
3: ¿Y Luis Miguel?
1: Ah, pero Luis Miguel, he ido a casi todos los conciertos de Luis Miguel. ¿Y qué es mi vida?
3: Magneto.
1: ¡La abuela!
4: ¡Y Pablito Ruiz!
3: Oye, ya no. En realidad paremos esto porque si no la gente no va a querer opinar.
4: ¿Qué pasó?
3: Paremos esto porque si no la gente no va a querer opinar, porque el que opine le vamos a hacer...
4: Ya. Pero podría mandarse su chavito.
3: Sí. Bueno, cuéntenos, ¿ha sido fan de algún artista? ¿Coleccionó, no sé, sus cositas? ¿Tenía ahí un cuaderno lleno de sus fotos pegadas? Cuéntenos.
4: A mí me gustan las Spice Girls.
3: Oye,
2: ¿la Mel B, la Mel C?
4: No me gustaba la Victoria Beckham. Dios mío, qué me gusta esa mujer hasta el día de hoy.
1: ¿Y Julio? ¿Y Julio está? ¿Cuánto te gustaba Julio?
3: Freddie Mercury.
2: ¿Cuál de la...
4: Freddie Mercury.
2: No, de la, ¿cuál es de la Spice?
3: Queen.
1: No, a mí me gusta Arjona.
3: Ricky Martin.
4: No, de su artista, Julio. Miguel Bosé.
3: ¿De qué tenías colección? Me acuerdo que tú coleccionabas fotos de ese...
2: Tengo de él, sí.
3: Everybody.
2: Sí.
3: ¿Cómo se llama? Se me olvidó el nombre.
1: ¿De cuál?
3: Canto tan bien que no cacharon igual era la canción.
1: Sí, pero era mejor. George Michael.
3: George Michael, ¿te acordás que tenía ahí todas las fotos?
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0: Hola, Aire. Son las 10 de la mañana con 14 minutos. La mañana de la corazón. Estamos en vivo y en directo.
1: Cuéntanos al tiro. ¿Con quién te obsesionaste? ¿Con qué artista?
2: Yo estaba obsesionado con el Chavito. ¿Y qué pasó?
3: ¡Ah, qué pasó!
4: No, niño, yo era fanático de Marcelo Sala. Es un artista en el fútbol. Marcelo Sala, el grande, el matador.
5: Don Julito está obsesionado es con Neme.
6: A mí me gustaban los London Boys.
3: No, ya, pues, pero ¿de quién eran fanáticos en serio? ¿Cuál es, ¿ustedes les gustaba algún grupo? ¿Juntaban recortes, los pósters? Oye, ya, pues, hablemos en serio una
7: vez. Buena, Chanchihuahua, ¿te acordás que nos poníamos unos espejos en el zapato, no?
3: ¿Unos espejos en el zapato?
8: Buenos días, yo me mandé a hacer la chaqueta amarilla con hebillitas de Freddie Mercury, de Queen.
3: Eso queríamos escuchar. ¿Hizo algo para
9: Chavito, de su fan? Y la verdad, está obsesionado con tu mami, la Paulina Nin y la Costita.
10: Hola, Chanchihuahua, sí, yo.
3: Dale también. Con Chanchihuahua. Ayer era el día de los perdidos, hoy día no es el día de los perdidos.
11: Hola, hola. Buenos días. Yo era fanático de Brother Country y de Peter Table.
3: No, agarrando
10: el espejo en el zapato para andar mirando fotos.
3: ¿Sabes qué? Esta gente, espérate. Primero que todo, de seguro que esa pregunta es de otra radio. Entonces, por el nivel de pregunta, es de allá. Enchúfese. O está acá,
1: no hablemos de
3: o está allá.
1: Para que no vayan a buscar la pregunta tampoco.
3: No, no, pues si no, no saben de quién estoy hablando.
12: Primero que tenía el álbum de Infieles del Chilevisión. Tenía hasta los posts.
13: Hola chicos, buenos días. Yo en mis tiempos de joven tenía empapelada mi pieza con póster de Luis Miguel.
3: Ay, qué bonita.
13: Y tengo
3: esa época.
13: Toda la colección de los cassettes también de Luis Miguel.
14: Qué no, bueno. Yo era fanática de los Backstreet Boys y me gustaba el Brian y Howie D. Fanática de ellos dos. Recortes por todos lados. Hasta el día de hoy los tengo guardados en la revista. TV Grama.
15: Hola, sí. Chavito, si te Evelyn.
1: Hola.
15: ¿Qué
1: hola.
15: Mejor? La Pati Maldonado.
3: Ah, no.
1: ¿Por qué no?
16: Hola, hola, buenos días. Quiero acabar con esta.
3: Me acordé que en mi pieza mi mamá me dio permiso. Peor todavía, no tenía póster. Entonces compré un Sprite. Bien. Y rayé el nombre de mi artista en el closet con un spray hacia lo
1: como grafitera.
3: Sí.
1: ¿Qué artista?
3: Puse Rod Stewart en el closet con un spray.
1: Ay, qué incendiaria.
17: Yo estaba obsesionado con la abeja maya.
18: Hola muchachos, buen día. Yo juntaba la bomba 4.
19: Hola, hola chiquillos. Yo estaba obsesionado con el programa El Quique Morandé y con la licenciada Tetarelli.
20: Oh, buenos días, yo era fanático cuando salió el reggaetón de Don Omar y por mi cumpleaños me regalaron un póster de Daddy Yankee. Ahí quedó botado para la cama.
3: ¡No!
20: ¡No!
10: ¡Acuario del 89!
3: Mis papás están obsesionados con el Chavito y la cita Evelyn. Cada vez que van a la tele, me empiezan a mandar fotos y videos. Mira, ahí está el Chavito, mira, ahí está la cita Evelyn. Mira, ¿cómo los quieren mis viejitos? Y ahora mi mamá está en el hospital escuchándolos.
1: ¡Saludos a tu
21: hola,
1: mamá!
21: Hola, chiquillos, Dios. Buen día. Hoy la verdad es que yo un tiempo estuve obsesionado con Chavito y su línea de boxer sin nariz.
3: ¿Sí? Pero ¿cómo?
22: Yo era obsesionado con el perro Lenteja porque hablaba como hueón.
23: Yo estaba obsesionado con Mia Khalifa.
3: Mia Khalifa.
24: Mi abuelita está obsesionada con el Chanchihuahua y cada vez que sale al aire pone.
25: Oigan, hoy día el Chavito con la cita de Evelyn también se van a ir a encerrar al baño.
1: ¡No!
3: ¿Tiene que ver eso?
1: Estamos grabando el otro día. Cuando estuvimos grabando. Y el Toto dijo que estamos en el baño.
0: No, Julio ya escribió en el grupo, fue la Nelly.
1: ¿Fue Julio que escribió no en el grupo?

0: 10 de la mañana con 25 minutos, Esturra. Eso podríamos preguntar después. Yo hablo solo.
1: El estudio dicen que gente que habla sola es mucho más inteligente. Estudios científicos.
0: Pregúntale a ChatGPT.
1: Estudios.
0: ¿Tenés ChatGPT ahí?
1: Personas que hablan solas son más inteligentes.
0: A quién le estoy diciendo?
1: ¿Ah? Yo soy inteligente, así que hablo sola.
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0: 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Porque es tan bueno.
1: Me echa la que habla solo y el Alzheimer. Es estamos clarito ahí.
2: ¿Entonces vamos a citar el ¿estamos bien? ¿O
1: no sé, qué digas hoy?
2: ¿Vamos a la pausa?
0: No, falta uno. No sé si eres pyme.
1: No,
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2: Yo, Chavito, pregúntale nomás, a ver.
0: ¿Le preguntas yo acá o tú ahí?
1: Pregúntale a Chapata. ¿Qué es CBD? ¿CBD?
0: ¿Qué hablan?
1: ¿CBD? ¿Está ahí?
0: Personas que hablan solas.
1: ¿Hola?
2: Espera. Ay, ¿qué pasó? Hoy día no tiene ganas de comprar. Ahí sí, a ver.
1: ¿Estás ahí? ¿Hola?
2: Espérame, sí, está. Espérame.
3: Hola, estoy listo para empezar. Si hay algo en lo que quieras que me centre primero, dímelo.
0: Eso, pregúntale. Hola, te querían preguntar algo. ¿Hay alguna patología en las personas que hay una patología
3: ¿en qué sentido?
0: En las personas que hablan solas, personas que hablan solas todo el día y comentan las cosas solas? ¿Hay algún tipo de patología?
1: ¿Son más inteligentes las personas que hablan solas?
0: Ahí está induciendo la pregunta.
2: Sí, pues
0: está induciendo.
2: Claro.
1: ¿Quieres preguntar eso?
3: Ya. Hablar solo no es necesariamente una patología.
0: Ya.
3: Muchas veces
2: se me fue el internet,
0: se lo corrió el internet.
2: ¡Se fue
0: el
2: internet!
0: Puede que somos pobres.
3: Sus ideas. Claro.
0: ¿No puede repetir, por favor?
3: Algunas investigaciones incluso sugieren. Sí. Ya. Hablar en voz alta puede ayudar con la memoria, la atención y la resolución de problemas. No hay pruebas de que por sí haga a alguien más inteligente. Y si alguien responde a voces que nadie más oye o cree que habla con personas inexistentes, ahí sí puede ser señal de un problema de salud mental que merece atención. ¿Lo que preguntas por ti o por alguien más?
0: No, tengo una amiga que habla con un gato también. ¿Eso también será un problema?
3: O sea, hablar con una mascota es de hecho bastante común y generalmente normal. Muchas personas les hablan a sus animales como compañía o incluso como ejercicio de expresar emociones. No es una señal de por sí de enfermedad. Ahora, si esa conversación sustituye completamente las relaciones humanas o viene acompañado con, no sé, con un deterioro del funcionamiento diario, ahí podría ser motivo de conversar con un profesional de la salud mental.
1: Okay. Una última pregunta. Si tengo un compañero que habla de una cosa y a los dos segundos habla de nuevo de lo mismo sin acordarse que lo dijo, ¿es alguna patología?
3: Un segundo. No reviso. No necesariamente. ¿Viste? Puede ser un despiste, problema de atención temporal o a veces olvido común. Sobre todo si está cansado o tiene muchas cosas en la cabeza.
0: Y tengo una cabeza grande.
3: Pasa muy seguido.
1: Le pasa seguido.
3: Y también hay podría valer la pena fijarse un poco más.
1: Ahí está, muchas gracias, ChatGPT.
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5: ¿Cuánto marca el termómetro, corazón?
6: En Santiago, 11 grados.
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0: Nelly al instante.
1: Con la vieja Nelly Bruja.
0: Nelly Bruja. Nelly Bruja. Nelly Bruja.
2: Escuchen bien. Escuchen bien.
0: Escuchemos. ¿Te escuchamos?
2: ¿Nadie te enseñó a leer a una mujer?
1: ¿Cómo?
2: ¿Aprendiste a los golpes, perdiendo tiempo, paz y respeto propio con las señales que ignoraste? Tengo aquí un hombre que salió con 201 mujeres en dos años.
1: ¿Cuánta?
2: 201 mujeres. 201 mujeres.
1: 201 mujeres en dos años.
2: En dos años. Y esto fue lo que aprendió.
1: A ver.
2: Aprendió que las calladas son siempre las mejores.
1: Las calladas son las mejores.
2: ¿Sí está Evelyn?
0: No, yo este estudio, la verdad que me voy a hacer como la sorda, que no estoy escuchando.
1: ¿Por qué?
0: No, porque eso es como...
1: Estamos revelando secretos.
3: La verdad me parece violento.
0: Me parece un poco violento el género femenino, pero sigan nomás. ¿Sí? ¿Ya?
1: Las calladas son las mejores. Después le preguntamos a la gente.
2: Las mejores novias tienen menos de 500 seguidores en redes.
1: Sí. Sí.
2: Las que cocinan para ti son las que realmente se preocupan.
0: No, no quiero ahí escuchar está. Más machismo aquí.
1: Ahí está Evelyn.
2: Las mujeres que dejan el celular boca abajo sobre la mesa son raras. No las dejes ir.
1: Ya.
2: Aprendió que si ella menciona a otros chicos todo el tiempo, solo eres una opción.
1: Uno más.
2: Si ella publica una selfie todos los días, necesita más atención de lo que puedes dar.
1: Ya.
2: Si ella dice que todos sus ex eran locos, el problema era ella.
0: No sé, yo creo que aquí hay más locos que locas, sí.
1: ¿Ya?
2: Si pelea solo para llamar la atención, nunca te va a dar la paz.
0: Aquí hay varios.
2: ¿Quiénes te ofrecen el último bocado de comida te aman más de lo que jamás dirán?
1: ¿Tú lo hacías, Evelyn?
0: Siempre.
2: ¿Alguna de las cosas que aprendió este compadre después de haber salido en dos años con más de 200 mujeres?
1: Ya, una de esas cosas, salió con más de 200 mujeres en dos años. Pregunta. ¿Es cierto un mito ese que las calladas son la...?
0: No, yo aquí no voy a
3: opinar. Yo me descuelgo también acá,
0: muchachos. Yo también me descuelgo. Sigan ustedes.
3: Sigan nomás con el programa porque...
1: Son mariquitas los dos. Son mariquitas los dos.
0: Oye, están hablando puras cosas negativas a las mujeres. No,
1: los callados y los hombres, los callados también.
0: No, no me interesa, no me interesa.
1: ¿Qué amo? ¿Qué?
3: ¿Y los hombres, cita Evelyn?
1: ¿Tú saliste con un callado?
0: No voy a hablar yo del, yo no hablo ni de los cuerpos ni de las personalidades de los, del sexo opuesto.
1: ¿Ya? Cuando me decís cabezón, ¿de qué estás hablando entonces?
0: No, dije sexo opuesto.
1: ¿Por eso no?
0: No, pero es que tú no.
1: Ya, ver, entonces.
2: En el fondo, eres una en el de, fondo, las nuestras. De sus relaciones. ¿Ah? ¿Qué aprendiste de esas personas, por ejemplo? ¿Ah?
1: Yo creo que las calladas son las peores. Las calladitas son las peores. Y los calladitos son los peores también, por lo que te pasan piolita.
2: De todas sus relaciones, cita Evelyn, por ejemplo.
0: Es que no voy a hablar de mis relaciones ni. No.
2: ¿No?
0: Está su estudio y el público opina.
2: Bueno, ya. Más Toti. Que un estudio, esta es la conclusión a la que llegó él.
1: Toti, ¿se te chupa a ti también, Alan? Gallina.
0: El mundo cambió.
1: Gallina.
0: Chile cambió.
1: Gallina. Son un par de gallinas.
0: Más 569.
1: 6140.
0: 6558.
1: Ya. De mis relaciones.
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1: Yo digo, de lo que yo he vivido con la chiquilla, las que más hablan son las que menos.
0: Igual que el hombre.

0: Yo digo que sí, que las calladitas son las peores. Yo para mi familia soy la santa. Todo pensé que yo me casé a los 25 y mi virginidad la perdí a los 16.
1: La señorita Elisa es la bonita, tiene que mojarse el potito.
2: Cita Evelyn y Toti, no sean mariquitas.
3: Señora Nelly acaba de temblar, no dice cuánto fue el epicentro.
4: Ay, ¿traje celular?
5: ¿Qué? ¿Está sonando tu teléfono? Momento, ¿lo trajiste?
6: Evelyn, ¿trajiste tu celular?
5: A ver, revisa la cartera. Lo no, trajo.
6: ¿Lo dijo atrás? Toda la mañana. Ah, no, parece que a Julio está, lo está llamando.
7: Hola, chiquillos, ¿cómo están?
8: Ay, me ilusioné.
7: Chiquillos, por favor, mándenle un saludo fuerte a mi hermana que está de santo. Martita Cuña, feliz santo, te quiero.
8: Martita Cuña, cariño.
9: Yo estaba obsesionado con el programa El Quique Morandé.
10: Yo siempre admiré y quise ser como Kaminsky.
11: Yo creo que en todo tipo de cosas, las personalidades, los que son calladitos, son igual que esos peos callados. Terrible, no se escuchan, pero uff, podrido.
12: Hola, chiquillos, buenos días, de la Radio Corazón. Quisiera saludar a mi hermana Verónica Díaz, que está de cumpleaños hoy día, de parte de su hermana Jessica y de todos sus hermanos. Somos 10 hermanos y todos unidos, gracias a Dios.
5: Los días pasan.
12: Pero hoy es su día, así que lo pase bien. Y un abrazo, un beso enorme a mi hermana Verito.
13: ¡Un saludo fuerte para la amiga que está de santo!
14: Chiquillos, sí, la niña que preguntaba por el temblor fue en Milipilla, fue grado 4-6.
8: Ah, tú.
14: Al oeste de Milipilla.
8: Puede ser.
14: Así que se movió un poquitito, sí.
11: Yo creo que en todo tipo de cosas, las personalidades, los que son calladitos, son igual que esos peos.
15: Buenos días, buenos días, buenos días. Quiero saludar a Nicolás Reyes, que está de cumpleaños número 25.
10: Nosotros teníamos un compañero en el trabajo que no hablaba nada y decíamos que se hacía el tonto, pero después supimos que era putito, pero era muy buena persona.
5: Nena,
16: el que come callado, come dos veces. Ajá.
17: Hola, chiquillos, quería desearle un feliz cumpleaños a mi hermana. Que este 2023 le vaya súper bien. Gracias.
18: Oye, el temblor fue en Milipilla. En Milipilla fue.
8: Fue en Milipilla.
19: Tenemos información actualizada. Esto es información ya actualizada del sismo registrado a las 10:36. 38 kilómetros al oeste del Tabo. 4.9. Magnitud 4.9. 38 kilómetros al oeste de El Tabo, sismo registrado a las 10:36.
5: Acaba de una réplica de 3.8. Sí.
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8: La gente de Melipilla que salga del borde costero, por favor. La gente de Melipilla que salga del borde costero.

0: Nos vamos a una pausa comercial. 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
0: 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Julio, adelante, por favor.
2: Ya, oye, hay una situación que todavía está pendiente de los ganadores de Santa Feria. ¿Se acuerdan del concurso de ayer?
0: ¿Sí?
2: Hay dos personas que todavía siguen sin responder. Por favor, que nos respondan con su correo.
0: ¿Se acuerda que decía la mamá? ¿Te comieron la lengua los ratones?
2: Sara Escobar, 1191. Y Claudia Fernanda Castillo Bar, 2198. Hemos tratado de contactarlos, pero no han respondido. Así que, por favor, déjenos sus correos para poder hacerles llegar las invitaciones que ganaron ayer en el programa de la Mañana de la Corazón.
1: Sí,
0: ahora, estas son para el viernes. Si nos llaman mañana, las invitaciones que harían para nosotros, para nuestros parientes.
1: Cargáramos a alguien más. Pero en esto, y esto provocó que nos dijeran... Oye, recuerden que los concursos por WhatsApp, y Julio Star dijo en ese momento, eso mismo le dije al chavito.
2: Ya. Oye, Sara Escobar, 1191, y Claudia Fernanda Castillo Bar, 2198, ganadora de YouTube. Oye, y lo otro importante,
0: importante.
2: Hoy es el día del recolector de basura.
0: ¿En serio?
2: Así es en nuestro país. Y hay comunas, cita Evelyn, chavito, Toti, que hoy día no van a tener el servicio de la recolección precisamente de los residuos domiciliarios.
0: Tienen para que fiesta los chiquillos.
2: Ya la información fiesta. La había entregado en la mañana el Toti, pero vamos a reiterar alguna de las comunas para que estén atentos, porque de repente, claro, hay gente que se programa, deja la basura para que la saquen,
1: ¿ya?
2: Pero esto no va a suceder, por ejemplo, en Puente Alto, en Quinta Normal, en Conchalí, Renca, Vitacura, Maipú, La Reina, Macul, Peñalolén, La Granja y Huechuraba. Y lo otro en regiones: Alto Hospicio, Rancagua, Chillán, Concepción, Temuco, Valdivia, Osorno, Punta Arenas. De todas formas, consulten con la municipalidad para conocer si este 29 de julio va a haber recolección de basura o no en sus...
3: Y se lo merecen, se lo merecen. Un aplauso grande para
1: son
3: ellos.
1: Tremendo,
0: tremenda labor.
3: Ahora yo no sé qué está pasando con los sindicatos.
0: Además, a los niños les encanta cuando son chiquititos pasan los de la basura.
3: ¿Qué
0: y ellos
3: pasa
0: quieren...
3: con los sindicatos que no nos llevan a hacer una fiesta por allá, cita de Belén?
1: ¿A quién llevarán para la fiesta los recolectores
3: el
1: de basura?
3: El sindicato de dimensión. ¿Dónde está, señores?
1: Pregúntenle ahora mismo a los recolectores. ¿Qué escuchan en el camión? ¿La Corazón?
0: No hagan sindicato.
1: ¿Crees que escuchan la radio con música clásica, weón? No.
3: ¿Qué
1: la
3: pasa
1: Corazón,
3: con Panchito del sindicato de dimensión, muchachos? Que no me ha llamado en 2 años.
0: ¿Qué pasa que Totito no ha pagado el ítem que tienes que pagar de basura, hombre? ¿No lo has leído?
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5: Son las 11 de la mañana.
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0: Pero una buena técnica.
1: Tendría que llorar por ti.
2: Y me río como un loco.
1: Es el momento de hacer tu descargo con esa persona que te hizo sufrir, pero tú le dices ahora.
0: Ni una la.
1: Tendría que llorar por ti, pero me río como un loco.
0: Como Cristel, ¿no?
1: Y me río, me río, me río.
2: Me río, me río.
1: Dilo ahora en el más 569.
0: Tendría que llorar por ti, me río. Juan. Juan Escobar. Ay, casado que no le dice. Juan Escobar, tendría que llorar por ti.
3: Tú no me valoraste.
0: No me valoraste, pero me río. Ja, ja, ja, ja.
1: A ti te hablo. Colágeno abogado. Que la estás llamando y no está el teléfono.
0: No, ojalá que no me esté llamando.
1: Me río, me río, me río,
2: me río, me río.
0: Más 569-61-40-65-58. Ah, por eso me doy la guata. Porque se me quedó el teléfono, uno cree que puede pasar algo y uno no está disponible. Vamos, chiquillos, manden su WhatsApp.
3: Si saben que va ahí con el desfibrilador, usted...
0: Ay, me duele la guatita.
3: Llamar a la gel.
4: Hola, señorita Evelyn. Hola, Chavito. Hola, hola, desgraciado el Toti. Soy Granelli. Según mi signo zodiacal, soy Virgo. ¿Cuánto van a subir las bencinas mañana?
0: Esta nueva
4: gracias.
0: Sección es, tendría que
1: me
0: llorar.
1: Río, me río, me río,
5: me río. Me río, me río, me río, señorita Evelyn, porque por primera vez trago el teléfono.
6: Tendría que llorar por ti. A todos les pagan este fin de semana, menos a nosotros nos pagan el 7. ¡No! Pero me río, me río, me río.
0: Tenía que llorar por ti.
7: Hola, señorita Evelyn.
0: Hola, mi amor.
7: Aquí voy llegando atrasada al colegio.
1: ¿Qué pasó?
0: Oiga, pero va muy tarde. Pero va muy
1: ¿cómo
0: tarde?
1: ¿Cómo está ahora?
0: Ya no importa.
8: Me río porque mi suegro fue a apagar incendio y no se hizo el puff. Y mi suegra lo retó.
0: Llegó morado al calle de vuelta.
9: Tendría que llorar por ti y me río, me río, me río, maldito de mi ex que anda siguiendo a mi amiga para saber de mí, porque lo tengo bloqueado de todos lados. Me burlo, me río.
0: Esa risa
1: me gustó, me gustó.
10: Tendría que llorar por ti, Andrés Peremonte. Pero ahora me río, me río, me río, me río, me río. Feliz.
11: Tendría que llorar por ustedes, Chavito, Evelyn, porque en la mañana me llamaron, no alcancé a contestar y me cortaron. Pero me río, me río, me río.
0: No alcanzó a contestar, pensamos que se le había
12: Me río, me río, porque me toca defender mi tesis el 10 de agosto, no he estudiado nada.
0: Vamos, estudie, suerte.
13: Ahora tendría que llorar por aguas andinas, los desgraciados los cortaron el agua justo ahora. En el sector de Umaña, Estación Central, y estamos todos sin agua. Sin agua, ni siquiera para lavar los potos.
0: Pero me río.
1: ¿Se
0: me
1: nota?
0: Me río, me río.
1: Tendría que llorar por ti.
14: Me
1: por
14: río. Peso. Me robaron la camioneta, pero no sabían que estaba atrasada. Igual me río.
15: Tendría que llorar por ti, Toti. Chápala.
12: Me río, me río, porque desde que empecé a pololear, todo a mi ex pololo han vuelto a mí.
0: ¿Desde qué?
12: Me río mucho.
1: Han vuelto.
16: Tendría que llorar por ti, pero me río toda la noche, Cristo.
17: Me río porque a los bomberos no le afecta nada.
18: Yo tengo el agua corta. Los servicios básicos cortados hace rato y no, nada que reclamo en la radio.
19: Chica Evelyn, se ríe, se ríe, se ríe, pero de Rambito.
0: ¡Oiga!
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1: ¿Te acuerdas que estábamos conversando hace un ratito sobre el paciente vietnamita que activó el protocolo en el sur?
10: Sí.
1: Murió el paciente vietnamita que activó el protocolo por posible fiebre hemorrágica.
0: Ay,
1: en Talcahuano.
0: Qué pena, era tan joven.
1: El Ministerio de Salud confirmó fallecimiento, indicando que la persona no era un caso de ébola. Sin embargo, están a la espera de los resultados de otras enfermedades. Acaba de pasar.
0: Pobrecito, qué
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0: Vamos a revisar nuestras redes sociales con Sin Bandera y Kilómetros.
1: Ay, estás escuchando Sin Bandera, qué lindo.
0: La radio de los dos.
1: Aquí, en tu radio.
2: ¿Algo vamos a tocar en serio o es para leerlo? No, es para...
0: Cientos de kilómetros.
3: Ahí el abogado que está en el sur a esta hora.
0: Te la están mandando esta canción, ahí de aquí.
1: Oye,
3: a pesar de que no contesta el teléfono.
1: Es coincidencia lo que a mí me molesta aquí con un abogado. Es coincidencia, yo no he contado nada. Es solo coincidencia.
0: ¿Qué pasó? ¿Por qué se raíló, ojo?
1: Porque me encanta esta
0: ¿qué?
1: Canción.
0: ¿Qué? Todo el mundo está al teléfono.
1: Daño, mana.
4: No quiero defensa, prefiero morir.
1: ¿Pero qué es esto?
5: Señor
0: así,
5: abogado.
0: La Evelyn estaba en tribunales.
1: ¿Pero de dónde se inventaron lo del abogado? Eso quiero saber.
0: La Evelyn estaba en tribunales y se acercó un abogado y le dijo, ¿por qué está llorando?
1: ¿Pero si por qué Evelyn? Abogado y no stripper, ponte tú. ¿Por qué abogado y no médico?
0: No podemos mentir, pues, Evelyn.
1: ¿Por qué abogado o no profesor?
0: ¿Querés que mintamos?
1: Ay, Lucho Gatica, ya.
0: Sara Barrera Méndez dice, saludos, besitos desde Recoleta. Saludos al abogado. Si usted también le quiere mandar saludos al abogado, recuerde, más 569-6140-6558.
1: Por acá, Claudia guión bajo González, de la comuna de La Florida. Dice, chiquillos, le mando un saludo a todos. Toti, porfa, escucha los audios de mi hijo en la mañana. Los quiero. Besos.
0: Barry Jazz dice... ¿Me van a retar?
3: Ahí va...
0: Cami Rojas.
3: Ahí va el abogado, ahí va. Mira.
0: Gracias, dice. Amo la chaqueta a los chiquillos.
1: Cristian. Ah, huevona, Cristian. Pero ¿cómo? No pongan eso. Oye, Cristian, le mandamos cariño al Cristian. Él nos está escuchando desde Villa Alemana. Mira, estamos saliendo en Villa Alemana.
0: Mira acá,
1: cariño,
0: dice...
1: muchos besitos para ti.
0: Dice, el que fue, te acabo de mandar una canción que dice así. Un ex amor tuyo, mira lo que te está mandando Eli.
4: ¿Qué hacen aquí?
1: Bueno, tenemos más saludos acá que han llegado en el día de hoy.
0: El que escucha la radio siempre, aunque esté trabajando, te está cantando Vuelvo.
1: Sí.
0: Prepárate porque vuelvo.
6: Ah, buen abogado.
1: Ya. Aurora Varga dice, espero los meses que pasen rápido y nos vemos para un diciembre. Estamos en el posteo de los chicos de Santa Feria, que en diciembre celebran con todos sus 20 años. Así que...
7: Tendría que llorar por ti, pero me río, me río, me río.
8: Me río, me río,
1: me río. Esa sección ya no está, estamos leyendo los saludos que usted ha mandado a nuestro Instagram, @RadioCorazónFM. José Moreno.

0: Rambo, vuelvo.
1: Señorita Evelyn, ayer, ¿por qué se me corrió la cara cuando la saludé? Le di un beso en la mejilla.
2: ¿Cómo sabe? José.
3: Hijo de la Conde.
2: Sí, soy Moreno, José Moreno. Buenos días, chicos. El chavito está celoso del abogado. Saludos de Puente Alto.
4: Mira qué son.
2: Mira, no lo estoy inventando.
4: Mira qué son.
2: No estoy inventando.
5: Deja molestar a la señorita Evelyn, chavito. Si tú ya eres caso cerrado.
6: Mira. ¿Cómo le gusta esa canción a la Nelly comunista?
2: Nelly comunista.
7: Si está Evelyn, va a andar con un profesor a ver si no la alcanza para llevarla al Caribe.
2: Lo llevo yo, pues, mi amor, si aquí, ¿cuál es el problema?
4: Aquí hay billete,
2: pues. El billete lo llevo yo.
3: Me lo imaginé ahí llegando, cita Evelyn.
4: Vuelve con su bolsita.
2: Pago yo, pero él lleva.
4: Vuelve con su bolsita a la basura.
2: Pago yo, pero él lleva el cooler, el quitasol. Lleva todo.
4: ¡Vuelvo! ¡Evelyn, vuelvo!
2: ¿Ustedes tienen más información que yo?
8: ¡Eso!
2: ¡Así!
8: ¡Vuelvo!
2: ¡No, ya, córtala! No, si yo no te lo voy a permitir, Nelly.
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2: No.
8: Rambo,
2: no, ya, córtenla. Ya le dije que no se nombraba nunca más en este programa.

0: quiere contar que a la vuelta de la pausa tenemos un comunicado de esta, este equipo.
1: No, yo te voy a cuidar, Evelyn. Vamos a la pausa comercial.
2: Ya, no, pero no salió con nadie. Yo estoy sola.
0: ¡Que lo diga! ¡Que lo diga!
2: Sola, solita, sola yo. Oye, vamos. Saco de bola.
0: Estoy gozando este momento.
2: Es de nada, ¿no? Es mentira. Nada.
0: Oye, te maquillaste rojo, los cachetes de gusto rojo.
2: Me puse
1: bueno,
2: colorete.
1: Yo voy a contar toda la verdad en mi Instagram, DJ Toti Chile. Claro. Se escribe de JTOTI Chile.
2: No, nada.
0: Si la gente quiere saber la verdad, la verdad. A Chávez Online,
2: verdad,
0: lo voy a contar todo.
2: Es verdad, si no hay ninguna verdad aquí.
0: Que te lo digo en A Chávez Online.
2: Mira, lo más importante es que no tengo que ir a la pausa comercial con nuestros auspiciadores, que hacen posible que tú, Alejandro, tengas esa vida de ricos y famosos.
0: Sí, es verdad.
2: ¿Ya? 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
2: Algo está pasando, don Julio.
3: Información útil para nuestros amigos que nos escuchan en la región de Coquimbo y también en la provincia de Huasco, en la región de Atacama. Atención conductores, principalmente. El Ministerio del Transporte prorrogó...
0: ¿Qué cosa?
3: Hasta el 30 de septiembre la revisión técnica para los vehículos que debían realizar el trámite durante este mes de julio y agosto. ¿Ya? Esto es como apoyo por la emergencia provocada por el sistema frontal. Es una medida que beneficia a los vehículos con patentes terminadas en 4 y 5, cuyos propietarios han enfrentado dificultades seguramente debido a los cortes de camino, a inundaciones y la operación parcial de las plantas de revisión técnica. Así que importante es la prórroga para la revisión técnica, vehículos que terminan en 4 y 5. Esto es para la región de Coquimbo y la provincia de Huasco. Lo otro, se ha especulado mucho con el alza de las bencinas, de los combustibles para hoy.
0: ¿Viene o no viene?
3: Mira, hay expertos que están señalando, se proyecta una alza de entre 30 a 50 pesos, pero la información oficial será entregada en el transcurso de esta tarde a través de los conductos, los canales de información de la ENAP. Para que estén atentos, esto va a ser en el transcurso de la tarde. ENAP debería dar a conocer la variación de precios de los combustibles. Ampliaremos.
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6: ¿Cuánto marca el termómetro, corazón?
7: En Santiago, 13 grados.
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0: 11:38 a.m.
1: ¿Le están sonando las bolitas a la señora Nelly?
2: Sí, mija. Oiga, hace un rato estábamos saludando a los recolectores y recolectoras.
1: ¿Ya? De basura.
2: Que hoy día están en su día.
1: ¿Ya?
2: Y por ende, en varias comunas, en varias partes hoy día, no va a pasar el camión, chiquillo, para que lo tengan presente.
1: Ya, mi amor.
2: ¿Ya?
1: Clarísimo.
2: Oiga, entonces saludamos a los recolectores y recolectoras de basura. ¿Y usted quiere saber qué tipo de recolector o recolectora de basura
1: es usted?
2: Según el signo zodiacal, astros hablan también.
0: Tenemos son varias historias que uno tiene con los recolectores de basura.
1: Es verdad. ¿Pero por qué sube la luz? ¿Por qué? No, igual.
0: Cuéntanos tu historia. Cuéntanos, ¿qué tipo de recolector soy yo? Según tu signo.
2: Usted nos envía su pregunta, su consulta al más 569
0: 61
2: 40
0: 65
2: 58.
1: ¿Se ve igual?
2: ¿Ya?
0: Nos cuentas.
2: ¿Quieres saber qué tipo de recolector o recolectora de basura es según su signo zodiacal? Hay muchas señales.
1: Ya, ¿qué tipo de recolector es usted? Señoras y señores, más 569
0: 61
1: 40
0: 65
1: 58.
3: ¿Qué tipo de recolector de basura soy? Soy Piscis.
2: Piscis. Usted es el sociable. El que saluda a todos en el barrio. Sí, ese que no. El sociable, mira, el que saluda a todos en el barrio.
1: Sí, me siento identificada con.
0: También el conductor. También el conductor.
4: Más 5, 6.
5: Soy Anneli. ¿Qué tipo de recolector soy yo? Soy Cáncer.
6: Igual que yo, Cáncer.
1: Cáncer, como mi hijo.
0: Ay.
2: Usted, el cartonero. El que pasa antes del camión. Claro.
1: Oiga, pero la gente
2: el
1: como
2: que se asegura antes con todas las cosas. Antes que pase el camión.
1: Antes que pase el camión va a revisar todo.
7: Hola, señorita Nelly. ¿Qué tipo de recolectora soy yo? Soy Cáncer. No me vaya a cagar por cagar al Toti, ¿eh? No.
0: Ve.
1: No, pero ya se lo decimos
2: ya
1: al
2: le
1: tiro.
2: Dije, usted la cartonera, la que pasa antes.
1: Cartonera.
6: Y son los astros eso.
2: Pasa con el triciclo antes para.
1: Oye, ¿y el regente?
7: Hola, buenos días, escorpión por acá. ¿Qué tipo de recolectora soy?
2: ¿El signo? ¿Cuál es su signo, mija?
6: No dio el signo.
8: Hola, amigos. Habla Yuli.
0: Hola, Yuli.
8: ¿Qué tipo de recolectora soy yo? Soy signo Tauro del 21 de abril de 1978. Saludos, cariños.
2: Ya, usted, usted es la atlética, la que se baja al tiro el camión.
0: La que corre. La que tiene las piernas marcaditas.
6: En movimiento, sí, claro.
1: Que el camión todavía no para y ya se está tirando abajo.
9: Señora Nelly, ¿qué tipo de recolector soy yo? Soy Tauro.
2: También le decíamos el atlético. Atlético.
1: El atlético.
10: Hola, señora Nelly, soy Géminis. ¿Qué tipo de recolectora soy?
2: Usted es la silenciosa. Sí. La que no alcanzamos a escuchar cuando llega. No la alcanzamos a escuchar cuando
0: llega. ¡Pasa
2: la
0: basura!
2: Claro. Ya pasó ya la silenciosa.
0: ¡Dejaste el tarro!
11: Hola, escorpión soy. ¿Qué tipo de recolectora soy?
2: Usted es la acróbata, la que va colgando el camión. Esa no.
1: La acróbata. Bueno, esto todo calza pollo porque hoy día es el día del recolector de basura. Entonces por eso que nosotros estamos haciendo un homenaje en vida
2: a los recolectores y recolectoras.
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6: Oye, muy importante, de residuos domiciliarios.
1: Muy bien, residuos domiciliarios. Residuos domiciliarios. Por favor.
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1: Lávense la boquita antes.
6: Sí, le cambió cita, Evelyn.
1: Recolectores de residuos domiciliarios.
0: ¿A dónde fuiste ayer?

0: día, ¿cómo está? Yo soy Sagitario y recojo a mis amigas curadas y me las como. ¿Qué tipo de recolector soy?
1: Pero por Dios.
2: Ya,
1: por
2: Sagitario Dios. Es el musical. ¿Cómo? El que va contento al ritmo de la corazón, va escuchando la corazón ese.
1: Muy bien, muy bien.
3: El musical.
1: El musical. De la corazón.
4: Vieja rica, soy Scorpion. ¿Qué recolector soy?
2: Scorpion, usted es el acróbata, el que va colgando el camión.
5: Citanelli, Citanelli. Buenos días, oiga, ¿qué tipo de recolector soy yo de basura? Soy Scorpion.
2: Opa. Otro acróbata, otro acróbata.
6: Hola, soy Anneli, soy Libra.
1: Soy Libra.
2: Libra.
7: ¿Libra?
1: Líbrame.
2: Usted es el madrugador. Que pasa a las 5 de la mañana, incluso a las 2, 3 de la mañana hay algunos que pasan a las 2 metiendo boche.
1: ¿Verdad?
8: Giranelli, Giranelli. Hola, soy Libra.
2: El madrugador.
7: El madrugador.
9: Usted es el madrugador.
10: Giranelli, soy Cáncer. En delante no alcancé a escucharlo. Justo me
1: habló un cliente. Es Cáncer.
10: Repita, bolso. Soy Walter Totti.
2: Usted el cartonero, el que pasa antes del camión, para asegurarse que qué cosa se puede llevar.
11: Buenos días, ¿qué tipo de recolector soy? Soy Aries.
1: Aries, señora Nelly.
2: Usted es el sentimental. El sentimental, si usted es el hinchavito,
1: ¿cuál es
2: el que se le cuesta tirar las cosas porque se encariña con ella?
1: Ay, sí.
7: Se queda mirando el horizonte, si te
1: oye, pero de repente salen cosas tan choras que uno encuentra que yo andaría como con un bolso llevándome hartas
5: Carlita
1: cosas.
5: Carlita de la Nelly, soy Aries. ¿Qué recolector de basura soy?
2: El sentimental.
7: El sentimental.
12: Oiga, ¿sabe qué? Yo soy Aries. Aries.
7: Oye, harto Aries.
2: Otro sentimental.
7: Hagamos el recuento, Citanelli, por favor.
3: Dele.
2: Dele. Ya. Vamos a... Aries.
1: Aries.
2: El sentimental. Ya lo dijimos por qué.
1: Ah.
2: Tauro, el atlético.
1: ¿Ya?
2: Que se baja el tiro del camión.
1: Ajá.
2: Géminis, el silencioso.
1: Es como el ninja.
2: Nunca lo escuchaste llegar, ¿no? Ese nunca lo escuchaste llegar. Sí.
1: Ah, ok.
7: Te sacaron la barra.
2: Sí, Cáncer, el cartonero.
3: Ya.
2: El cartonero.
1: Es que va a pelarse las cosas antes que se las lleve.
3: Claro. Totito.
7: Rapidito, claro.
2: El totito.
3: Totito.
7: El totito. Los totito. Cáncer.
1: El totito.
2: Leo.
3: Sí.
2: Leo es el reciclador.
1: Reciclador.
2: El reciclador, pusiste Evelyn.
3: El que dice, ese reciclador está bueno.
2: Sí, ese, pues. Ese, y lo va a reciclar.
1: Y el Diógenes, el que se lleva todo lo que encuentra.
7: ¡Claro, Citadel, claro!
2: ¡Virgo el escandaloso! ¡Mete boche a la hora que sea! ¡No, se mete boche! Libra, el madrugador. Escorpión, el acróbata.
3: ¡Opa!
2: El que va colgando el camión. Sagitario, el musical. El que va cantando al ritmo de la corazón.
1: Ya.
2: Capricornio.
3: Sí.
2: El chofer. El conductor, el que va a la cabeza del camión.
3: Ay, pero Nelly.
2: Acuario. El estratega. El que sabe dónde hay perrito.
7: Claro, que lo voy a morder, claro.
1: Entonces, cachubín, ya.
7: Cacha, ¿qué casa tiene?
2: Es estratega, ¿no? Aquí hay perro.
3: Nosotros queremos a los perros.
7: Sí, pues no.
3: Nosotros le hacemos cariño y le damos comida rica.
7: Claro, no le damos nada.
2: Y Piscis es el sociable, el que saluda a todo en el barrio.
7: Esa es la cita de él.
1: Es Piscis, yo.
13: Yo escucho Radio Corazón.
1: La de la bisagra, yo. Pues.
2: Feliz día a todos los recolectores y recolectoras de residuos domiciliarios.
1: Domiciliarios.
7: Esto fue un pequeño homenaje de la mañana a la corazón.
1: Para ustedes, chiquillos.
3: ¡Los queremos, chiquillos!
7: ¡Bravo, bravo!
3: Gracias por escucharnos.
1: Tremenda pega.

0: cuentemos mañana, pero mañana les contamos.
1: ¿Va? Oye, nos vamos. Gracias por la tremenda sintonía. Gracias por el aporte. Son lo mejor de lo nuestro. El
0: gracias.
1: Mejor público que hemos tenido.
0: Gracias por estar ahí. Y recuerden, todas las mañanas de 8 a 12, esto es La Mañana de la Corazón. Antes está la tortuguita y recuerda, si la tortuga no pone tu audio, reclama con nosotros.
1: Exactamente.
2: Chavito, ¿sí te Evelyn?
1: Sí.
2: Antes de irnos, hoy aprovechemos también de saludar. Hoy es el Día Nacional del Auxiliar de Alimentación. Así que salud para ellos.
1: Ah,
2: también.
1: Mira, muy bien.
0: Gran pega, hacen gran pega.
1: Muy bien también.
3: Mira, ¿qué plato único eres según tu signo? Nos faltó.
1: Claro,
3: ¿no?
1: Por ejemplo. Para ti fue papa de siglo.
3: Chavito. Chavito, ¿es zapallo o no?
0: Pero no tengo la cabeza tan grande.
1: No.
3: Y yo soy arroz con huevo.
1: Un buen acompañamiento.
0: Es tu radio, corazón. Somos la número uno de Chile. Gracias por estar ahí.
2: Chao, chiquillos.
1: Besitos. Sigan picando. Gracias, la semita, chiquillos. Gracias.
0: Gracias, Julito.
1: Gracias.
0: Por venderme.
1: Gracias,
0: así.
1: Julito.
0: Gracias.
2: Señor abogado. Por él. Y también por eso.
0: Y lo voy a pensar. Gracias.
2: Gracias a todos.
1: Oye, ha sido un placer. Gracias. Infinitas gracias.
2: Gracias.
0: Gracias. Gracias.
1: Lo quimo.
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7: Faltan 4 minutos para las 12.
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1: Muy buenas tardes, señoras y señores, bienvenidos. Aquí estamos comenzando miércoles, justo y justito en el centro de la semana. Estamos listos para comenzar este festival de festivales junto a mis únicos y más grandes amigos, Julio Stari y Chanchi Huawei.
2: ¿Qué tal, Patito? ¿Qué tal, Chanchi? Son las 12 en punto. Oye, viviendo los últimos días del mes de julio, estamos ya a 29. Se nos va julio.
1: Mañana pagan.
2: Oye, julio que vino con todo, se vino con todo, julio con harta lluvia. Estos días, hoy y mañana, hay una tregua, por lo menos con las precipitaciones acá en Santiago. Pero ojo, el viernes y el fin de semana vamos a volver a tener agüita en la capital. Y ojo, para la zona sur, se viene con todo.
1: Hoy yo tengo un instituto en Talca.
2: En Talca va a llover mucho, Pato Torre, el fin de semana.
1: Sí, se supone que está todo encarpado allá.
2: Va a llover mucho en Talca.
1: Oh, Dios mío, Dios mío. Vamos a ver qué es lo que pasa.
2: ¿A quién le llueve ofertas de la televisión en Pituto y eventos? Nuestro querido Chanchi
1: Huawei.
2: ¿Cómo estás, Chanchi? ¿Cómo te ha ido?
3: Muy bien, muchas gracias.
2: Te vimos la televisión muy bien, Chanchi Huawei.
3: Me vieron la televisión, muchas gracias. Sí, pues, ayer estuve.
1: Un paso firme a la televisión, ¿no? Estoy seguro que muy pronto descubrirán, ¿sí?, el talento que hay de verdad.
3: De verdad. Chihuahua. El, ¿sí?, de verdad, ¿no?
1: De verdad.
2: El manejo de información.
1: Claro.
2: De... Muy bien, San Chihuahua.
3: Muchísimas gracias.
2: Y con Camilísima y con Claudia Schmidt.
3: Así es. Ahí estuve en Soda Latina el día de ayer. Mira. Sí, pues.
2: Ya.
3: Estuvo muy bueno.
2: Oye, ¿estamos listos para
3: me voy
2: comenzar?
3: A ir, ya, yo,
2: Eso es lo que te iba a comentar.
3: Voy a dejar este programa para irme a la televisión.
1: ¿En serio? ¿Y CNN qué pasó?
3: ¿Ah?
1: ¿Y CNN?
3: No, tuve que rechazar esa oferta.
2: De repente, justo el jefe te había subido el sueldo para quedarte en este programa.
1: No, pero ¿cómo es posible? Es que a lo mejor ahí hay un doble subida.
2: Eso sí. ¿O necesitas más plata para quedarte en este programa?
3: No es que yo necesite. Yo no quiero estar en este programa.
2: Ah, ¿no quieres?
3: O son las viejas o soy yo. Si al parecer la vieja está la pernaga.
1: Si ponemos un 50% más.
2: Oye, y con lo
3: habría que pensarlo.
2: Y con lo que vas a ganar con los derechos de la del radio teatro, que se está vendiendo ya al extranjero.
1: Sí, pues.
3: Pero esos son negocios aparte.
2: Ah, claro. O sea, todo esto tú lo haces por plata, Chanchi.
3: Ah, no,
2: no es por vocación.
3: ¿Cómo se te ocurre?
2: Porque nosotros lo hacemos por vocación, esto es un...
3: Dale,
2: la verdad, porque si fuera por plata estaríamos ganando plata en otra parte, claro.
1: Te aseguramos
2: que sí.
1: No. Oye, ya. Vamos ya. Entonces de inmediato y comencemos,
4: Marcelo,
1: con este festival de la cumbia.
2: Arrancamos con
1: la cumbia.
2: Ritmo de cumbia.
1: Con la música del festival de la corazón.
2: Bienvenidos.

0: 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Bella.
1: Ay, niña linda, amorosa, querida.
2: Ay, ya estamos a mitad de semana.
1: Guachita?
2: Sí, esperando que nos... Que nos paguen por el radioteatro.
1: El radioteatro.
2: ¿Cuándo pagan? ¿Cuándo canta Gardel, Chanchito Guagui? ¿Cuánto canta?
1: Vamos a cenar, Chanchi Guagui. Te invito. Vamos juntitas los tres. Y hacemos...
3: No, el radioteatro todavía no tiene ingreso.
2: Todavía no tiene oficio.
3: Lo que pasa es que había ingresos siempre y cuando no hubieran crítica. Pero ya el otro día hacer una crítica contra usted que actúa como las pelotas, dicen.
1: ¿En serio?
2: No, lo mismo dijeron de usted.
3: No,
2: usted,
3: no, a mí no me dijeron
2: usted
3: nada.
2: Usted lee todo y no actúa, como que no le pone color.
3: Como que la señora parece que está hablando de un payaso, dijeron.
1: ¿Pero quién dijo eso?
3: Bueno, esas críticas entonces no se pagan.
1: Vaya. Bueno. Pero es una crítica
3: al
1: vuelo. Es una crítica malintencionada.
3: Puede ser.
2: Oye, estábamos hablando de ir a comer. ¿Podríamos ir a comer, Chanchito Guau?
3: Cuando te vas aquí, pues.
1: ¿Nosotros te comemos a ti?
3: No, ¿ves?
1: No, Chanchito.
3: Me retiro yo. Me retiro.
2: Llevamos
3: yo
2: el postre depilado.
1: Claro.
2: Chanchito Guau, ¿qué te parece?
1: La, la, la, la, la, la.
3: Me quedo callado cuando se ponen a la...
2: No, sí, no estoy... Oye, vamos a lo que vinimos.
1: Ya pues,
2: favor, ya que no nos pesca para... Chanchihuahua.
1: ¿Qué tenemos para el día de hoy?
3: Yo las pesco cuando hablan cosas serias, ahora, interesantes.
2: Como sale la tele ahora ya no pesca. Pues,
3: cuando hablan estupideces.
2: Así se ponen los famosos.
1: Está famoso.
2: Claro, los famosos se ponen así.
1: Ahora.
2: Claro.
1: No los va a mirar nunca más.
3: Cuando se pueden hablar tonteras y estupideces y doble sentido, ahí yo me retiro lentamente.
2: Ahora se relaciona con la Camilísima y la Ose, la Claudia.
1: La Chifer.
2: Claro.
1: ¿La Chifer? ¿No?
3: ¿Cómo va a ser la Claudia Chifer, señora?
1: ¿Quién es entonces? Si no vale la pena, pues.
3: Si me juntara con la Claudia Chifer, sería otra cosa.
1: Obvio.
2: Bueno, quédate con esas, son más de sabría. Son buenas para el copete. Esa de la Rusia es buena para el copete. Esa
3: oiga,
2: también.
3: Señora, oye, mira qué le pasa.
2: Ay, cuando habla, cuerda, porque cuando anda. Oh,
1: ¡Dios mío!
2: Qué... Y la otra flacuchenta no tiene carne, no tiene nada.
1: Y con esa boquita come pan.
2: Sí, además.
1: Ya, entonces tenemos.
3: No la voy a defender si están esperando eso, pero.
1: No.
3: Qué feo lo que acaba de decir usted, señora Nelly.
2: No, sí.
1: Ah, son colegas.
3: Muy feo.
1: Tenemos que cuidar a las colegas.
2: Sí. Ah, claro. Ya.
1: Entonces, como son colegas.
2: Ah, o sea, uno no puede pilar nada.
1: No, pero...
2: Ya. Oye, a todo esto, ¿qué te iba a decir? Hoy es Santa Marta.
1: Santa Marta tiene. Uy, ¿verdad?
2: Tiene tren, pero no tiene tranvía. Oye, saludo a la Martita Elena, que seguramente...
1: Oye, sí, a la Martita Rigotecochea. ¿Cómo se llama? Sí,
2: no. No, es la Marta...
1: La Richea.
2: Sí, no, pero la Martita Elena, que ahí está en la casa. Y pues,
1: ¡a la Martita!
2: Te quiero mandar de pastel, pues. Te quiero mandar pastel de choco.
1: Le mandamos mucho cariño a la Martita, pues. Deja linda, amorosa.
3: Deja tranquila esa Marta, por favor. Un rato que sea.
1: Martita, ¿cuándo me vais a invitar a comer pastel de choclo?
2: Y dijo que te iba a hacer. Ya. Oye,
3: distribuye las llamadas, digamos, en más tiempo.
2: Oye, todo esto no es la idea. Ya, vamos.
3: Llama cada media hora.
2: Oye, vamos con los saludos a la Martita. Hoy día en dos canciones.
1: Ya. La mía sería Marta de Trovi Macho.
4: 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Soy el número uno.
2: ¡Eso!
1: Oye, esta canción.
2: Marta, canción.
1: Como veintitantos años atrás, tío, por Dios.
4: 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Marta
2: Chanchi,
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1: Con esto me acuerdo hasta de Quil Sabor.
3: No, ¿por qué?
1: De Fernando Alarcón.
2: Cuando partió la radio.
1: Cuando partió la radio, sonaba.
3: Ah, con esta canción. Con esta. Ah, es nueva.
1: Es súper nueva.
2: Ya, pero te tengo. Está más nueva.
1: A ver, ¿cuál sería la otra?
2: Desesperada de Martita Sánchez. De Marta Sánchez.
1: Claro.
3: Me encantaba Marta. Me encanta todavía.
1: Oye, me encanta la Martita.
3: No, Marta Sánchez.
1: Ah, eso.
2: Eso, pues. Se fue. Yo estuve con ella como varias veces y... es como un tanque a pedales, bien pesado.
3: Oiga, pesada. Señora, déjese pelar a usted. Seguro usted es muy simpática.
2: ¡Desesperada!
1: Chiquilla, chiquillo, chiquilla, cuéntenos, ¿quieres acabar con esta?
2: ¿O quieres acabar con esta otra?
4: Soy el número uno.
2: ¡Esto!
4: Marta.
2: ¡Chanchi!
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1: ¡Chanchi!
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4: ¡Chanchi! 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
2: ¡Por el!
6: ¡Desesperada!
2: ¡O desesperada!
1: Acabar con esta otra.
2: Ya, chiquillos, se van a arroba Radio Corazón FM. No se olviden de dejarle un like a la fotito donde aparece el patito con el Julito. Le dejan mensajes, saludos. Todo eso. Y el siguiente hashtag.
1: La Nelly y la Glantina están desesperadas
2: por vacunar.
1: Porque el chanchihuahui la vacune.
7: ¡Cuidado!
2: ¿Qué les parece, Chanchito Guau?
1: ¿Pareció?
2: Está muy bueno el hashtag.
1: ¿Qué hace el hashtag?
7: ¡Vieja estúpida!

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2: Santiago está ahora con cielo nublado, máxima para hoy. ¿Sabes qué estás habiendo, Pato? Mañana están hablando de 19 grados, mañana cielo totalmente despejado, mañana en la capital.
3: Sea, mañana va a haber solcito.
2: Solcito, ahí sí que hay que aprovechar.
3: Que hay que aprovechar ese día, entonces.
2: Para lavar ropa, para lavar el auto, para lavar todo.
3: Claro, claro, claro.
2: La máxima, 16 grados, cielo cubierto. Para mañana despejado, 19. Y el día viernes en la tardecita ya deberíamos tener lluvia con viento, ¿ya? Así que para que estén atentos. Vamos al WhatsApp, la gente ya está comentando, por supuesto, ya está votando por su canción para el día de hoy. Saludos nuevamente a los recolectores y recolectoras de residuos domiciliarios.
3: No me digas, sí.
2: Están en su día.
3: Hoy día es el día de los recolectores, no me digas. Bueno, entonces vayan los saluditos
2: para
3: ellos. Un abrazo,
2: siempre van escuchando La Corazón, siempre van conectados con la número uno, me imagino que... A esta hora muchos se están celebrando. Hay varias comunas hoy día a lo largo del país que están sin el retiro de basura, por ejemplo. Así que para que lo tengan presente.
3: Ah, por esta misma celebración.
2: Por esta misma conmemoración, claro.
3: Conmemoración, perfecto.
4: Un gran saludo, chiquillos. Patito Torres, ídolo. Me hiciste mucho reír en mi época de colegio.
3: Gracias, amigo, pues.
4: Ojalá. Así que tengo la dicha de saludarlo por teléfono.
2: Yo puedo decir lo mismo para Pato Torres en el colegio.
4: Un saludo a Julito Star y Sanchu Babi.
3: Ya.
4: Buen programa, chiquillos.
3: Gracias.
2: Gracias.
3: Gracias, gracias.
5: Hola,
3: gracias.
5: Sanchihuahui, Julio Stark y Pato Torres.
2: Hola.
3: Hola, hola.
5: Quisiera votar por esta otra.
3: Bueno.
5: Que gracias, sea un lindo día para ustedes.
2: Gracias.
3: Para ti.
5: Saludos, los escucho siempre.
4: Hola, par de viejas ricas, Sanchihuahui. Yo voto por esta. Pongan el otro capítulo.
3: Pongan el otro capítulo, ya están pidiendo el otro capítulo.
6: No estuvieron las viejitas para defenderte. No estaban.
3: ¿Por qué?
6: ¿Por qué? ¿Por qué?
3: ¿A qué se debe ese comentario, amigo?
7: Buena, buena, saludos, Radio Corazón, bacán escucharlo. Oye, yo soy cabro chico, pero cada vez que escucho al Pato Torres hablar, en mi mente suena ten, ten, ten, ten, ten, ten,
2: ten. Por teatro, teatro en televisión.
3: Buena, buena.
8: Tardes, Patito, Julito, Chanchihuahui, Jorge. Hola. Por acá, que tengan un gran programa. Chanchihuahui con las viejas. No va a resultar,
2: Grande Jorge.
9: Un saludo a la Serena, muchachos, que tengan buen programa. Ayer estuvimos haciendo apuesta en qué capítulo el Chanchihuahui se comía la eglantina.
2: Oye, qué bueno eso.
3: Está bien para ellos.
10: Saludos, Patito Torres. Saludos a Julito y a Chanchihuahui.
11: Hola, Julito, hola, Patito, hola, Chanchihuahui, besito, besito, bendiciones, linda tarde, buen programa, Sarita de Recoleta, chau, chau.
2: Besito,
12: besito, hola, Patito, Julito, Chanchihuahui, les mando muchos besitos de acá, desde Valparaíso, les quiere, Yanela.
3: La Yanela.
13: Hola, mi bellito, Julito, Patito, y Chanchihuahui, un besote para los tres, aquí Maricel Raffo, y mandar saludos a Iris Raffo, mi hermanita menor, que lo escucha ahora, una nueva y fiel auditora también.
3: Bien.
13: Besotes para los tres.
3: Rafa con doble.
2: Saludos para Iris Rafa con doble.
14: Hola, buenas tardes. Oye, quiero que me saluden, que hoy día estoy de santo. Marta Mendoza.
2: Loca. Martita también.
3: Martita, pero
2: otra Martita por ahí.
15: Hola, chiquillos, buenos días. Buenos Patito, días, buenos una día. Consulta. Oye, ¿será posible dentro de tus comedias de teatro hacer algo así como el Happening con Ja antiguo, pero más evolucionado? ¿Será posible o no?
3: Corra, que difícil la pregunta, porque definitivamente el teatro es una cosa que no tiene nada que ver con lo que es el Happening con Ja, que es un show de tipo musical y cómico musical.
2: Pero trasladarlo, por ejemplo, algunas cosas al teatro, Pato Torres.
3: Trasladarlo
2: de lo que se hacía en el Happening, trasladarlo al teatro, transformarlo en alguna
3: en una obra,
2: una comedia.
3: Podría ser la oficina, podría. Se han hecho intentos, ¿ah? ¿Eh? Pero me da la impresión que no ha resultado.
2: Oye, algo importante, Pato Torres va a estar este viernes en el Teatro San Ginés.
3: El Teatro San Ginés, y vamos a regalar tres invitaciones dobles para este viernes. ¿Qué te parece?
2: Qué bueno. ¿Cuándo la regalamos hoy día?
3: ¿Ah? Hoy y mañana.
2: Ya, para que estén atentos.
3: Ya.
6: Lo que pasa es que ayer en la tarde retaron al Sanchito Huawei y la viejita Nelly y la viejita Clantina no estuvieron para defender al Sancho Huawei, pura metáfora, no me pura falacia, nomás que aman y quieren al Sancho Huawei. Eso
2: ahí está, por eso. Y no sabíamos, ¿qué te pasó? ¿Qué pasó, ¿por qué te retaron, Chanchi?
0: No tienen por qué saber ustedes.
2: No, no, pero, el caballero, pero Chanchi Huawei, somos compañeros.
0: Qué manera de andar osiconeando también, los amigos.
2: No, pero
0: métete en tus cosas, vos.
2: Si te agreden a ti, nos agreden a nosotros. A nosotros, entonces.
0: Lo que pasa en la toca doble queda en la toca doble.
2: Ah, pero Pato Torres.
0: ¿Cómo que Pato Torres?
2: No, pero Chanchi Huawei.
3: ¿Qué te pasa, Julio?
2: Pero Pato Torres.
3: ¿Pero qué te pasa, Julio, por favor?
2: No, pero Pato Torres, ¿cómo no podemos defender a Chanchi Huawei?
0: ¿Sabes lo que pasa? Que yo no quiero contar nada, porque bueno, lo que pasó ayer igual fue un tanto grave.
2: Cuenta.
0: No, no lo voy a contar. La gente que lo escuchó ayer, ya nos quedamos con eso.
2: O que la gente nos cuente.
0: No, la gente no cuente nada, ustedes no cuenten
2: cuéntenos,
0: nada.
2: Cuéntenos, porque el Chanchi Huawei no nos va a contar.
0: Lo que me pasa es que cuando le cuento algo, y me ha pasado en otra oportunidad, a Hulstar, sé que el tema es Hulstar.
2: A ver, ¿qué pasó ahorita?
3: No entiendo.
0: Yo he contado cosas personales a Hulstar y él se ha encargado de ventilarlo a los 4 días.
3: Ah, pero esto es a nivel personal.
0: Muy personal, entonces no puedo contar nada porque se encarga primero de contarle a la Nelly. Es lo primero que hace, es contar a Nelly. Y la otra... Abre el tarro.
3: Se le cae el cassette.
0: Así que no os voy a contar nada.
2: Pero la gente nos puede contar.
0: No, señora, usted no cuente nada. Cuéntenos, lo que pasó ayer. No pasó nada. Vámonos con lo nuevo de Cata Ramos, muy bueno.
2: Ah, ya, pero antes con Cata Ramos, cuenta. No.
3: Está en la foto.
2: Hoy saludos para la Catita Ramos.
3: Y música en tu radio corazón.
2: Lo nuevo de Cata Ramos en el festival, aquí la número 1.

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1: Temón, tremendo temazo, lo nuevo de Cata Ramos. La foto.
2: Ya. Qué linda canción, bien, pues.
3: A mí me encantó la canción, le mando un abrazo a la Cata.
1: Sí, cómo no,
3: tremenda artista cariño. También. La quiero mucho.
1: Oye, ¿la vimos cuándo fue para lo de la noche de la Corazón? Estuvo con Santa Feria ahí.
3: Sí, po.
1: Ya, oye, vámonos a la pausa, nos vamos a comerciales a la vuelta. ¿Qué tenemos, Pato Torres?
2: A la vuelta tenemos, a ver, déjeme.
1: Día miércoles.
2: Día miércoles. Tenemos. ¿Qué tenemos el día miércoles? Vamos a tener
3: ¿cómo no sabes que tenemos pandemia?
2: Sí. Numerología.
1: ¡Numerología!
4: ¡Buena! ¡Buena!
2: Ahí estamos viendo, entonces usted sabe lo que tiene que hacer. Muy simple. O nada más que tiene que llamar y entregar su fecha de nacimiento. Queremos que sea el día y el mes. Nada más y hace su consulta, ya sea por salud, trabajo o amor.
1: Oye, todavía estoy metido. ¿Qué pasó con lo de con Chan Chihuahui? No. Chan Chihuahui no ha querido revelar y no nos ha querido mostrar los audios de los auditores. Qué que lo están contando.
3: Es muy copuchento. Ya le voy a contar. No, pero no ahora, porque queda la pausa,
2: pero,
3: estamos atrasados.
2: Vamos a la pausa primero.
3: Vamos a la pausa.
2: Bueno, ya les dije, sus preguntas las hacen en nuestro WhatsApp, en el más 569-6140-6558. Ahora
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1: Oye, voy a dar mi Instagram. Julio Stark, arroba Julio Stark. Ese es mi Instagram.
2: ¿Ya?
1: Julio Stark, seguido. Mándenme un DM y cuénteme ahí con un DM lo que pasó ayer con el programa del Chan Chihuahui. Estoy seguro que Chanchi no me va a contar.
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1: Pausa y ya volvemos.
2: Ya volvemos.
3: Voy a contar lo que pasó. ¿De cuánto tiempo o no?
1: Cuéntanos.
3: Bueno, ayer estábamos en el programa.
1: Ya.
3: Y me emociona un poco porque fue como difícil digerirlo igual. Estábamos en el programa y suena el teléfono.
1: ¿Ya?
3: Entonces yo contesto.
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2: ¿Cuánto marca el termómetro, corazón?
6: En Santiago, 15 grados.
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0: Bienvenida, señora Nelly. Ya veo que viene con sus manos la calculadora científica. Eso significa que tenemos numerología, entonces...
1: ¡Numerología! Así es para lo que va restando de este año. Ya estamos en el segundo semestre de este 2026. Hay cosas que de repente uno está esperando. Hay proyectos que están en mente de algunas personas. ¿Quieren alguna orientación en el área de la salud, área del amor o el trabajo? ¿Qué dicen los números? Bueno, sí, yo te respondo.
0: Entréguenos de inmediato su fecha de nacimiento. Solo nos conviene que sea el día y el mes, nada más.
1: Eso es importante porque las preguntas que usted me hace, ¿quiénes responden? Son los números y los cálculos matemáticos precisos, ¿ya? Esto le va a ayudar a usted a comportarse para evitar problemas, las relaciones, mejorar la salud, la imagen. ¿Por qué se ríe Chanchihuahui cuando digo que son los cálculos matemáticos precisos?
2: Sí, sí, perdón. No me quería reír, se me escapó la risa, ¿verdad?
0: Es que lo pensó y se le escapó.
1: ¿Esto es serio lo que yo hago?
2: Absolutamente serio.
1: A mí me pagan por esto, si no yo...
2: Sí, yo lo sé, y muy bien, por cierto.
0: Es científico.
1: A todo esto, ¿qué le pasó ayer, Chanchito Guapo?
2: Ay, no sé si contarle a usted más encima.
1: Cuénteme.
2: Viene a un cicoetarro usted también, pues, señor. Y vamos a con lo que esto es importante, la gente es importante, ya, no nosotros.
1: La gente de paso me hace la consulta y me cuenta qué pasó con Chanchito Guapo.
2: No.
3: Hola, señora Nelly, hola, Patito, saludos a todos por allá. Soy del 30 de marzo, quiero saber sobre el amor.
2: El amor es así.
1: El amor. Ahora, no me dijo, mi amiga no me dijo qué está pasando con el amor en este momento.
2: No, porque ella quiere saber
0: eso. Ella quiere saber qué pasa, pero no tiene nada.
2: Eso es lo que ella quiere saber, digamos.
1: No, que yo la puedo orientar, pero si usted me tiene que dar algún antecedente.
0: Si es casada, soltera, si tiene pareja, si está pololeando. En este caso me da la impresión que nada, porque preguntó
2: por el amor.
0: Mira,
2: mandó un mensajito rapidito.
3: Estamos distanciados con mi pareja hace 12 años.
1: Ya.
2: Usted necesita que le pongan en contexto,
1: el
2: ¿no?
1: El contexto, eso
2: muy
1: mismo.
2: Muy bien, ya.
1: Qué bien, ¿cómo se expresa usted? Me gusta cómo lo hace.
2: Me ha hecho bien la universidad.
1: Usted debería trabajar en la televisión.
0: Es periodista. Pronto va a ser periodista certificado.
2: Yo siento que se burlan, pero... No. Pero continúen, por favor.
1: Mire, lo que pasa es que ya los sentimientos no son los mismos.
2: No, obvio, pues están distanciados.
1: Pero es que por eso le estoy diciendo, está en un periodo
0: de reflexión.
1: De reflexión, ya no es lo mismo.
2: Eso lo dijo ella, ojo.
1: Ahora, en cualquier momento yo veo aquí que algo va a explotar, o explotó como un volcán, así la cosa. Entonces, yo aquí no veo...
0: No va bien, pae,
1: no va bien. Las parejas con muchos años de experiencia tienen que empezar a experimentar estos planes, estas cosas, estas discusiones. Ahora, todo va a depender de ambas partes. Aquí hay distanciamiento, pero después de las conversaciones no vuelve a ser lo mismo todo.
0: No. O sea, más vale que chao pescado.
1: No sé, si usted quiere solucionar las cosas, puede ser, pero ya no va a ser lo mismo. No va a ser lo mismo. Número 7 para usted, mija.
0: Ojalá que sea, si no va a ser lo mismo, que sea para bien, ¿no?
1: Sí, pero aquí yo estoy viendo que...
0: No va para bien.
3: Hola, señora Nelly. Yo soy del 28 de marzo de 1980.
0: Mira.
3: Quería saber si... Por el amor.
0: También por el amor.
3: Estamos un poco más o menos.
1: Estamos un poco más o menos. Ya, su número es el 5, mija. A ver, y los 5 estoy viendo que las relaciones de muchos años tienen más cordura que las relaciones que empezaron hace poco. Ya, en ese sentido, yo creo que pueden haber aquí malos entendidos, disputas, pero va a salir, ¿sí? De alguna otra forma, aquí va a haber insistencia, pero también va a haber exigencia en ciertas cosas a la hora de conversar. Va a ser una pelea. Yo la veo más cerca que lejos en ese sentido. Acuérdese de mí, el número 5.
4: Señor Nelly, soy el 30 de septiembre, voy a Brasil, estoy soltero. ¿Cómo me irá en el amor en Brasil?
0: Wow, está buena esa pregunta.
1: Vamos a ver cómo le irá el amor. Me imagino que es soltero. Número 4. Este año para usted es un año muy romántico, mijo. Yo veo que este año... A ver, en ese sentido, va a encontrar a alguien alrededor suyo, alguien que va a llamar la, le va a llamar la atención.
0: ¿Ya?
1: Que en el viaje yo veo aquí. Pero ojo, mijo, cuando alguien aparezca, no tenga miedo a abrirse a lo desconocido.
0: ¡Epa!
1: Porque claro, en este caso,
0: a ver.
1: Claro, viene a la aventura, va, le va a pasar cositas en Brasil. No le tenga miedo a conocer personas. Ya. La va a encontrar, y la va a encontrar, acuérdese, en este viaje que usted tiene. Número 4, asegurado viene esa cosa.
0: Esa cosa de sorpresa en Brasil es bien especial, ¿ah?
1: Es bien especial, no se vaya a encontrar con esa sorpresa. Sí,
0: sorpresa, dijo usted.
1: Sí.
5: Hola, Nelicita, me gustaría saber qué me depara el amor. Estoy soltera, pero nunca sola.
0: Mira,
5: 19 de marzo del 93.
0: Mira, oye, todo en marzo. Los chicos, los
1: vamos
0: chicos
1: a ver,
0: de marzo.
1: Pues, los de marzo. Estamos viendo aquí, pues. Soltera, pero no fanática. Ya, su número es el 7. No, estoy viendo el 8 para usted.
0: Ya.
1: Mija, sí, al igual que el amigo de anterior, yo veo aquí en este caso que... usted viene viene más aventura. Viene más. Usted es una loquilla. Usted es una loquilla. Usted es una loquilla. Usted es una persona muy atractiva para el sexo opuesto.
0: ¿Qué hubo?
1: ¿Ya? Entonces, yo le invito a disfrutar el momento. No, no se me amarre el primero. Viene en aventurilla, más aventurilla. Loquilla, dale con todo nomás.
0: Cuídate.
1: Disfruta.
0: Cuídate, guachita. Sí.
6: No se escucha
1: bien
6: esto.
1: Estaba llamando del teléfono.
7: Hola, viejita hermosa. 10 de febrero. Tema laboral. Trabajo.
0: 10 de febrero, laboral.
1: Vamos a ver en el tema laboral. 10 de febrero. A ver, está estable la cosa por ahora. Pero, mijo, vienen en los próximos días vienen turbulencias. Está la posibilidad para cambios de trabajo. Algo veo de un movimiento ahí alrededor suyo. Podría ser. Hay dos opciones. Hay movimiento en la pega.
0: Ah.
1: Así una pega estable, pero veo movimiento.
0: Yeah.
1: Yo no sé si puedo ver que lo van a ascender, le van a aumentar el sueldo o lo van a cortar. Pero veo movimiento por ahí. Es de esperar, pero que no me equivoque, pero vienen turbulencias en el trabajo. Puede ser en la parte positiva o negativa.
0: Esta pobre persona quedó como la... quedó agarrada del alambre. Vamos con la música. Muchas gracias, señora Nelly. ¿Eh?
1: Chao, mijo.
0: Hasta luego. Aquí están los auténticos decadentes. ¿Cómo me voy a olvidar?
1: Eso.
0: Eso.

0: Oye, mucha precaución la gente que transita hasta ahora por la ruta 78, la que va hacia Santiago. No, es que viene de San Antonio a Santiago, ahí está. Accidente a esta hora, hay un vehículo volcamiento de un camión que tiene restricción de pista, la derecha y la Berma. Esto es en el kilómetro 39 próximo a la salida a Talagante e Isla de Maipo. Así que para que lo tengan presente nuestros auditores. En la mañana, Patito Torres, Chanchi Huawei.
1: Cuénteme. Oye, ¿qué pasa con el metro? ¿Algún problema del metro? Todo perfecto.
0: Bueno, la estación Santa Isabel continúa cerrada. Siguen trabajando por ahí para restablecer el servicio en esa estación. Y lo otro, les quería contar a nuestros auditores que ya se restableció el tránsito ahí en Carlos Valdovino, ya fue habilitado de este gran avenida. Recordemos que hubo un accidente en la mañana, tuvo que trabajar la CIA durante todas estas horas. Ya terminó el procedimiento, así que ya está habilitado el tránsito. Esto es Carlos Valdovino de este gran avenida, sobre todo habilitado el acceso ahí. Ya está normalizado el flujo vehicular.
1: Perfecto. Vamos con la música, y esto es Eric Berríos. Vas a llorar en el Festival de la Corazón.

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1: Ya, saludos a todos nuestros amigos, a toda la gente que nos está escuchando desde Arica hasta Punta Arenas y también los patiperros, los que nos escuchan en el extranjero, la gente que está a través de la señal internacional siempre conectada con nuestro país. Salud para ustedes también, para los que nos envían mensajes. Oye, si quieren enviar saludos, no se olviden, @ Radio Corazón FM, nuestro Instagram, ahí también pueden dejar sus mensajitos, ¿cierto,
2: Pato? Y además que pueden votar por la canción que quieran, que ustedes elijan en esta ocasión, en la competencia que tenemos de La Eglantina con la Nelly.
1: A la vuelta vamos a estar con eso. Oye, ¿sabes qué? Lo otro que podríamos hacer día miércoles, Pato Torres.
2: ¿Qué queremos hacer?
1: ¿Qué podría hacer? ¡De corazón a corazón! ¿Quieren participar con un de corazón a corazón? La invitación está hecha para que ustedes participen ahora mismo en el WhatsApp. El más 569-61-40-65-58.
2: Vamos adelante si ustedes quieren participar. Háganlo ahora ya.
1: Oye, es muy fácil. Ustedes le envían un mensaje por escrito a Chanchi Huawei. Ahora, Chanchi está pegado en este momento en el WhatsApp, en la pantalla.
2: Muy
1: entonces
2: atento.
1: Ustedes le escriben: Chanchi, quiero hacer un de corazón a corazón por tal motivo.
2: Me quiero comunicar con la persona XXX. Su número telefónico es el más 569 tecatacataca. Y la razón es por esta otra.
1: Y además le deja la canción que le quiere dedicar. Déjele todos esos datos a la persona con la que se quiere comunicar. Le cuenta brevemente por qué quiere hacer un de corazón a corazón y además la canción que le quiere dedicar. Hágalo ahora porque Chanchi está pegado ahora en este momento en el WhatsApp, en el más
2: 569-61-40-65-58.
1: ¿Para qué? Para que la próxima media hora usted sea protagonista de esta sección.
2: Claro que sí.
1: Así de fácil.
2: Pues...
1: ¡No vamos a la pausa, Pato!
2: ¡A la pausa!
1: ¡Pero claro, Patito Torres!
2: ¡Oh, my God! Yo pensé que íbamos con musiquita como siempre, que nos gusta la música.
1: No, musiquita lo pidió la hora y son... Es la una ya.
2: Es la una. ¡Apúrate! 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
2: Y vamos a la pausa.
1: Ya, no se olviden de participar ahí. Escríbanle al Chanchi Huawei para el de corazón a corazón. ¡Ya volvemos!
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1: Bella.
2: Ya, ¿qué pasa, niña? Que te caes callada.
3: O sea, si no hablo yo, no habla nadie.
2: No, lo que pasa es que claro, te caes mirando al chanchihuahua y te caes loca.
3: Claro, me dicen, ay, la vieja copuchenta, que lo habla todo, que la vieja no le dice nada, que la cuestión...
2: Es mentira, pues, no hay que ver.
3: Entonces, si yo no hablo, no habla nadie. Entonces, ay, habla, me dicen, habla.
2: Qué ridícula. No te quedes, que hay catatónica.
3: Ya. ¿Por qué sería usted, don señor Santangelo?
4: Me río porque...
3: ¿Qué me río?
4: Me río porque a usted le pagan por hablar.
3: Y esa risa de mi boca es como el agua del río. Ya. ¿Qué estaba diciendo, señor Santangelo?
2: Entonces...
4: Que me río porque a usted
2: me
4: le...
2: Me río porque me río.
4: Ya, vamos a... Entonces,
3: no, pero díganos, ¿por qué?
4: No, no voy a decir... Ah, ya, pues si me lo interrumpió dos veces.
3: Señor Santangelo, me gusta como... Usted debería hablar como...
2: ¿Cómo que? A ver, ¿cómo que?
3: Debería llamarse señor Giancarlo Santangelo, no como Chanchihuahui. No me gusta el nombre de Chanchihuahui.
4: Vamos a la...
2: Vamos a la canción. Entonces, ahora es el momento de decir...
3: Oye, Santa Marta. Por y tenemos me... dos canciones de Marta.
2: Marta, soy el número uno.
5: Marta, soy el número uno.
3: ¡Eso!
5: Marta, cuando pueda te vacuno.
3: Eso, Marta, con propio match.
2: Esa es la canción, entonces tú tienes que acabar con esta.
3: O puedes acabar con esta Marta, otra.
5: Desesperada.
2: ¡Ay! Martita Sánchez.
4: No, Marta Sánchez.
2: ¿Qué dije yo? Ay.

0: gustaba Marta Sánchez.
1: ¿Le gustaba?
2: ¿Le gustaba?
1: Sí, sí. ¿Y ahora no le gusta?
2: Mira, yo me operé las pechugas así como la Marta Sánchez.
0: No le quedaron bien.
2: ¿Te las muestras?
0: No, no. No le quedaron igual.
2: Linda.
0: Estaba Marta Sánchez. Imagínate esta canción de cuándo, años 90 y...
1: ¡Oy! ¡Es vieja!
0: ¿Y vos? Yo era un puber.
1: ¡Ay! Ya, a partir de ahora en el más
2: 56 9 61 40 35 58,
1: usted tiene que decirnos:
2: yo quiero acabar con esta,
1: o quiero acabar con esta otra. Es una canción del año 93.
0: Mira, 93.
3: Quiero acabar con esta.
0: Yo la escuché, puedes escuchar en el 94. Dice, estaba en quinto, 95.
1: Con la Inglaterra y la vieja Nelly.
4: Quiero acabar con la otra.
1: Con la otra, desesperada, desesperada ella. Con esta.
5: Hola, chiquillos, buenas tardes. Yo quiero acabar con esta otra.
1: ¿Esta otra?
6: Ay, yo quiero acabar con esta otra porque estoy desesperada.
1: También, igual que nosotras, desesperada.
7: Arriba la otra. Chanchi, la viejita te vacuna.
8: Hola, hola, par de viejas. Hola, Giancarlo Santangelo Maquinón.
0: Hola.
8: ¿Qué pasa, Chanchihuahui? Yo en esta ocasión quiero votar por esta. Pero, ¿cuándo pagan?
9: Yo quiero acabar con esta.
1: Con esta. Uy, estamos emparejados de nuevo.
10: Hola, yo quiero acabar con esta otra.
1: Esta otra. Otra.
11: Hola, yo quiero acabar con esta.
0: Ah, es la...
1: Con esta. Arriba la otra.
12: Esta otra.
13: Hola, hola, hola, parte vieja. Aquí estamos, aquí con mi compañero. Vamos a acabar con esta otra.
14: Hola, hola.
1: Bueno, pasando la otra.
14: Quiero acabar con esta.
1: Quiero acabar con esta.
11: Quiero acabar con esta.
0: Ya. ¿Cómo vamos?
1: Esta otra hasta el momento va ganando.
0: Esta otra va ganando.
1: Sí.
0: Ya está.
1: Uno nunca sabe, después se puede dar vuelta a la tortilla.
0: Puede ser.
1: Vamos con la música entonces, y esto es Nada Fue Un Error. Viene el Coti con la Paulina Rubio y la Julieta Venegas.
2: Uy, tremendo trío.

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1: Bien, pues, ya estamos listos con nuestro segmento regalón, Julio Star.
2: Oye, llegaron muchos casos, le escribieron mucho al Chanchi, pero hemos decidido sacar este llamado. Ya vamos a entonces a ir de inmediato, vamos a ver de qué se trata. Una con 18, hola, buenas tardes.
1: Hola, hola.
3: Hola, hola, Julito, hola, Patito, ¿cómo están?
1: Muy bien, linda, ¿cómo te llamas?
3: Nicole,
2: qué rico escucharte, Nicole. A ver, cuéntanos, ¿de dónde estás llamando y cuál es el motivo de este de corazón a corazón?
3: Bueno, yo lo estoy llamando de Pudahuel.
2: ¿Ya?
3: Y con mi esposo nos casamos hace poquito, en diciembre del año pasado.
2: ¿Ya?
3: Pero en este último tiempo, yo diría que esta última semana ha sido bien, bien compleja porque hemos tenido unos problemas, nos distanciamos. Yo siento que es culpa de los dos porque yo estaba como con estrés laboral, pasando unas situaciones complejas con temas personales. Entonces como que yo siento que me aislé, pero también lo descuidé a él en el sentido de que no lo escuchaba. Si comíamos cada uno solo, uno tomaba once, después el otro, no nos mirábamos, como que nos ignorábamos en la misma casa.
1: Ya, claro, claro. Ya.
3: Entonces, a mí me afecta el doble de a él que estemos así. Entonces, ayer estuvimos conversando precisamente y yo le dije que ya no quería estar así, que conversáramos las cosas, de que yo le pedí disculpas, pero me gustaría darle
1: más seguridad.
3: Exacto, de llamarlo, de decirle delante de todo Chile que él es el hombre de mi vida, que yo lo amo, que él llegó en un momento de mi vida donde yo estaba muy mal, pasándolo muy mal. Y eso, o sea, decirle que a pesar de los problemas que podamos tener, él siempre va a tener una persona en quien apoyarse, en quien confiar. Y aquí estoy para que salgamos adelante.
2: Oye, Nicole, a ver, ¿qué te dijo él después de la conversación que tuvieron anoche?
3: Me dijo que él estaba, o sea, estaba de acuerdo, pero porque le pregunté que qué es lo que le molestaba de mí. Entonces
2: ¿ya?
3: Me dijo que de repente es mi carácter.
2: Ya.
1: ¿Y tú tienes un carácter muy complicado?
3: O sea, no sé si complicado, pero soy como muy ordenada. Soy como
1: muy estructurada, Nicole.
3: Exacto, soy como muy estructurada. Entonces, como que mucha estructura, a él como que lo saca de su, claro, de su mundo, ¿me entienden? Entonces me dijo que era mi carácter, pero que dentro de todo yo soy una buena mujer para él, que me ama, que me quiere.
2: Mira, lo bueno es que conversaron. Nicole, vamos a comunicarnos con tu pareja. ¿Cómo se llama él?
3: Luis Castañeda.
2: Luis, ya. ¿Y dónde está trabajando?
3: Sí, trabaja en una bodega.
2: Vamos
1: a ver. Ojalá que esté fuera de la bodega para que no.
2: Se casaron en diciembre. ¿Después de cuánto tiempo de relación?
3: 3 años.
2: ¿Un año? Se casaron, ya.
3: 3 años.
2: ¿Tres años?
1: Ya. ¿Esos 3 años vivían juntos?
3: Sí.
1: Ya. Claro, de repente como que. ¿Y tienen hijos?
3: No, no tenemos hijos todavía, pero
1: ahí estamos llamando.
2: Estamos llamando a Luis.
4: Lo sentimos, este número no tiene su buzón de voz creado.
1: Uy. Ya. No tiene, a ver, intentemos una vez más, Nicole.
2: Pero ¿sabes qué? Me gustó lo que dice, la autocrítica que hace, Nicole.
1: Sí, ella Nicole,
2: hace
1: yo creo una que es muy bonito lo que además que se ve que hay amor entre ellos.
2: Sí,
1: o sea,
2: sí, claramente.
1: Ahí ya. Estamos llamando de nuevo.
3: Sí, sí, hay harto cariño.
1: Vamos, Luis, contesta ese teléfono. Vamos, Luis.
4: Lo sentimos.
2: No, pero vamos a hacer. Ya por lo menos tuvimos. Una más.
1: Un intento más, Nicole. Vamos a ver qué pasa.
2: Yo creo que la segunda.
1: Casi.
2: La primera no teníamos señal.
1: Debe pensar, me están cobrando ya, el banco me está llamando.
2: Me están haciendo
1: estafa.
2: Me están ofreciendo una tumba en el cementerio. Típica.
1: Tiene una devolución en el banco.
2: Pague el TAG.
1: A ver.
2: Luis.
1: Aló, aló. Luis.
2: No da todavía el
1: tono. No da el tono. ¿Qué pasó? ¿Qué pasó? ¿Por qué no el tono? Se demora.
2: Aló.
1: Aló, aló, aló.
2: No agarró el
1: tono. No agarró el tono.
2: Vamos a intentar. ¿A qué se dedica Luis?
3: Él trabaja en Sarío, en una empresa, es una bodega en sí.
2: Ah, en una bodega.
3: Se pasa como pedido para todas las regiones.
2: Correcto, ya.
1: ¿Y tú a qué te dedicas, Nicole?
3: Yo soy vendedora de telecomunicaciones.
1: Bien. Ahí estamos llamando de nuevo.
2: Vamos, Luis.
1: Sentimos. No, lo corta. No. Lo está cortando. Oye, que debe pensar, claro, como no es un número conocido.
2: O a lo mejor no contestó, ya. Oye,
1: no quiere contestar, Nicole, lamentablemente.
2: Era buena la.
1: Pero lindo, lindo, linda historia. Y esperamos que todo salga de la mejor manera, Nicole.
2: A ver si nos puedes contar el transcurso de los próximos días, cuando vas contando cómo va eso, ¿ya? Y a ver si siguen las cosas como están.
1: Y a ver si lo pones también a él sobre anuncio para que pueda también recibir el llamado si es que vuelves a hacerlo. ¿Te parece?
2: ¿Sabes qué, Chanchihuahua y Pato? Vamos a hacerlo. Vamos a ir con los auditores de todas formas para que te den algunos consejos. ¿Te parece? Que la gente a través del WhatsApp te dé algunos consejos y que te dé algunas recomendaciones acerca de lo que estás viviendo con tu pareja.
1: Pero te reitero, si tienes la posibilidad de hablar con él y cómo va la situación, llámanos de nuevo.
2: Ahí nos cuenta.
1: E intentamos
2: cuenta.
1: Hacer un de corazón a corazón de nuevo, porque eso. Me parecía una historia muy linda.
3: Miren, es más, me está preguntando que si yo lo estaba llamando de algún número porque me ha pasado algo. Me dice que está súper ocupado, pero me dice, si te pasó algo o algo, llámame.
2: Mira, qué buena onda. Ya, en una de esas, uno de estos días te volvemos a llamar.
1: Hagamos el llamado de nuevo, Nicole. Que te vaya bien. Felicidades. Chao.
2: Ya, oye, y que la gente le dé algunos consejos también a la Nicole y a Luis a través del WhatsApp en el más 56
1: 61
2: 40
1: 65
2: 58.

0: Patito la media cortada. Ahora el cabro le había dicho que la llamara y no lo quisieron llamar de nuevo una última vez, como son.
1: No, no fue así, no, no fue no, así, no. No, no seas, no, no fue así.
2: No diga eso.
3: Ahora en este momento él está con está su descanso porque estaba en colación.
4: Ah, yo escuché lo mismo, no la quisieron llamar.
5: Al nuevo sonido.
1: Oye, no sean cizañeros. No, no fue así. No.
6: El joven dijo, estoy muy ocupado, pero sí, si le pasó claro. algo, llámame. Eso.
2: Exacto.
6: Igual no lo quisieron llamar, ¿ah?
1: No, pero si llamamos
6: que son terriblemente.
1: ¿Por qué?

0: Ya, no vamos a ir a la pausa, nos vamos a ir a comerciales. Oye, no nos agarren para el... Ustedes saben, pues la gente, no quisieron llamar.
1: No, nada que ver, nada que ver.
0: No se pongan así.
2: No quisieron llamar.
1: No, nada que ver, te juro que no.
0: Oye, vamos a la pausa.
1: Ya, pues. 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
0: Hoy aprovechemos de mandarle mucho saludo a la gente en Valdivia. Oye, tanta lluvia. Qué manera de ir. Sí, pero lo que pasa es que no están acostumbrados, Pato Torres, a recibir lluvia en tan pocas horas. Siempre
1: llueve.
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1: La pausa.
0: Ya volvemos.
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1: ¿Cuánto marca el termómetro, corazón?
4: En Santiago, 17 grados.
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1: ¡Feliz!
2: Deseamos a ustedes.
3: Ya, hoy están de santo las Marta, las saludamos tempranito a las Martita, todas las Martitas. Un besito nuevamente a mi mamá.
4: La Martita, que, tu madre, por
3: sí, pues Martita Elena, saludos para ella. Oye, ¿y usted tiene alguna Martita que saludar? Aproveche, este es el momento. ¿O tiene algún cumpleañero, cumpleañera? Hoy está cumpleaños Fernando González, el bombardero de la reina.
4: Reina, no me digas.
3: Saludos para Fernando González. ¿Tienes alguien por ahí, Chanchihuahua, a quien saludar hoy día? ¿Algún pariente, algún amigo, amiga, familiar?
4: Yo tengo un ahijado mío, Peña Parot. Está de cumpleaños.
3: Mira.
4: Peña Parot García Cuidobro, que es un sobrino político, obviamente, de aquellos tiempos, y que yo fui su padrino.
3: Mira.
5: Oye, una tía mía, hermana de mi madre, bueno, ya ella falleció hace bastante tiempo, se llama Marta.
3: Marta.
5: Así que aprovecho, bueno, no saludarla a ella, sino que a su familia también, que la pueden recordar con mucho cariño, ¿no?
3: Oye, Martita Millar, que está de santo y además está de cumpleaños. Saludos para Martita Millar. Siempre está escuchando. Y también para Marcela Puyol, que está de cumpleaños.
5: Ok, ya. Listo. Okay. ¿Dejamos que la gente también lo haga?
3: Obvio.
5: Saludar,
3: esa,
5: digamos,
3: la idea, esa es la idea.
5: A toda tu familia.
3: Mientras la gente envía sus mensajes.
5: Perdón.
6: A los hermanos peruanos que están de
4: fiestas patrias.
5: Hoy día, fiestas patrias peruanas.
4: 204 años, ¿no? De independencia.
3: Así es, efectivamente, estaban con ahí.
7: Yo tengo a mi hijo de cumpleaños, cumple su mayoría de edad hoy, 18 añitos. Felicidades, Maximiliano Marutano de Atocagata. Te amo, hijo.
5: Linda. Qué lindo.
8: Saludar a mi padre, Guillermo Espinosa, que cumple 84 años. Saludos desde Villa Alemana, Radio Corazón. La escuchamos todos los días.
5: Villa Alemana, qué lindo. Viví un tiempo en Villa Alemana, yo. Sí,
3: Mucho cariño. Las fiestas del Perú son 28-29, así que están en el segundo día de celebración.
9: Quiero darle un saludo muy especial a mi sobrina Saray, que ayer estuvo de cumpleaños y no alcancé a mandarle mensaje y decirle que la quiero mucho.
4: Ya.
10: Un saludo para la familia Figueroa Figueroa y Figueroa Silva, en especial para mí, que estuvo de cumpleaños el lunes, y hoy está de cumpleaños mi mamá Martita.
3: Saludos, Martita.
11: Un saludo especial al Perú con che tu madre.
5: No, pero.
4: No, pues, ¿cómo se dice?
5: Pero, ¿cómo?
4: Ese carajo.
5: No.
12: Hola, amigos de la Radio Corazón, aquí habla Daniela Marta Alicia. Bueno, saludando a mi madre, que la llevo al doctor. También la tía Martita para muchos.
4: Ya.
12: Feliz santo. O onomástico para mí, porque de santa no tengo nada. Besitos, que estén bien.
3: Oye, quiero.
13: Hola. Le quiero mandar un saludo a mi compadre Carlos Mancilla, que hoy está de cumpleaños. Ya. Mi primo, mi compadre, mi hermano. Es todo. Un saludo para él, fuerte.
3: Hoy tenemos una auditora que es la Nuri de Canadá, así que nos está pidiendo por favor si podemos saludar a su mamá, que está delicada de salud. Vamos a aprovechar este momento para enviarle mucha fuerza, así que para que se recupere pronto. Un abrazo para ella.
4: Un abrazo para la Nuri.
14: ¡Vamos!
4: ¡Ey!
14: ¡Vamos a cantar los cumpleaños!
2: ¡Que los cumplan feliz!
14: ¡Feliz!
2: ¡Les deseamos a ustedes!
14: ¡A ustedes!
2: ¡Felicidades, amigos!

0: A ver, ¿qué pasó? ¿Qué pasó?
1: Tenemos que ir.
0: Tenemos que... No te puedo creer. Vamos tenemos a acabar, acabar ya.
1: Tenemos que acabar.
0: De una vez por todas, entonces. Son ustedes los que tienen que decidir ahora, queridísimo auditorio y oyentes.
1: En el más 56 9 61 40 65 58. Oye, yo quiero saludar a la Anita María. La Anita María me decía que ella también escuchaba el año 94. Escuchaba a la... Estaba súper de moda de la Desesperada de la Martita Sánchez.
0: Ya, la Anita María, entonces también la saludamos.
1: Y también porque... vota por Desesperada.
0: Aprovechando de que votó por Desesperada, la saludamos a la Anita María.
1: Ya, entonces...
0: ¡Hola, Anita María!
1: ¿Es fiel auditor la Anita
0: eso,
1: María?
0: Hola, Anita María.
1: María Torres. Ya, ¡vamos, chanchito Huawei! Veamos, más 56, 9 61 40 65 58, votación final.
0: ¿Quieres acabar con esta?
2: ¡Quiero acabar con esta! ¡Quiero acabar con esta otra!
3: Deja, Califa, yo quiero acabar con esta.
4: ¡Con la glandilla!
5: ¡Quiero acabar con esta! ¿Qué va?
6: Yo quiero acabar con esta otra.
1: ¿Esta otra?
2: ¡Quiero acabar!
7: ¡Quiero acabar con esta!
1: ¿Con esta?
8: Hola, buenas tardes. Quiero acabar con esta y también.
1: ¡Va ganando esta ahora!
9: Hola, yo voto por esta otra.
1: Esta
9: un
1: otra,
9: saludo ya. Para mi esposo Carlos de Mulchen.
0: Pero sigue arriba la esta.
10: Yo con esta otra.
0: Parejo. ¿Quieres parejo? Oh,
11: vieja sucia, yo quiero acabar con esta otra.
1: Esta otra se está...
12: Hola, yo quiero acabar con esta y con la otra.
1: No,
13: hola, viejas lindas, yo quiero acabar con esta otra.
1: Esta
0: arriba
1: otra,
0: la otra.
14: Yo quiero acabar con esta otra.
0: ¡Arriba esta la otra!
1: ¡Ganó esta otra!
0: ¡Otra! Impresionante cómo se da vuelta la tortilla.
1: Ya nos vamos con Martita Sánchez.
0: Y esta vez... ¡Desesperada!
1: ¡Guau! Wow.

0: estoy yo.
1: Pero señora Nelly, se
0: terminó, ah, no puedo seguir. Es que estoy embalada, estoy embalada.
2: Sí, ya te veo, ya la veo, ya la veo. Bueno, nos despedimos, será hasta mañana, como siempre, a partir del mediodía hasta las 14 horas. Y ya viene el Rumpi, el chacotero sentimental.
3: Ya pueden enviar sus historias al Rumpi a través del teléfono 22-381-2040. 2041. 2042. Tienen la alternativa del WhatsApp también para dejarle sus mensajes en el más
2: 56-9-61-40-65-58.
3: A las 4, Chan Chihuahua y vuelve con la Corazón Toca Doble.
2: Ahí está, pues, y nos encontramos mañana. Chao, chao.

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2: 1:59.
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a este chacotero sentimental. Miércoles 29 de julio, 2 de la tarde, 3 minutos. Iniciamos entre mantitas nuestro programa del día de hoy. ¿Usted vive en alguna ciudad de Chile que se calienta con fueguito? ¿Usted vive en una ciudad de Chile en que se caga de frío? Sí, Chile es muy diverso. Y tenemos que aceptarnos como país diverso. Porque si vamos a ser todos iguales, fome, bo. Imagínense que todos fueran como yo. Fome, bo. Te necesitamos a ti viviendo de otra manera. ¿Y de qué manera es? Como se te plazca. Pase el perrito por donde quiera. Si quiere, no lo amarra. Haga y deshaga a su antojo. Eso es lo que queremos y promovemos. Y entendemos que es así. Además, porque uno cree que no lo va a hacer y el perro se escapa solo, pues. ¡Oye, han visto un perrito que se me escapó! ¡Oye! Sí, o si se le escapó. ¡Oye, oh, de repente se me... ¡Oh, conchazuel! Se me escapó el perro ayer. Ya, damas y caballeros, 22-381-2040-41 y 42. ¡Chacotero! Esto es Virus. 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

0: seguro.
1: Así estamos en este chacotero sentimental, esperando sus llamados. Muy buenas tardes.
2: Hola, hola.
1: ¿Sí, con quién hablo?
2: Alejandra, no, bueno, Mariposa.
1: Mariposa. ¿Y qué edad tiene?
2: 36.
1: ¿Y qué pacho?
2: Mira, Rupi, ¿cómo se llama? Todos los días yo escucho el programa, pues, ¿cachai? Pero estoy como súper afligida, estoy como mal.
1: ¿Qué te pasó?
2: Pucha, mira, estoy complicada, ¿cachai? Tengo una relación de pareja mal, ¿cachai? Me cuesta salir.
1: Espérate, pero tení una relación de pareja, ¿de qué tipo? ¿Así por ser con convivencia, familia, perro, todo el sistema?
2: Sí,
1: o por los...
2: hijos. Tengo una guaguita chiquitita, mi bebé no está conmigo, tengo un dolor gigante.
1: Espérate, perdón, ¿cómo? ¿Esa guaguita no está contigo?
2: No, me lo quitaron porque me sacaba la cresta, ¿cachai? Ay. Mi guaguito cayó en el hospital, pero...
1: Espérate, perdona, ¿pero quién te sacaba la cresta?
2: Mi pareja.
1: ¿A pito de qué?
2: Porque él siempre ha sido así... Pucha, siempre ha sido así como esquizofrénico, loco, ¿cachai?
1: ¿Y por qué estás ahí?
2: Ayer de nuevo me volvió a pegar, ¿cachai?
1: Y mañana también, digamos. Entonces, ¿por qué estás ahí?
2: Yo sé, es que soy muy tonta, ¿cachai? Porque me cuesta salir de acá.
1: ¿Cuántos hijos tenés con esa persona?
2: No, tengo un chiquitito, un bebé. Mi hijo tiene 2 años y medio.
1: Pero es que no entiendo, ¿no tenías una guaguita? ¿Esa guaguita de 2 años y medio?
2: Sí.
1: Ah, tenía un hijo con él.
2: Sí, un hijo.
1: ¿Y ayer te lo quitó quién?
2: No, mi hijo está en Santiago, ¿cachai? Mi hijo está con mi familia por el mismo tema, por la violencia, ¿cachai?
1: O sea, falta que te vayáis tú nomás.
2: Sí, yo la huevona tonta, disculpa. Yo la tonta no sé qué me pasa, que ya no puedo salir de aquí.
1: Pero espérate, pero a ver, veamos por qué no puedes salir de ahí. ¿Tú estás ahí a cuántos kilómetros de Santiago?
2: Mira, 1 hora 40 en bus, ¿cachai?
1: Ya. ¿Estás ahí en la playa ahora?
2: Sí.
1: Ya. ¿Y por qué estás ahí?
2: Por creer tener una familia.
1: Pero si tu familia se fue, tu cabro chico no está ahí. Solo está el hombre que te golpea. ¿Qué más? ¿A qué familia me estáis hablando? ¿Tu familia? Tú dijiste en un minuto, mi hijo se fue con mi familia. Y uno entiende, sí, por lo que dices, que tu familia no está ahí.
2: Oye, exacto.
1: Es que es súper importante lo que dijiste. Escúchatelo de nuevo. Sí. Mi hijo se fue con mi familia. O sea, yo no estoy con mi familia. Mi hijo se fue con mi familia.
2: Oye, sí, exacto.
1: Entonces, ¿tú dónde estás ahí?
2: Uy, sí, qué mal.
1: ¿Con quién está ahí? Es que cuéntanos, po.
2: No, pues yo estoy aquí en la casa. Me quedé sin pega. Mal.
1: ¿Y por qué? ¿Y ayer te pegó?
2: Sí.
1: ¿Por qué?
2: Porque pidió. Me trata entero mal.
1: Ya, pero ¿sabéis qué? Discúlpame, ¿eh? Creo que tenéis que hacer tus cosas e irte.
2: Es que ese problema, ¿cachai?
1: No, siempre... es que no es un problema. Es una acción. El problema es que no lo hagas.
2: Sí.
1: El problema es que no hagas tus cosas y te vayas. Incluso que te vayas sin tus cosas. Pero lo más importante es que te vayas.
2: ¿Y cómo volví a empezar de nuevo? Que tengo...
1: Pero perdóname, pero... Perdona, ¿qué edad me dijiste que tenías?
2: 36.
1: ¿Y tú crees que ya estás lista, que hiciste tu vida? ¿No es mejor ir con la familia en un minuto en que estáis tan vulnerable, tan triste y tan pasada a llevar, que te cobijen un poco ahí? ¿Por qué cuando tú dices que tu hijo o sientes que tu hijo no está en un lugar seguro, lo mandas con tu familia? ¿Por qué no te mandáis a ti misma con tu familia si también estáis insegura, vulnerable?
2: Ahorita, toda la razón.
1: Es que estáis esperando, es que si ya te pegaron una vez, te pegaron 10 veces, te van a pegar 11. ¿O tú crees que hoy día ese weón se despertó y es otra persona?
2: Sí, creía eso. Encima soy tan tonta que creía eso.
1: ¿Que hoy día iba a ser el día que era buena persona? Mm. Bueno, te llamamos para decirte que no.
2: Ay, gracias.
1: Es que puta la verdad, es que ¿qué quiere que le diga, po, mija? Porque hay veces que los llamados son súper complejos, pero si tú en un minuto dices, yo a mi hijo está con mi familia, ándate detrás, po, de tu familia y de tu hijo. ¿Por qué te quedas con tu abusador, con tu golpeador? ¿Por qué?
2: Todavía yo no sé por qué.
1: No, pero es que ni siquiera tenía una pega, ni siquiera tenía... Es que de todas las personas de tu mundo, tu hijo, no tengo idea, tu taita, tu mamá, tus hermanos, tus primos, la tía, todo ello, te estás quedando con el que te trata mal.
2: Hoy sí, hoy ya, gracias igual por escucharme.
1: Pero entendí lo que te estoy diciendo, que el problema no es que tengas que hacer las cosas, el problema es que tú te quieres quedar con el weón que te trata mal, po. Entonces despabila, por loca, o sea, hazte bien, hazte cariño, po. Y ándate, no avisí, no le digáis nada, cierra la puerta y no volváis atrás. Ándate a la seguridad que le diste a tu hijo, ahora ándate detrás. Y sí, a los 36 vais a tener que partir de nuevo. Y seguramente a los 40, a los 45, todos los días se despierta uno y tiene la posibilidad de partir de cero. Mira qué maravilla.
2: Sí, gracias. Gracias por el consejo.
1: Pero, péscamelo, pues, si va a hablar. ¡Oye! Si va a hablar. Ya te vamos a ponerte un tema, esto es otra, ¿no?

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1: 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Ya vamos a una pausita. Por mientras usted nos llama y nos cuenta sus historias al 22-381-2040-41 y 42.
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3: ¿Cuánto marca el termómetro, corazón?
4: 16 grados.
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4: 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Y aquí seguimos con este prestigioso programa llamado El Chacotero Sentimental, programa interactivo en su naturaleza esencial. Si usted nos quiere llamar, pues disque 22-381-2040-40.

0: cosa que te echa condeno sentimental. Compren el almacén de su barrio, no le dé a las grandes corporaciones. Muy buenas tardes.
1: Hola, muy buenas tardes. Hola, Rumpi, un gusto de hablar contigo.
0: ¿Con quién hablo?
1: Dime.
0: ¿Cuál es su nombre?
1: Carlos.
0: ¿Y qué edad tiene Carlos?
1: 5.8.
0: 5.8. ¿Y qué pasó, Carlos?
1: Mira, te cuento. Yo soy una persona muy ágil. Todavía creo que no demuestro los 5.8. Pero hace un año y medio atrás, más o menos, por un asunto de chiripazo, me tuve que hacer unos exámenes médicos y me detectaron un cáncer a la próstata.
0: ¡Órale!
1: Y, espérate, el asunto es que cuando me detectaron el cáncer a la próstata y me hicieron exámenes, estaba metastásico, o sea, ya estaba yéndose el cáncer a algunas partes de los huesos. Lo que me complicó, ¿para qué te cuento? O sea, las expectativas de vida y cómo era el asunto. Yo me hablaba siempre con el oncólogo. Entonces, mira, cuento corto, llegué a las quimioterapias. Que, ¿para qué te cuento? Son atroces, son lo que me decían las señoritas donde yo me estoy atendiendo, que son bombas que te tiran en el cuerpo, o sea, matan el cáncer, esa es la idea, pero también destruyen muchas cosas buenas que hay dentro del cuerpo.
2: Claro.
1: Puta, y entre la quimioterapia y todo este cuento, yo a los 11 días me estaba duchando y se me empezó a caer el pelo, así de unas mechones fuertes. Yo quedé muy muy impactado, o sea, yo el
0: Espérate,
1: camino...
0: perdón, pero ¿cuánto pasó entre que tú te pensabas una persona sana, digamos, ágil, hasta que se te está cayendo el pelo? ¿Cuánto tiempo pasó?
1: Mira, el proceso desde que me detectaron el cáncer hasta que llegué a la quimio fue, gracias a Dios, mira, gracias a Dios por el GES y por todo eso, re corto, fueron meses. Pero yo seguía, antes de eso, yo tenía una vida normal, yo no tenía idea de lo que me pasaba.

0: dolía, no te dolía nada, no andabais como cagado, así como que teníais dolores, nada.
1: Nada, nada tenía, hasta mis erecciones, todo normal. Si lo mío fue un chiripazo, o sea, unos exámenes, y un día el oncólogo me sienta y me dice, oye, Caldito, vamos a la camilla, ponete en posición fetal porque tengo que hacerte el tacto. Y cuando me lo hace, el compadre me sienta, me conversa y me dice, mira, Carlos, lo que tienes es un cáncer. Y yo le dije, doctor, ¿existe alguna posibilidad de que usted se equivoque? Y el doctor me dice, no, Carlito, no existe esa posibilidad. Te voy a mandar a hacer unos exámenes para saber cómo está de avanzado. Y como te digo, me detectan la metástasis. Y al poco tiempo ya estamos con quimioterapia. O sea, yo te la estoy contando bien cortita, porque igual se demoró un poco. Pero yo llego a la quimioterapia y son atroces. O sea, la primera, a los 11 días, tú sientes como tu cuerpo empieza a cambiarte, que hay pelado. Y después comenzar, por ejemplo, a tener cambios. Si alguien en la habitación tiraba un de esos ambientales, ese olor, y tú vomitabas o te hacías. Si estabas, por ejemplo, en el dormitorio, en la cocina.
0: ¿Qué? ¿Por sensibilidad a los olores?
1: Claro, o sea, el sentir, por ejemplo, a veces verduras cocinadas, tú ya sonabas. Y a mí cuando me hacían las quimios, yo quedaba en posición fetal en la cama toda la noche sin poder dormir y sufriendo, porque no hay nada, no hay remedio que te quite eso, ¿cachai? Entonces pasó el tiempo y me hicieron la quimioterapia y después vamos a los exámenes para saber cómo me fue, ¿no? Y el médico me dice, mira, la quimioterapia hicieron efecto, me dicen, tú ya no tienes metástasis. Ay, y yo contento, puta, feliz y todo eso, pero me dice que es acá donde yo tengo mi problema personal. Llegué y me dice, me estás escuchando, ¿no es cierto?
0: Sí, pues.
1: Me dice, mira, nosotros vamos ahora a trabajar con una cuestión que se llama bloqueo hormonal. Entonces yo no tenía muy claro eso, pero con el tiempo tú te das cuenta que en esencia es castración, así, porque te tienen que bajar todo lo que son las testosteronas, o sea, tenés que llegar a cero. Tú no puedes tener un funcionamiento con testosterona, que nosotros los hombres tenemos testosterona.
0: ¿Ya?
1: Entonces te baja el libido completamente, o sea, tu vida sexual desaparece, ¿cachai?
0: ¿Y tú tenías yo una vida sexual activa, qué sé yo?
1: Claro, entonces tú empezáis a puta, y de repente el médico te dice, mira, necesitamos que hagáis esa cuestión porque tu cáncer tiene que quedar comprimido. Y uno dice, ya, démosle. Y vas a tu primer bloqueo y a ver, dentro del primer mes tú ya dejaste de tener libido, o sea, tú ya no tienes erecciones, tu miembro se achica, tu cuerpo empieza a engordar porque tú te están capando, ¿cachai? Entonces, mira, yo... Mi esposa,
0: oiga, papito, pero el caminito que hiciste, papi. Oye, me tenía angustiado a este lado. ¡Oye!
1: Ahora, lo que sucede es lo siguiente, tú
0: te... Espérate, ¿hace cuánto fue esto?
1: Hace más o menos dos años.
0: Vale, chucha, quedan 2 años de esta. Entonces, ¿2 años en la rodada? ¿Ya?
1: Yo tengo ya, a ver, cuatro bloqueos.
0: ¿Y qué es eso? ¿Son inyecciones, pastillas? ¿Qué es bloqueo?
1: Sí, son inyecciones que te las colocan cada 6 meses, ¿cachai? Entonces yo ya estoy preparándome para la que sigue.
0: Ya, entonces, pero, o sea, ahora eres como...
1: Un gato capao.
0: Un árbol, así, no, eres un árbol asexuadito, con cueva te cae polen.
1: Entonces, ¿cuál es el problema? Yo hablé con el oncólogo y yo le dije, mire, doctor, yo tengo este problema, yo quiero volver a ser un hombre pleno, porque cuando tú paras el bloqueo, a los 6 meses más o menos, comienza tu testosterona de nuevo a subir, ¿cachai? Vuelves a tener una una
0: sí,
1: vez.
0: Sí, sí,
1: vuelve a convertirte en un hombre pleno, ¿cachai? Ahora, el doctor me decía, mira, la cosa es la siguiente, si nosotros dejamos el bloqueo, porque yo como paciente puedo decir sí o no a un procedimiento.
0: Ya, espérate, pregunta, así. Dime, ¿Por qué llamas a este programa? ¿Qué es lo que quieres contar?
1: Quiero contar esto, pero también quiero decirte cuál es mi encrucijada, ¿cachai?
0: Ya, bueno, ya, espérate. Entonces, luego ya lleváis 4, cada 6 meses, lleváis 2 años haciendo esta cosa que llamas bloqueo y no sé qué. Bloqueo. Y tu enfermedad, tu cáncer, ¿qué está pasando?
1: Está detenido, está completamente detenido, ¿cachai? La metástasis ya no está gracias a lo que son las quimioterapias.
0: Ya.
1: Entonces, ¿cuál es el problema? El problema está que yo soy un hombre que aún me siento ágil, ¿cachai? Y no me quiero sentir capado, hombre capado. No me quiero sentir medio hombre. Mi mujer me apoya y todo eso, pero yo quiero volver a tener esta parte importante de la vida. Entonces, el oncólogo me dijo, mira, tú tienes derecho a elegir. Si paramos el bloqueo, mira, puede que paramos el bloqueo y a los 6 meses estés bien y tu vida se prolonga a ver 5 o 6 años, ¿cachai? Como que también te suba la testosterona y el cáncer salga de nuevo para afuera. Pero mi encrucijada es quiero volver a ser un hombre pleno, ¿cachai? No quiero estar capado. Entonces yo por eso te llamo, yo necesito un punto de opinión, yo no te estoy pidiendo así, hácelo o no lo hace.
0: No, espérate, pero para entender.
1: Dime.
0: O sea, tú decís vivir menos, pero siendo un hombre pleno o vivir pleno. Más sin sexualidad de la cosa de los cuerpos,
1: digamos. No, eso no me gusta, ¿cachai? Puta. Imagínate ya 5 o 6 años que tenga de vida.
0: No, pero para entender, para que nosotros entendamos, porque yo sé que tú entiendes la decisión, pero para ver si yo te entendí y podemos que todo esto. Tu decisión hoy es seguir con el bloqueo y extender más de 5 años tu vida, vivir más de estos 5 años. Que si tú paras el bloqueo, pero sin cosas de los cuerpos, nada, no hay deseo, no hay contacto, no hay nada. O parar el bloqueo y ver si es que todo esto se reanuda y aquí a 6 meses, para fin de año, quizás tenía un año nuevo medio con la cosa de los cuerpos, pero también puede acortarse tu vida con esa decisión.
1: Es así. Pero sabes que dentro de mi interior está el parar el bloqueo, es volver a tener una vida plena. O sea, yo no saco nada con llegar hasta los 70 años, imagínate. Como te digo, yo soy un ser humano muy, muy ágil. Practiqué de joven mucho deporte, entonces eso me ayudó a tener una vejez, o me está ayudando a tener una vejez más o menos cómoda. No tengo problema de huesos, dolores, nada de eso. Pero como te digo, yo quiero volver a ser un hombre pleno. Entonces, sí.
0: Ya, pero perdón, si es una decisión que tú hay, me imagino que he pensado, madurado, conversado con tu oncólogo, con tu mujer, con tu amiga, amigo, no tengo idea con quién, y se te escucha bastante decidido, pues.
1: Pretendo, por eso te llamaba, mira.
0: Ya, pero ¿entendí que con esto se te acorta la vida potencialmente?
1: Sí, pero una vida plena. No mirando la vida pasar. Yo no te digo que el sexo sea lo más importante.
0: Pero
1: en la
0: te
1: vida.
0: Pregunta, cuando tú dices que se muere el líbido, una cosa es que no.
1: Nada.
0: No, espérate, pero no tengas erección y todo, pero ¿hay deseo? ¿Tú veías a tu mujer y te dan gana y no funciona?
1: No, nada.
0: ¿O no te dan
1: nada,
0: ni gana?
1: Nada.
0: ¿No te dan ganas?
1: No. Entonces yo también.
0: Es como el velador, mi mujer, el grifo, todo igual.
1: Todo igual, sí.
0: Coches, eso.
1: Entonces no,
0: no. Pero eso es entonces la hormona le dice a la mente que uno siente deseo, para entender, porque yo no entiendo nada de esto. No. Es como que la testosterona le dice a la mente, loco, eso, ese velador es el velador, pero esa de ahí es una mujer, hay un deseo y ahí te manda el sistema, digo.
1: Claro, es la testosterona, con el bloqueo te bajan la testosterona, te la dejan de tener testosterona.
0: Yes, man.
1: Entonces, ese es el problema. Entonces, cuando, por ejemplo, tú paras el bloqueo, más o menos se demora 6 meses en que la testosterona de nuevo se dispare, porque ya no hay un bloqueo, no hay nada que impida que tu cuerpo vuelva de nuevo a generar la testosterona.
0: Oye, la media decisión,
1: güey. Pero es que mira, quiero ser pleno, no un árbol, quiero volver a vivir, esa parte.
0: Pero eso es seguro, perdona, otra cosa.
1: Dime.
0: ¿Eso es seguro que para fin de año vamos a estar en el ring de cuatro perillas, sí, dándolo todo?
1: El cuerpo se demora más o menos 6 meses en volver a activarse, porque obvio, mira, el bloqueo que a ti te colocan cada 6 meses impide que la testosterona suba. Entonces,
0: cuando ya se acaba, no hay el último bloqueo y va a ir para arriba, claro, obvio.
1: Claro, y la testosterona empieza a subir. Queráis o no queráis, la testosterona empieza a subir porque es parte de tu cuerpo. Tú te alimentás y de repente en cuestiones que tienen testosterona y todo esto, sí o sí te va a subir, sí o sí vaya a volver de nuevo.
0: ¿Qué alimentos tiene testosterona?
1: Buena pregunta, todo, pero la carne, todo tiene.
0: Ya, escúchame. Cuando tú hablaste esto, ¿tú tienes una pareja estable hace años?
1: Sí, hace años, muchos años.
0: Y cuando tú conversaste esto con ella, ¿qué te dice ella, güey?
1: Ella me dice que no lo haga, pero es mi tema.
0: ¿Qué te dice que no?
1: Claro, ella me dice que no, que ella está con, bueno, de verdad, siempre ella está conmigo, 100%.
0: No, pero ella dice, sigamos así nomás, po.
1: Claro, claro.
0: Pero pero a mí lo ¿la sexualidad cambió a qué? ¿A juguetes, a pilas o no hay sexualidad?
1: No hay sexualidad, no hay. Si son bloqueos, son castraciones, en esencia.
0: Jesús, madre.
1: Entonces, yo no quiero, mira, si sintiera que soy una persona que está así como entre comillas, media acabada, puta, está bien. Pero no, pues yo, como te digo, tengo mucha energía, ganas de hacer cosas. Entonces, no me siento bien con este proceso, ¿cachai?
0: No, porque tu cáncer nunca fue agresivo, no tuviste una mejoría. Tú te sentís igual, pero sin sexo, bo. Sin deseo, sin eso.
1: Claro,
0: tú
1: sin
0: estás
1: deseo,
0: igual.
1: Sin deseo, sí. Sí, es el deseo que te desaparece, se va.
0: Pero se te va el deseo, así tú vas por la calle y vas como una escoba.
1: Como una escoba. Me tiras ya un doble y voy a llegar a ser un alumno más. Una onda así, nada. Tú no tienes deseo.
0: Ya, entonces, pero tampoco este tratamiento te hizo sentir bien porque estaba ahí postrado y te levantaste y caminaste. No, pues bueno, tu vida sigue igual, solo te quitaron el deseo.
1: Claro, pero...
0: Pero, si tú vuelves, ya la cosa que nos explicaste, la testosterona, y eso es, ¿seguro que tu cáncer va a rebrotar? Eso es...
1: No se trata de eso, mira... El cáncer a la próstata en esencia no es rápido. Cuando está metastásico, sí.
0: ¿Y por qué no te sacan la próstata?
1: Mira, yo creo que fue por la edad. Es más importante que le... Porque una vez yo lo conversé en el hospital. Yo creo que es más importante que le quiten la próstata enferma a una persona joven, productiva, que yo, que voy en vías de jubilación, creo yo. Pero cuando no hay metástasis, el cáncer a la próstata es lento. Entonces yo me la quiero jugar en ese aspecto, ¿cachai?
0: Claro, es que tú ya estás convencido, estás lo que hay estudiado, hay visto que va para ese lado. Entonces, es bien poco lo que te puede decir si tú ya tienes una idea. Yo lo que creo que aquí a los que tienes que cuidar, informar, es a tu familia, a tu mujer... que sí, pero, en el fondo a cambiar el estilo. Chiquillos, quedan 5 años.
1: Yo voy a esto, mira, ¿qué ojo, por favor, no te estoy presionando con ninguna respuesta, pero quiero ser un hombre pleno, volver a ser un hombre 100%, y creo que ese es un derecho natural. Si me voy a irme paraíto, como se dice, pero no quiero ser un gatito capado, porque lo único que vea es pasar la vida sin disfrutar algunas cosas que son importantes también, ¿cachai?
0: Es que, a ver, perdón, esta decisión, la que tú nos estás planteando que tienes que tomar, es tremendamente individual. ¿Cómo alguien te va a decir, ay, weón, pero puta, igual podéis comer cosas ricas? No, pues si para ti a lo mejor comer no es tan importante, comer cosas ricas, digo, como comer como sentir deseo. Yo no quiero ser una escoba en la calle, punto. A mí una humita con tomate no me pasa nada cuando la veo. Pero, ¿cachai? O sea, es una decisión personal, individual, y que quien te la solo se puede acompañar, Powell, pero la que puede poner alguna palabra que te debería importar o no es tu compañera, Powell.
1: Sí, eso también lo entiendo, pero
0: más que eso, quién te a lo mejor tu oncólogo tendrá otra parte ahí de opinión, pero tampoco vota, Powell.
1: Ya, sí. El oncólogo lo único que me dice a mí, mira Carlos, esto es, tú tienes el derecho de hacerlo o no hacerlo, nada más, pero aquí nosotros entramos a un camino que no tiene retorno, y si esto yo, mira, por eso te digo, yo...
0: Espérate, perdona, pero si tú ya estás 6 meses y te decís, ya, chismane, voy a estar un año poniéndole bueno, ¿ya? Y me bloqueo de nuevo...
1: No. No hay un... Porque en ese año o se expandió la cuestión o no pasó nada, ¿cachai? A eso voy yo.
0: ¿Y si no pasó nada, zafaste?
1: Sí, zafé, ¿cachai? Porque la metástasis ya no está.
0: ¿Y qué posibilidad hay de que zafís, po? ¿Existe esa posibilidad? ¿No es seguro que esto se intensifique y...?
1: No es seguro, no es seguro. Oh. Aquí no hay, mira, en este momento yo estoy en una en que es sí o no, pero en el camino la vaya a ver.
0: ¿Cachai? Qué difícil. Yo, pero, ¿y qué dice tú, la doña? ¿Qué dice la doña? Que no la cae, que sigáis así descoita.
1: Claro, pero a mí, yo cuando la veo, por ejemplo, en la pieza desnuda, igual echo de menos esa intimidad.
0: ¿Pero no te tirita el cucurucho ahí cuando la veí así como...
1: No.
0: ¿Su peinada de alfombra, nada?
1: Mira, he hecho peinada de alfombra por satisfacerla, ¿cachai?
0: Claro.
1: Para que no esté... Pero en veda también, ¿cachai?
0: Pero no te pasa nada, po.
1: No, entonces... Por eso te digo, yo no quiero tener esa vida de árbol. Entonces, mira, puede ser 5 o 6 años, pero van a ser 5 años en que nosotros vamos a disfrutar, es lo que yo pienso, ¿cachai? Disfrutar de una vida completa. Yo te repito, no digo que el sexo sea lo más importante, pero forma
0: parte... Mira, a ti nadie te puede decir lo que es importante y lo que no. Entiéndeme. ¿Ya? Si para ti es más importante o menos, es un problema tuyo que tú tenés que priorizar. O sea, nadie te puede decir, ay, igual que soy caliente. Sí, igual tuya también. Nadie te puede opinar sobre eso. ¿Quién va a opinar sobre tus prioridades de deseo o de comer o de esparcimiento o no sé qué, po?
1: Yo nomás.
0: Obvio, po. Por eso te digo, hay gente que dice, puta, la weá, no puedo hacer deporte, en cambio si me saco esto voy a poder andar en bicicleta, que es lo que me gusta. Dale, puta, sacáis la weá y andáis en bicicleta. Pero tú tienes este problema que te sentí árbol, pú.
1: Claro, y no me gusta sentirme árbol. Entonces, no soy feliz. Y yo pienso tener una vida donde tú no soy feliz, es fome.
0: Ya, Y la otra pregunta, ¿es seguro que vaya a ser feliz y que vaya a volver y en 6 meses, 7 meses, para marzo del próximo año vaya a estar ahí poniéndole bueno?
1: Sí o sí, la testosterona sube. Sí o sí.
0: No, te la pregunta otra, si no me hablís de cosas. ¿La vaya a poner bueno? ¿Es seguro que volvía a ponerle bueno o
1: sí,
0: qué?
1: Sí. Porque el no bloqueo hace que tu cuerpo vuelva de nuevo a funcionar como funcionaba antes.
0: Claro.
1: ¿Cachai?
0: Oye, la media decisión. La media decisión es como ya te pasaste.
1: Mira, yo de aquí a 6-7 meses más te voy a llevar.
0: Aquí vamos a estar de 2-4, pues usted sabe.
1: Listo, rompe.
0: Ya, pues te vamos a ponerte un tema. Esto es Decisión.

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1: 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Ya, entonces vamos a parar un poco a una pausita, nos vamos a mojar la carita y volvemos. 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
3: ¿Qué hora es, corazón?
4: 3-5 minutos.
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3: Aquí estamos haciendo este chacotero sentimental. Escuchamos a Alex Van Der, Tatuaje.

0: Cito. Muy buenas tardes.
1: Hola, buenas tardes, Rumpín.
0: ¿Sí, con quién hablo?
1: Con Virgo.
0: ¿Y qué edad tiene Virgo?
1: 5.7.
0: 5.7. ¿Y qué apachó?
1: Bueno, mira, te voy a contar esta historia que ocurrió en mi recién entrada adultez, de los 18 años, 19 años por ahí. Bueno, yo tenía una polola que era un poco mayor que yo en ese tiempo, era profesora, pero la diferencia de 3 años más o menos, ¿ya? Nos llevábamos súper bien, teníamos una bonita relación, qué sé yo.
0: ¿Qué edad tenías más o menos así por ser? ¿Qué edad?
1: Como 18, 19 años debo haber tenido más o menos.
0: Ya.
1: Yo venía saliendo de una ruptura así de esa, de amor de adolescente, bien.
0: Claro,
1: con así que te cortáis la vena y todo.
0: Con dolor.
1: Claro, con dolor de que no quería quería otra, sino que ella nomás, no sé, era un tema de juventud.
0: Como tiene que ser, pues como tiene que ser.
1: Claro. Ya, pues resulta que conocí a esta niña en una fiesta, nos llevamos bien, me llamó la atención, muy simpática, muy culta, qué sé yo, empezamos a andar. Y la relación normal, bien, con sus cosas de los cuerpos también incluida, bien responsablemente, todo impecable. Y llevábamos alrededor de 6 meses, yo conocía a sus papás, sus hermanos, qué sé yo, ahí todo bien, ¿cachai? Uh-huh. Y como a los 6 meses, 8 meses, algo así, ya no recuerdo esto, de los años 80 y tanto, me dice, oye Virgo, tengo un tema con mi prima. Mi prima está embarazada y la guagua no es de la pareja. No es del pololo.
0: ¡Oh! ¿Qué edad tenía la prima?
1: La prima debe haber tenido unos 20 años, yo creo. Una mujer muy linda, muy linda. Puta, le dije yo, ya, pero ¿y qué onda?
0: Espérate, la prima se embarazó de un loco que no era el pololo.
1: Claro, que no era la pareja.
0: ¿Pero y qué tenías que ver vos con eso, güey?
1: Espérate, ahora voy. ¿Ya? Resulta, ya, le dije yo, justamente, y chuta, ¿qué pasa entonces? No, lo que pasa es que la voy a acompañar porque se va a hacer remedio. ¿Cómo? Le dije yo, se va a hacer remedio. Sí, pues se va a hacer un remedio para no tener la guagua.
0: Un aborto se llama eso.
1: Claro, un aborto. Entonces yo le dije, pero ¿cómo esto tiene?
0: ¿De qué año estamos hablando?
1: Puta, a ver si yo tengo ahora 57, tenía como 18, 19 años, de haber sido del 86, más o menos, 86, 87, igual.
0: Claro, aborto
1: plena dictadura, pero igual
0: aborto, aborto clandestino, claro, para los ricos de una manera, para los pobres en las mazmorras, po, weón.
1: Tú lo describiste tal cual.
0: Pero si siempre ha sido así, los ricos abortan cuando quieren.
1: Exacto, exacto. Ya, la cosa es que yo le di mi parecer, que no estaba de acuerdo, pero que en qué podía, o sea, qué quería de mí. Puta, me dijo, quiero que me acompañes, se va a hacer remedio y después nos vamos a ir a un hotel y vamos a ir a caminar con ella, tú nos acompañáis nomás, pero para que la guagua baje.
0: Ya, espérate, pero ¿se va a hacer el aborto en dónde?
1: No tengo idea, se lo hizo con una señora, no sé, yo en la parte yo no la vi.
0: Una partera, sí,
1: exacto,
0: claro.
1: Una partera, no tengo idea cómo fue el tema. Y yo le dije, tengan cuidado porque esto es súper peligroso, es delicado, puede incluso hasta costarte la vida. No, me dijo, si está todo controlado, la señora me la recomendaron, no sé qué, que ya, pero pucha, yo no, a mí no me gusta esto, pero yo lo voy a hacer por ti, te voy a acompañar para apañar a esta niña, qué sé yo, ya, porque había un tema familiar ahí heavy, no sé, era un tema bien complejo. Ya, pues, se hizo el remedio, nos juntamos, nos fuimos a un hotel y estuvimos ahí dos días, qué sé yo. Ellas salían en el día, yo venía a trabajar, después volvía, nos juntábamos, comíamos algo y ya, pues. Después de los 2 días, ella se fue con su prima, qué sé yo, y yo volví a mi rutina normal y me llama un día y me dice, Virgo, oye, la niña está en el hospital grave.
0: Coach.
1: ¿Qué pasó? No, tuvo una infección, una septicemia, está media complicada. Ya, pues partimos al hospital, estaba la familia ahí, resulta que el pololo yo lo conocía por un deporte que hacíamos en común. Coincidencia de la vida nomás, ¿cachai? Ya, pues, y llegamos allá.
0: ¿Y el pololo, espérate, el pololo cachó toda la movida?
1: Es que cachó que estaba embarazada, pues. Cachó que estaba embarazada después, pero no sé qué es. Ella hizo toda la faramaya de ir a control médico para que no cacharan que ella se había hecho un aborto, ¿cachai?
0: No, control, sí, lo que te quiero decir, estaba. Pero sí, el pololo pensó que ella estaba embarazada de él, digamos, nunca se
1: supo. Yo creo, yo no sé si, esa es una parte que nunca supe si al final.
0: Claro, pero no iba a decir más encima que no, ¿para qué? Pues ya, ¿y?
1: Claro, ya, pues resulta que llegamos al hospital, se vieron las formas de entrar y todo, y como en, no sé, pues esto fue en la mañana a las 12 del día, y como a las 6 de la tarde, murió la cabra.
0: Me está y huella.
1: Tal cual. Y murió.
0: Por un aborto clandestino.
1: Por un aborto clandestino, por una septicemia que le dio. Y para qué te digo, como quedé yo. O sea, me sentí súper responsable, a pesar de que yo simplemente fui como acompañante, ¿cachai? Pero igual, o sea, es un tema tan fuerte.
0: Espérate,
1: tan
0: escúchame. ¿Y qué decía tu polola de la época? ¿Qué pasó?
1: Para la escoba, y me dijo, pucha, se cumplió lo que dije. No, si yo, no es que se haya cumplido lo que yo dije. Yo te advertí que era un tema súper complejo. Yo siento un pendejo sin mucho conocimiento, pero siempre fui culto en el sentido de que leía harto, me interiorizaba en cosas, qué sé yo. Nunca fui partidario de aborto jamás en mi vida, entonces le dije lo peligroso, porque siempre se escuchaban historias que una niña fue encontrada muerta, que se dio por un aborto clandestino, bla bla bla, entonces le hice ver. Y
0: no, si el problema es que sea clandestino y las condiciones ese es el problema, no que el aborto es peligroso. Si el aborto no es peligroso, es una operación médica, es un procedimiento médico. El aborto clandestino es el peligroso.
1: Exactamente, porque tú no sabías en qué condiciones lo hacen.
0: Ni quién es ella. Claro. La partera, ¿quién es esta mujer? ¿De dónde?
1: Claro. Y se murió, y ahí quedamos, o sea, obviamente la familia destruida.
0: Espérate, ¿la familia supo que esto fue por un aborto clandestino?
1: Mira, yo no me quise interiorizar más, pero sí supo, al final supo que se había.
0: Claro, porque en el hospital o qué sé yo, deben haber visto que esas heridas que tenía o qué sé yo, exacto, eran por un aborto clandestino, pues.
1: Y fíjate que en ese tiempo cuando ingresó la trataron súper mala, porque como la gente de la salud sabía cuando las niñas hacían aborto y sabían cuáles eran las características de los síntomas. Pero, y todo.
0: Y hoy también, y hoy claro, lo mismo.
1: Claro.
0: Si que entran con un sangrado, no sé qué, que el misotrol no sé cuánto, y las tratan mal, sí, eso se sabe. Mal, sí. Aquí mismo lo han contado, digamos.
1: Claro, entonces, al final, claro, yo participé solamente en acompañarlo en el duelo, en el velorio, qué sé yo, fuimos al fun, pero fue un tema pero tan potente para mí, lo que viví con esta experiencia tan traumática que bueno, con el tiempo uno va entre comillas superando estas cosas, pero es algo que siempre me ha quedado en la retina, siempre me ha quedado, lo compartí con algunas personas muy puntuales. Y quería contarla en realidad porque qué es lo que yo les dije en el minuto antes de que pasara esto, de que se hiciera, oye, pucha, te va a quedar la cola en la familia, pero es más importante eso que te muráis, ¿no?
0: Sí, que sabéis lo que pasa, sabéis, es que yo pienso que tienes toda la razón en lo que dices, pero es una cosa tremendamente injusta. Claro. Porque que todo el discurso, la discusión del aborto, se moralice y se diga, y que el asesinato, que eso es moralizar un procedimiento médico, según mi punto de vista, que puedo estar absolutamente equivocado. Pero lo injusto de todo esto es que la gente pobre sigue exponiéndose a los abortos clandestinos, y la gente que tiene plata, contactos, / movida, llega a las clínicas más.
1: Ese lo hacen igual.
0: y se lo hacen bajo apendicitis, bajo no sé qué, o bajo cualquier tipo de pantalla para que la gente rica se haga los abortos. Entonces, lo que yo digo es que debería ser accesible para todos si es que lo van a hacer algunos. O que sea prohibido para todos si va a ser prohibido.
1: Claro.
0: Ese es el problema.
1: Claro, que no haya esa ambigüedad de que sí, que no, que esto,
0: sí,
1: que
0: aquello. Sí, pero yo, ¿por qué anda con el doctor, anda con el doctor Juanito? Porque dile que es amigo mío. Oiga, doctor Juanito, viene por el apendicitis de la otra, sí, pase por aquí.
1: Claro, claro.
0: Eso es lo injusto.
1: Claro, claro.
0: Y aparte, que creo que además, todo el asunto es una decisión que tomó esa mujer.
1: Esa niña.
0: Exacto. Esa niña, esa mujer, sí. Adulta temprana, ponle como queráis el nombre.
1: Claro.
0: Y es una decisión que tiene que ser tomada por las mujeres, ¿me entendí?
1: Sí,
0: El aborto tiene que ser, es de lo hecho, es una decisión de la mujer.
1: Claro.
0: Entonces, yo creo que los hombres, incluso las parejas o nosotros acá mismo, podemos dar una vocecita como un pajarito arriba del árbol, pero la que decide finalmente es una mujer.
1: Ella, claro.
0: Y esa mujer hay que darle de partida una cancha pareja, con condiciones parejas para todas las mujeres, porque esa mujer decide y se va para allá, y esa mujer decide y se va para acá. ¿Por qué?
1: Exacto.
0: Eso es un país de mierda, vos.
1: Claro. No, y más encima en ese tiempo que era todo oculto, todo escondido, muy moralista, todo. Yo tenía mis convicciones y todo, pero acompañé, pero finalmente, como tú dices, la decisión era personal, ¿cachai? Era de ella.
0: Claro.
1: Y ella lo decidió y bueno, pasó lo que pasó nomás porque no lo hizo en condiciones parejas, como dices tú.
0: ¿Tú seguiste con esa polola, digamos?
1: Seguí, tuve como un año más o menos, después por otras cosas nos separamos.
0: Ya, claro.
1: Me la encontré un par de veces, pero ya después perdí todo contacto
0: ese
1: con
0: dolor
1: ella.
0: Ese dolor debe andar dando vueltas por algún lado, pues bueno.
1: Claro, de todas maneras. Así que, bueno, pues eso es lo que te quería contar.
0: Ya, pues, ¿qué quiere que le diga? Que te vamos a ponerte un tema. Esto es No Escaparon con Suerte.

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3: 15 grados.
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1: Y resulta que me puse a trabajar en Uber. Un día llevé a una parejita, bro. Me dice, oiga, que no le interesaría tomarse alguna cosita. Somos una pareja swinger y nos gusta hacer frío. Ah. Oye, y uno que es moderno anda con el pacto corto.
2: Pero te incursionaste así, sí, con la loca.
1: Y la experiencia fue bueno, le dejaste una propinita, bro. Cállate como soy.
2: ¿Vos le dejaste propinita?
1: Sí, le dijeron el chiquillo para que se compre un comerito si quiere.
2: ¿Con quién te poniste de acuerdo ahí? ¿Con la loca? ¿Con el loco?
1: Con la loca, con la loquita, y mándale su nudo pedrito, sí. ¿Tú cómo estás ahí? Puta, bueno, vecino, saludos a los niños que estén bien, pues, ese mucho.
2: Está todo bien, pues.
0: ¡Feliz aniversario 30!

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2: Faltan 4 minutos para las 4.
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1: ¡Es que a nosotros no le gusta la cumbia! Querido, buenas tardes, amigas y amigos, bienvenidos. ¿Cómo estamos? ¿Cómo está la cosa? Está rica la tarde ya, ¿no? ¿Cómo andamos? ¿Cómo va la peguita? ¿Está saliendo ya la pega? ¿Ya le queda poquito? ¿Ah? ¿Está mirando el reloj para salir rápido de la... del trabajo? Ya va camino a la casa, luego de pasar a buscar a los niños al colegio. A lo mejor estás en la casa ya, o en la oficina, o en el metro. Para todos ustedes, le damos la más cordial bienvenida. Un día más. No lo puedo creer. Miércoles 29 de julio.

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1: Esperando el pago. Para todos aquellos que estamos esperando el pago, unámonos, hagamos algo, hagamos un comité, algo. Hoy, 29 de julio, despedimos ya el mes, nos queda poquito, dos días ya para decirle chao a julio y dar la bienvenida a agosto. Qué buen mes, agosto. Todos aquellos que nacieron en agosto son espectaculares. Son increíbles. Tenemos programazo para ustedes. Hoy día les regalamos muchas canciones, llamados y también tenemos muchos mensajes de audio a través del WhatsApp. El WhatsApp de la radio, debes enviarlo ahora al más 569-6140-6558. Ese es el WhatsApp de la Corazón. Ese es el WhatsApp.

0: 4 de la tarde con 3 minutos, arrancamos con todo. Arrancamos este programa que te acompaña desde ahora y hasta las 6 de la tarde. Mi nombre es Giancarlo Santangelo y voy a estar contigo toda esta tarde desde la corazón. ¡Toca doble!
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0: Y arrancamos con Zúmbale Primo, Santa Feria, esto se llama Que Te Vaya Bien. Como para dedicarla, ¿no? Dedícala, dedícala. 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

0: En Chihuahua, mi prima Julia estaba veando como perra envenenada, hermano. Ya te escucho ya.
1: Bueno, bueno, bueno, Chanchihuahui, cuando pagan, cuando pagan. Aquí la semana esperando agüita de nuevo, ojalá que no sea mucho. Saludos, Chanchihuahui.

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1: 4 de la tarde con 6 minutos, estamos haciendo la toca doble de la corazón. Vamos a los WhatsApp, hay harto WhatsApp, la gente le gusta interactuar, ¿eh? A la gente le encanta.

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1: Huawei, hola, hola. Un saludo grande para ti. Y cualquier cosa, acá estoy disponible para defenderte de la señora, por ejemplo, que te retó ayer. Salud.
2: Oye, San Chihuahua, ya me estoy comiendo la uña. ¿Cuánto más?
3: Oye, pero ¿cuánto más? No te puedo creer.
4: Hola, Chanchi, ¿cómo estás?
3: Hola, muchas gracias, muy bien.
4: Que tengas un buen programa. De acá un poco resfriada.
3: Ah, sí, te noto.
4: Mirando si es que habían pagado y nada.
3: No.
4: Ando con el aliento de la medicina. Saludos.
3: Saludos.
4: Un besito a mi hijo que también te escucha.
3: Saludos. Saludos para él entonces, no problema.
2: Buena comparita, Chanchi Huawei.
3: Hola.
2: Pero, ¿cuánto pagan?
3: ¿Cuándo pagan?
5: Buena, Chanchi Huawei. Saludos a los cabos de...
3: ¿De dónde?
5: Se usa.

0: Buena, Chanchi Guagui.
1: Hola, hola, Chanchito Guagui. ¿Cómo hola. Estás tú? Muy tu amiga bien. De Valdivia que te saluda. Para que pasemos una tarde fenomenal.
2: Claro.
1: Y bueno, encantada de estar contigo. Cuídate. Claro. Un abracito.
2: Muchas chau, gracias. Chau. Chao, amiga. Buenas tardes. ¿Con quién hablo? ¿Aló?
3: ¿Aló? Sí, ¿cómo estás?
2: Muy bien, gracias. ¿Con quién hablo?
3: Con Alex.
2: Alex, ¿de dónde llama, amigo?
3: El sector de Colina, sector específicamente de las canteras.
2: ¿De las canteras?
3: Bueno, así es, señor.
2: Cuéntemelo todo.
3: Saludarlo.
2: Uy, el gusto es completamente mío. Máquina del mal, tromba marina. Cuénteme. ¿A quién va a saludar?
3: Mire, estimado, quiero mandar un saludo especial hoy. Quiero mandar un saludo a Cecilia Andrea Andrade Mellado, mi hermana, por desgracia, que está de cumpleaños.
2: Tu hermana, por desgracia.
3: Sí, por desgracia.
2: Oye, ya está de cumpleaños tu hermana. ¿Y cuántos cumple?
3: Sí, cumple 49, estimado.
2: Oh, my God.
3: Y yo tengo cumpleaños la semana pasada, 42 cumple.
2: No, te pregunté por tu hermana. Tu hermana casada. Pero
3: igual te aprovecho dar el dato, coño.
2: Oye, ¿qué pasó?
3: Oiga,
2: ¿qué pasó?
3: A la vez quiero mandar un saludo a la empresa Beton Decken, acá del sector Los Libertadores.
2: ¿Ya?
3: A Juan, Néstor, Reiner, el Tata, Luciano, Jeremy, a toda la gente que hay aquí trabaja acá en Beton Decken del sector Los Libertadores.
2: A todos los chiquillos.
3: Como te digo anteriormente, el saludo especial a mi hermana que está de cumpleaños.
2: A la hermana, saludo a tu hermana entonces, compadre. Vale. Y tu hermana.
3: Un abrazo grande, señor.
2: ¡Chao, perrito!
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5: Hola, Chanchihuahui.
2: ¿Hola?
5: Quería mandarle un saludito a mi hermana Deora, que ayer me mandó un saludito también. Ay, me mandó un mensajito por la radio.
2: Mira.
5: Y decirle que la quiero mucho, mucho, mucho. Qué besitos.
2: Pues. Saludos para tu hermana también. ¿Eh? Preséntala a la hermana. ¿Cómo no van a andar presentando a la hermana?
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2: Jordan junto a AB Quintanilla. Esto se llama Yo Te Sigo Queriendo. Así lo disfrutas.

0: Hola, Chanchi Huawei, ¿cómo estás? Qué rico escucharte. Oye, quiero mandarle un saludo a mi amiga Alexis, que viene en camino a mi casa.
1: ¿Ya?
0: Vamos a tener una tardecita de copucheo que va a estar entrete, así que eso, besitos.
1: ¡Ay,
0: adoro.
1: Qué rico, mi amor! Qué bueno, que me gusta que se pongan ahí a conversar. No, ¿para qué vamos a decir pelar? No. Una tarde de copucheo, me encanta. Que lo pasen muy bien la chiquilla, un abrazo.
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1: Gente de zona, junto a Marc Anthony, esto se llama La Gozadera. Oye, qué manera de bailar esta canción en la que...

0: Buenas tardes, Chancho Huawei, excelente programa, que estén muy bien.
1: Quiero mandar un saludo a mi familia y ahora vamos a buscar a mi mamá al trabajo.
2: ¡Oh, un saludo para ti, amiga!
3: San Chihuahui, salió duro Julio, no se quiere ir.
4: Hola, Chanchihuahuis.
2: Hola.
4: Cuando

0: pensando en comerme a mi ex.
1: ¡No!
2: Saludos en Chihuahua.

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2: Buenas tardes.
3: Buenas tardes, ¿cómo estás?
2: Muy bien, ¿con quién hablo?
3: Allí con Franco Rojas, compañero, desde La Vega.
2: Franco, desde tu trabajo. ¿A qué te dedicas, amigo? ¿Qué trabajas?
3: Allí estamos haciendo tableraje, estamos construyendo una casa aquí en Chicureo con mis compañeros que están aquí.
2: No te cabrita, la media casita que está, ¿o no? En Chicureo, la media casita que estáis construyendo, ¿no?
3: Sí, estamos construyendo una casa súper gigante, compañeros. Estamos tablereando con mi compadre Chato.
2: ¿Ya?
3: Que está arriba de los tableros.
2: No, me
3: le
2: diga.
3: Le voy a mandar un saludo, te está escuchando.
2: Pero claro, compadre, fírmate bien, no te va a caer. Saludito para el Chato. Saludos para el Chato. Afírmate, Chato, no te va a caer. Oye, pero espérate.
3: ¿Todo bien, por Rey? ¿Y usted cómo está vos?
2: Yo estoy bien, muchas gracias por preguntar. Qué bueno que pregunte. Hay mucha gente que ni siquiera pregunta cómo estoy yo. Y yo soy un ser humano también. Gracias por preguntar.
3: Bien, pues, aquí estamos, pero los caros se dieron cuenta recién ahora que están hablando contigo por teléfono. Mira. El compadre aquí es Carlito, el jefe, el Miguel y el Chato, recién casado que estamos hablando.
2: Oye, pero ustedes están haciendo una parte de la casa o están haciendo la casa completa. ¿Cómo es la pega?
3: La casa completa, no. Desde los cimientos. No, muro, ya. Todo.
2: No, ¿y tú a qué te dedicas? ¿Qué es lo que hace, digamos, en el qué sé yo,
3: los cementos? No, yo estoy aquí ayudando a los carpinteros, le estoy ayudando ahí a instalar los moldajes, prestándole las placas, todo eso.
2: Ah, buena. Y el Chato.
3: Entretenía la pega.
2: ¿Y el Chato? ¿Qué es lo que hace el Chato?
3: El Chato está ahí escuchándote, pues mira, está al lado del jefe.
2: No está haciendo nada, sacando la vuelta el Chato. ¿O no?
3: Está muerto la risa.
2: Oye, ya, Chato, muévete, agarra el martillo por último.
3: Ya, compadre Sánchez, vale por los llamados.
2: No, gracias a ti, compadre, por llamar y que les vaya excelente ahí en la casita. Saludos a la gente que trabaja en construcción también, en Chicureo, bueno, en cualquier lugar de Chile que nos escucha, trabajando en construcción. Abrazo, capo. Cuídate mucho.
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2: Hola, buenas tardes. Oh, no quiero hablar, hermano. Ah, ¡ay, no! ¡Aló! ¡No te puedo creer! Me llamó ella. ¡La que corta!

0: Buenas tardes.
1: Hola, Chanchihuahui.
0: ¿Cómo estás?
1: Bien, ¿y tú?
0: Muy bien, amiga. Muchas gracias por preguntar. ¿Cómo te llamas?
1: Tamara.
0: La Tami. Buena Tami.
1: Sí, la Tami, de aquí de Viña de Forestal.
0: Qué lindo Viña. Sí. Me gusta Viña, me encanta Viña del Mar. Oye, ¿cómo estuviste con lo de las lluvias por allá en Forestal?
1: Un par de goteritas, pero nada que no se pueda solucionar.
0: Ah, ya. Pero no te fuiste a pasear ahí a mirar el estero, po. No, se desbordaba.
1: El estero parecía mi calle.
0: No, me... Oiga, Tami, pero... y cuénteme el tema de la lluvia. Entonces, un par de gotitas y todo, pero todo tranqui entonces, ¿no?
1: Tranqui.
0: Ah, qué bueno.
1: Pero más un par de... Bueno, a mis vecinos se les cayeron algunas cosas, pero todo bien, gracias a Dios.
0: Ya. Pero como qué cosas se le cayeron, digamos...
1: Se le cayó el balcón a mi vecino.
0: ¿El balcón? Pero eso no es tranqui, vos, Tamara. ¿Cómo? Ah, se le cayó el balcón, pero tranqui.
1: Balcón que no lo tienen en mantención. Lo tienen ahí todo destrozado, entonces con los vientos y las lluvias,
0: pero claro,
1: obvio que se iba a caer.
0: Bueno, qué bueno. ¿Y ahora cómo salen a respirar y a tomar aire? ¿No? Por el balcón no pueden.
1: Ah, no sé, mi vecino ni está en la casa.
0: Tamara, querida, cuéntamelo todo, mi amor. ¿Para qué nos llamas? ¿Cómo te podemos ayudar, amiga? Dale.
1: Llamo para saludarlos a ustedes, porque son la mejor radio, y para saludar a todos los colectiveros de Viña del Mar.
0: Ya, ok.
1: Yo trabajo en los colectivos, soy conductora de conducción profesional.
0: ¿Qué línea?
1: El número 166, los colectivos rojos forestales.
0: Ah, ya, muy bien. Saludos entonces a toda esa línea, pues. Los colectivos.
1: A todas las líneas, la 80, la 75, a todas, aunque sean jóvenes. No, mentira.
0: Muy bien, saludos a la gente que trabaja en colectivos también. Ya, pues,
1: y a mi marido, pues a mi marido, que sí. Él ahora va a salir a trabajar, así que con harto ánimo ahí nomás, porque la gente, usted sabe que es medio odiosa.
0: ¿También maneja colectivo tu marido o no?
1: Sí, somos los dos conductores.
0: Ya. Bueno, saludos ahí al hombre, entonces, que le toca salir a esta hora. ¿Y usted a qué hora trabaja, en la mañana?
1: No, yo hoy día salí un ratito.
0: Ya. Ah, ¿un ratito? ¿Así trabajan? No pensé que como que era un horario.
1: No, porque soy chofer, o sea, soy dueña.
0: Eres dueña del vehículo, entonces tú sales un rato, haces un par de vueltas y ya.
1: Claro, después ya uno se dedica a la casa.
0: Ah, muy bien. Y ahí el marido sale.
1: Pero mi marido, ni siquiera me has preguntado cómo se llama mi marido.
0: No te he preguntado, tienes razón. ¿Cómo se llama tu marido?
1: Te saludo siempre, pues Claudio Fuentes Barraza.
0: Claudio Fuentes Barraza. Ya, pues. Sí. Saludos a Claudinho, no hay problema. Oiga, y cuénteme una cosa, ustedes todavía trabajan con el... Yo cuando era chico, yo quiero ser honesto contigo, Tamara, yo cuando era chico jugaba y soñaba con manejar un colectivo.
1: ¿Ya?
0: Y así como que colocaba moneditas para... No es que colocan las monedas para en una... Apoya monedas como para dar el vuelto justo, sí. O sea, como gachaya, ¿no? Sí. Como si te pagan con Luca.
1: Cuando era chica también trabajé en la micro de mi tío, jugando, pues, obvio.
0: Claro, jugando, claro. ¿No? Y claro. Como que tú, no, en esa época tú pagabas con 500 y le devolvías y tenías que devolverle 100 y tanto y tenías los 100 ahí guardados en una cajita.
1: Una cajita así amontonadito, ¿no?
0: Exactamente, los montones hechos. No me acuerdo. Claro, se cancela, por favor. Y ahí tú le das.
1: Acá también trabajamos con moneditas para dar vueltas. Pues, sí, claro. En un chorito chiquitito.
0: En un chorito, sí. Yo. Sí, me he dado cuenta ahí que tienen sus choritos llenos de moneditas y todo. Y, bueno, desde 10, o sea, no es 10.
1: Especiales para las conducciones.
0: Oiga, perdóneme mi falta de conocimiento, pero ¿a cuánto está el pasaje de colectivo de la línea donde tú trabajas? ¿Cuánto vale el, digamos, hay local, es como local y completo, cómo es la cosa?
1: Mira, aquí tenemos local, tenemos, pues de distintos lugares, como por ejemplo, la Plaza de Viña hacia arriba, sale 1.000 pesos.
0: Luquita, de la Plaza de Viña para arriba, sí. Luquita. ¿Y el local?
1: Claro.
0: ¿Cuánto sale?
1: El local, que es una estupidez, pero bueno.
0: Dale,
1: es
0: ¿no?
1: Lo que hay. Sale 1.000 pesos.
0: Está bien. No, está perfecto. Está perfecto, no, me encanta. Porque si tú dices,
1: pero
0: oiga.
1: Del hospital de Viña hasta la plaza, ¿no crees que es mucho? Yo no veo los valores.
0: No, pero yo digo que está perfecto. Porque si te Olga, ¿cuánto sale el local? 1.000. Y de la plaza para arriba, 1.000 también. Puta, pónganle una pura tarifa entonces. ¿Para qué no? ¿Sí o no?
1: Desde Arlegui hacia arriba, hacia el fondo de Forestal, hacia el final, sale 1500.
0: 1500, ahí varía. No, pero bueno,
1: todo
0: está
1: depende
0: bien.
1: De dónde lo tomes en realidad.
0: Es cierto, es muy importante de dónde tomas tú la... ¿Dónde lo tomas?
1: ¿Dónde toman el colectivo?
0: Claro. ¿Y la gente te paga con lucas o te paga con 2 lucas, con 5 lucas?
1: No, por lo general siempre te está pagando con sencillo. Entonces, de repente nos falta el que se sube con 10 lucas en la primera vuelta.
0: Mírale, el especial, el simpático.
1: Claro, el especial, sabiendo que tienen que estar con su sencillo.
0: Se cancela, por favor, 10 lucas. ¿Para dónde va? No, ahí nomás, local.
1: No, voy local.
0: Bueno, vida de colectiveros, me encanta. Ya, pues, oye, saludo a todos los chiquillos entonces que manejan un colectivo, a las chiquillas también, para ti también, para tu marido, sí, y gracias por llamar.
1: A la Connie, a quien más, a la Mari, a la Beth. Hay muchas mujeres acá en Forestal.
0: Se agarraron también ese rubro y me parece perfecto. Ya, pues, mi vida, sí. Un abrazo para ti, cariño.
1: Ya, pues, oye, una canción
0: de quién?
1: Mi marido.
0: ¿De los Vázquez?
1: Enamorada.
0: Enamorada, ya la vamos a buscar, ni un problema. Ya.
1: Dale.
0: Chao, mi amor, cuídate. Chao.
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0: Se cancela, por favor. Esto se llama El Pronóstico. Es Gustavito, el sonido chileno, aquí en tu radio Corazón.

0: allá en Chihuahua. ¿Cuándo pagan? Ando con el Arturo Prat ya casi riéndose con las 10 lucas al último.
1: Chan Chihuahua, así que quería ser colectivero. También tenéis los conocidos con hoyo.
2: Hey, el saludo para la locomoción colectiva, ¿qué pasa?
3: No, para ustedes no.
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3: A mí me parece, pero muy curioso cuando hablamos con, no sé, hablamos con alguien que maneja un Uber o alguien que maneja un taxi, en este caso con, siempre sale el otro.
5: ¿Y qué pasa con la que maneja la micro? ¿Por qué no nos saluda?
3: Porque estamos hablando con ella, con ella, no con los otros. Después los podremos saludar, pero no tener ese celo, ese recelo de, ¿y qué pasa con el que maneja la micro? No nos saluda.
6: Buena, compadre Chanchi Huawei, ¿cómo está? ¿Qué habla Richard Melo? Quiero saludar a mi hermana Débora que está.
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3: La invitación es que te vayas a nuestra cuenta de Instagram, arroba Radio Corazón FM. Tenemos videazo hoy, videazo. Cuando te ofreces a arreglar la ampolleta, la luz en la casa, está nuestro Instagram, arroba Radio Corazón FM. También lo puedes ver por mi Instagram personal porque está colaborativo. Mi Instagram es arroba chanchihuahui-bajo. Para que nos siga, para que nos dé like también desde ahí. Nada, para que me converse también, lo que quiera. Vamos a la pausa. Volvemos enseguida, no se vaya.
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8: En Santiago, 15 grados.
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1: Bueno, en la noticia de antepenúltimo minuto que ha recorrido el mundo, porque esto es algo que no se había visto también en el plano médico. Para todos aquellos que trabajan en el área médica, esta noticia va a generar un precedente, porque mujer en Estados Unidos le dieron bebida cola light para curar un problema estomacal. Bueno, un equipo de médicos de Massachusetts en Estados Unidos logró curar recientemente una paciente.

0: paciente de 63 años que sufría fuertes dolores estomacales durante la administración diaria de 1,5 litros de una bebida cola, pero light. Los profesionales de salud recurrieron a este tratamiento poco convencional para disolver una gran masa de alimento acumulada en el estómago de la mujer, que, bueno, es conocida en el ámbito médico o en el ámbito científico como besoar gástrico, ¿no? Esta obstrucción, ¿cierto?, que le tapó ahí el conducto, digamos, ¿ah?, en la guata, po, en el estómago, ¿cierto? Nada, originó, ¿cierto?, que le dolía mucho, pues tenía un dolor súper fuerte. Ahora, la señora tomaba un fármaco contra la obesidad y la diabetes, que parece que este le había generado que apareciera esta masa, ¿no? Bueno, la mujer acudió a la consulta médica tras sufrir durante todo un mes un dolor ardiente en el estómago, un síntoma bien en la parte superior del abdomen, al lado derecho. Ella intentó aliviar los síntomas con medicamentos comunes, ¿no? De venta libre. Pero estas opciones no sufrieron ningún tipo de efecto. Y al analizar su historial clínico, los especialistas detectaron que la paciente tenía obesidad y diabetes tipo 2 y que consumió un remedio que se llamaba semaglutida, que es para bajar de peso, y este fármaco le hizo que que apareciera esta bola, digamos, de alimento pegado, o sea, como una masa, digamos, ¿no? Entonces los médicos dijeron, bueno, ¿qué vamos a hacer? ¿Qué hacemos con esto? Empezaron a investigar, y antes no la querían operar, porque igual 62 años y todo, no, la querían operar. ¿Qué hacemos? Empezaron a buscar, y apareció en una revista, digamos, científica, que este tipo de masa, ¿cierto?, se podían disolver de alguna manera bebiendo una bebida cola. Oye, pero ¿para qué estudiamos tantos años? Démosle bebida, po. Bueno, en esta experiencia anecdótica de la revista decía de que si tomaban vía oral 3 litros de bebida cola diarias, 3 litros igual bien, ¿no? Podría pasar de que podría, digamos, disolver, digamos, esta masa. Ahora, los científicos decían que no saben si es por la acidez de la bebida, o la carbonatización de la misma. No tienen idea por qué, pero tómate eso y te hace sonar. Bueno, la señora le dieron bebida, pero como era diabética, le dieron bebida light. Y en 2 días, en serio, esto no es falso, lo que estoy diciendo, esto es real. En 2 días la señora dejó de sentir dolores y le hicieron un examen y ya no tenía la obstrucción. Todo esto gracias a la bebida cola light. ¿Qué le parece? Ahora, yo le pregunto a ustedes, ¿han tomado algún remedio casero, pero un remedio que no le tienen fe y le resultó? Pues, todo dice, que la agüita de hierba y todo para la guata. Sí, eso es común, digamos. Pero alguien le ha dicho un remedio casero, pero así, raro. Por ejemplo, cuando dicen en el... Si tenía un orzuelo en el ojo, el orzuelo, pásate un poto mosca. ¡No! ¡Estás loca, va! ¿Cómo se te ocurre pasarte una mosca por ahí? Como un poto de mosca, jamás lo hice, pero ¿alguien lo habrá hecho? ¿Habrá solucionado lo del orzuelo? ¿Cuál es tu remedio casero raro favorito?
1: Yo para el resfriado una vez me dijeron un mistral de manzana.
0: ¡Raro! ¡Raro!

0: tomar 2 litros de piscola a ver si se disuelven los cálculos que tengo.
1: No.
2: Chihuahua y yo tenía lumbago y me puse la espical de abeja y me dio alergia.
1: No.
2: Y tenía toda la espalda hinchada, parecía que tenía otro poto arriba.
1: No.
2: Pero se me pasó el dolor de lumbago.
1: Ya no hay más dolor, pero quédate más inflamado que...
3: Chanchihuahui, el mejor remedio casero para el resfriado, un sudor de pecho.
1: No, no, no, no, no, no, no, no, no, no, la idea no es esa. La idea es que remedios caseros, pero raros. Remedios raros y que hayan dado resultado.
4: Chihuahui, para el dolor de oído, la leche que bota el poto, la cebolla, lo calentáis y te lo echáis el oído. No. Para la otitis.
1: No te santo puedo remedio. Creer.

0: Hola, mi chanchihuahui. Para la tos, yo tomo leche con ajo y cebolla. Uy, ¿leche? Ha dado muy buenos resultados.
1: Leche con ajo y cebolla, malísimo, ¿no? O sea, de sabor malo, pero... ¿Te quita la tos, en serio?

0: Chihuahua una vez, un amigo le dijo a mi pololo que si tenía dolor en las articulaciones se echara WD-40.
1: No.
0: Mi pololo lo miró con cara así como... Y se lo echó antes de dormir y el otro día, Santo Romero, no le venía nada.
1: No te puedo creer, mente, pero no, eso no es así.

0: remedio casero más raro que ha aplicado en su vida?
1: Es el chihuahui para la torre, Gargarit. Gargarit.
0: O antiguamente se daba que la gente le prendía fuego, hacía un cucurucho, le prendía fuego en el oído. No, eso no puede ser. No puede ser. Usted no lo haga. No, esto no es así. No debe ser así.
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0: Llega Garibaldi. Nos ponemos las pañoletas en la cabeza. Ay, las hombreras. Esto se llama banana.

0: Chihuahua y caca de caballo para el, para la diarrea. Santo remedio.
1: Va a inventar.
2: El cucurucho en los oídos no resultó más de una vez, pero ahora no estoy cagada, tengo que ir al médico.
1: No,
2: pero
1: sí, eso no lo haga. Peligrosísimo, yo creo, no. Ay, la tía Sonia le están dando el. El cucurucho de diario. Vamos prendiéndole fuego a la niña, ¿no?
3: Oye, Chanchihuahua, hay que asumir que los remedios caseros y antiguos son los mejores. Así que, porque la medicina de hoy en día no la ayunta a nadie.
1: Pero ¿cuál es el mejor, o sea, no el mejor, el remedio casero más raro que ha aplicado?
4: Hola, Chanchihuahua, y bueno, mi remedio más raro es el del doble de 40. Me dolía mucho una rodilla, mucho.
1: No, mentira, ¿qué te echaste de eso?
4: Yo que había que echarse y fregarse el doble de 40 la rodilla.

0: mentí.
1: Y nunca más, nunca más. Es que no, nunca te, más
0: no, me dolió la cabeza. No puedo, no te puedo creer esto, en serio. Oye, llegando a la casa, me voy a colocar. Pero es que si soluciona. No, no puede ser.
2: Chanchihuahui, lo que te dijo la otra señora es verdad. Es reducir un litro de leche a medio litro con una cabeza de ajo y después endulzarlo con miel.
0: Ah, miel.
2: Y eso te hace bien para la garganta y todo lo demás.
0: Muy bien, no tenía idea. Horrible debe ser, digamos, del sabor.

0: mi señora me dice que coma harta piña. Que...
1: San Chihuahui, hola. Cuando te quemaban con limón para los aviñones.
2: ¿Con qué?
1: Qué horrible.
2: ¿Con qué?
1: Cuando te quemaban con limón para los aviñones. Oh, qué horrible.
2: Ay, no,
1: qué
2: sé.
1: Terrible.
2: ¿Para los qué?
1: Me reputaba.
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4: Jowell y Randy junto a Daddy Yankee, esto se llama Bailando Fuego. Bailando Fuego. 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

0: Oye, Chinchihuahui, la verdad es que el cucurucho en el oído funciona. Y lo otro que es muy bueno para la gripe fuerte es té con miel, limón y un poquitito de ruda.
1: Ya, pero nadie ha hecho lo del poto de mosca en el orzuelo, ¿no? No.

0: Papa rallada para el empacho. ¡Oh, qué horrible!
1: ¿Papa rallada? Oye, y se acuerdan, no me acordé ahora que le estaba hablando sobre esto, y no se acuerdan de que alguien había unas personas que tiraban la cola, ¿se acuerdan o no? No, que tiene un empacho, no sé qué, y eso era peligro. ¡No! ¡No lo hagan! Esas señoras, no hagan eso, señores, eso es muy antiguo, ¿no? Y te tiraban la cola, como que la parte del hueso, no sé cómo era, y de repente, ¡guapa!

0: Fue una cariñosa para el estrés.
1: No se tenía que salir el otro, ¿no? Ahí con la foto de WhatsApp, con la familia. Ahí, bonito la familia. No, tiene que salir con la tontera. Estamos hablando bien, estamos hablando bien.

0: Hola, Chanchihuahui. Y cuando decían que tenían mal de ojo, buscaban a las viejitas, más viejitas del barrio, y te iban a rezar y te pasaban unas ramitas por el cuerpo. Yo me acuerdo que le vi a una hermana chica que le hicieron eso.
1: No te... El remedio casero más raro que has tomado.

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1: Atención, que el bloque 8 se lanza este bombazo. Esto se llama Ojos Rojos.

0: Vamos a la pausa, ¿no? Claro que sí. Vamos a la pausa a esta hora. Nos pilla la pausa aquí en la Toca Doble de Corazón. Antes, le mando un saludo gigante a mi querido amigo Patricio Avara, el Pato Avara, y dice, oye, a veces colocaban el papel de diario con esperma de vela cuando uno tenía bronquitis. Mira, pero. Mira, por... Raro. Raro el remedio casero, ¿no? 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
0: Ya, ¿nos vamos? ¿Nos fuimos a la pausa ya o no? Queda una, no, estamos listos. ¡Vamos a la Pausini! Ya regresamos con mucho más de la Toca Doble de la Corazón. Recuerda que en Instagram tenemos un video pero fabuloso. Cuando te la dais de encachado y vaya a cambiar la ampolleta a la casa. ¿No, no? Cuando te la dais de encachado y querís cambiar la ampolleta de la casa, el video está en nuestra cuenta de Instagram, @ Radio Corazón FM. Y en el mío también me puedes buscar ahí como @ Chanchi Guawi guión bajo. Vamos a la pausa, ya volvemos, no se vayan.
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3: 5:04.
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0: Y dicen que guau, y la voz de caballo para el estómago, qué asco.
1: Buena, chanchihuahui. Cuando uno está hinchado, hinchado, uno bueno.
2: Chanchi, ¿y el azúcar con parafina para el resfriado?
3: No.
2: ¿Qué te parece?
3: ¿Cómo se le ocurre que iba a tomar parafina? No, ya, ya. Es lo más loco que he escuchado. No.
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3: Voy a mandar saludito a la gente que nos ha escrito en el Instagram, obvio. Hay mucha gente conectando con nosotros en el Instagram, @RadioCorazónFM, y en el mío me ha llegado cariño ahí también, en @chanchihuahua.

0: abrazo para la Sole Urrutia, que nos escucha siempre, me está mandando saluditos también, ¿ya? A ver, la Mónica Palominos dice, oye, cuando tenía aire en el ojo, se colocaba la colilla de cigarro debajo de lo... ¿Cómo? No, pero ¿cómo es? ¿Cómo es la colilla de cigarro?
1: Me voy con otra porque de la
0: luna. No haga eso.
1: Para hacer dinero yo no necesito a nadie y ahora te toca escucharme.
0: Abrazos a la gente que nos ha conectado en el Instagram también.

0: Yeah. Hoy está en Chihuahua y iba en la micro y me maté la risa. Hoy la gente me quedó mirando. Marcela Adás, me quedaste un poquito prendido. Chale. Janes Rodrigo.
1: Ahora estamos cotizados.
0: Parecís tú, Florecete. Harto cariño que ha llegado ahí en nuestro videito, que está muy bueno. Está bueno el video, viejo, bueno el video.
2: Hola, San Chihuahui. Oye, mira, sabes tú, cuando yo era chica, porque de verdad que sufría mucho de bronquitis, mi mamá me resecaba unas hojas de maqui.
0: ¿De qué?
2: Y me daba el jugo que saca las hojas de maqui para los bronquios, y es un santo remedio, santo remedio.
0: Ok, pero no es tan raro, ¿ah? ¿Eh? Claro.
3: Chihuahui, cuando alguien tenía lombrices en el estómago.
0: ¿Quién va a tener lombrices en el estómago?
3: Un trago de pisco, cualquier cosa fuerte, y un puñado de arena. Entonces los gusanos adentro se curan y se agarran a piedras y se matan entre ellos.
4: ¿Sabes qué es el mejor remedio para tu purific?
0: No.
4: Porque te limpia y te limpia, guachito.
0: No,
4: ponele
0: no,
4: un poquito de stevia así.
0: No se pongan a dar tonteras, porque después la gente hace caso. No hagan eso, no nada que ver, ya. No, tenemos una responsabilidad aquí como radio, pues.
5: Hola, Chac Chihuahui. Yo tenía una pareja que me decía, no, si uno se recupera con lo que se enferma, terminaba más curado que el día anterior.
0: Chanchi,
5: voy por resfriado, unas cucharadas de mentolato para
0: adentro,
5: ¿no? Y era.
0: No, ¿cómo se lo? ¡Ya! Listo. Fin de los remedios caseros. Fin. Nada más. No, pero a veces estamos hablando cosas reales.
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0: Después nos retan a nosotros, que hay una gente que se toma Pato Purifica. ¿Ah?
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0: Buenas tardes, San Chihuahua, ¿y cómo estás?
1: Muy bien, muchas gracias, amigo mío. ¿Cómo te llamas?
0: Sergio.
1: Sergio, querido, cuéntamelo todo. ¿Cómo te podemos ayudar? ¿Para qué nos llamas hoy día?
0: Cuéntamelo todo para mandarle un saludito a todos los que movemos este país, a todos los camioneros de Chile.
1: ¿Camioneros de Chile? ¿Qué le parece? Bien, compadre. ¿Usted anda manejando ahora o está en la casa?
0: Sí, no, voy camino a Chillán. Estoy llegando aquí a Panguilemo.
1: ¿Qué es lo que lleva? ¿O qué es lo que trae?
0: No, llevo implementación de cocina.
1: Ya, perfecto, perfecto. ¿Y usted es de allá o después se regresa?
0: Ya, a Santiago. Yo vivo en la comuna de Lampa.
1: No. Oh, ya, compadre, ¿de cuándo vuelve?
0: Mañana, si Dios quiere.
1: Mañana, ya, compadre.
0: En la tardecita.
1: Bueno, un saludo entonces para todos los camioneros también que nos escuchan. Mucho cariño para ellos y que lleguen sin novedad a sus destinos, pues, amigo mío, ¿ya?
0: Muchas gracias, que esté muy bien. Un abrazo a la

0: estamos, yo estoy casi listo, estoy por irme, van a ser las 5:30, así que estamos listos, Chanchihuahua.
1: Ya
0: termina luego el programa. Oye, saludos para mi bebé hermosa, Michelle Pascal Meneses, Sepúlveda, que va conmigo aquí, me acompañó y tiene que trabajar un rato.
1: ¿Ya?
0: Y la llevo para la casita porque mañana tiene practicado al...
1: ¿A dónde? Buenas tardes.
2: Porque lo Chanchihuahua.
1: Hola, ¿cómo te llamas?
3: Jairo Castillo, mi gato.
1: ¿Cómo estás, Jairo?
3: Bien, por aquí camino ya a la casita.
1: Rico, compadre. ¿Dónde vive usted? ¿Para dónde va?
3: Yo voy para Puente Alto. ¿Sabes que le regalaste la entrada el viernes, el jueves pasado, el viernes
1: pasado? ¡Buena! Entonces nos vamos a ver este viernes.
3: Obvio, oh, ya tengo todo programado. Ya.
1: Excelente.
3: Voy a dejar a mi hermana, mi hijo menor.
1: ¿Ya?
3: Así que va a ir a pasarlo bien.
1: Pucha, qué rico. Entonces nos encontramos el viernes, pues, amigo mío, en esta mega fiesta retro para pasarlo, pero súper, súper bien.
3: Así es, estamos motivados ya, Chanchihuahua.
1: Bacán. Allá nos vemos.
3: Para pagar.
1: Oye, va, encima voy a ir con plata.
3: Ay, sí, pero tampoco te puede gastar todo.
1: Si no, una colita.
3: Una colita.
1: Un traguito, una cosa, sí, nomás.
3: Obvio.
1: Ya, qué bueno, compadre, qué bueno. Nos vemos entonces el viernes, pues, amigo mío. Cuénteme, ¿a quién va a saludar?
3: A mi esposa, a mi hijo y... Bueno, a todo mi entorno familiar, porque el sábado me celebraron el cumpleaños. Uh-huh. Y estoy bendecido. Tengo harto amor, harta familia, harta salud y con eso estoy pagado.
1: Qué bueno, compa. Ya pues, un abrazo para ti, amigo. Nos vemos el viernes. Un abrazo. Cuídate mucho.
3: Oye, oye.
1: ¿Sí?
3: Los camioneros son enteros vendidos.
1: Tenía que decirlo, ¿no?
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1: Hola.
5: Hola, hola, Chanchihuahui.
1: ¿Con quién hablo?
5: Hola, con Francisco, desde Cantina Vara.
1: Panchito querido, cuéntemelo. ¿A quién va a saludar, digo?
5: Bueno, quiero saludar a mi chef Franco, a mi compañero Pedro y a todos los cocineros de Chile que, como el hombre mueve el mundo de Chile, nosotros movemos a todos los hambrientos de este país.
1: ¡Excelente! Ya, pues, mi socio, ahí está el saludo. Un abrazo para ti, amigo.
5: Abrazo, Chancho. Siempre un placer escucharte y que te vaya muy, muy bien, brother.
1: Gracias, amigo. Esto se llama Ladrón. Es Luke Ra junto a Karina. ¿A dónde? Aquí, en tu radio, corazón.
6: ¿Lo saco?
1: No.

0: Oye, nos toca ir a la pausa a esta hora, nos vamos a separar, pero muy, muy, muy cortito. 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
0: ¡Vamos a la pausita! Pausa, pausa, pausa, pausa, pausa, pausa. De vuelta de la pausa, atención, tenemos el último bloque del programa. Lo último, no me quiero ir. Nos queda lo último, pero antes anda a darte una vueltecita por nuestro Instagram, @ Radio Corazón FM.
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0: Tenemos videazos de cuando te las das de encachado y cambias la ampolleta de tu casa. Todo ha quedado registrado en nuestro Instagram, @ Radio Corazón FM. También lo puedes ver en mi Instagram personal. También puedes darte una vuelta por el mío porque tengo algunas sorpresitas para, bueno, lo que había hablado el auditor, la fiesta que vamos a tener el día viernes. Toda esa información está en mi Instagram para que ingrese ahí, @ chanchihuahui-bajo. Vamos a la pausa y ya regresamos, no se vaya.
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2: ¿Cuánto marca el termómetro, corazón?
3: En Santiago, 15 grados.
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1: ¡Oh, no te puedo creer! ¡No! Se abre nuestra sección. Tú la cantas y yo te la pongo. Esto es muy sencillo. Envía tu mensaje de audio a través del WhatsApp con un pedacito cantada de tu canción que quieras escuchar. La vamos a escuchar todos y elegimos a una. Envía tu mensaje de audio ahora cantando un pedacito de la canción que quieres que te regalemos. ¿Qué tú quieres que regalemos acá en el programa? Envíalo ahora, envíalo ya.
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1: ¡Mira! Mensaje de audio a través de nuestro WhatsApp. Dale ahora ya.
0: 569-6140-6558.
1: Si quieres que regalemos una canción en particular, ahora y antes de despedirnos, cántate un pedacito. ¿Cuál canción quieres que regale? ¿Cuál?
2: Yo creo esa que dice que
1: ah, me
3: vamos todos con la mano haciendo bien, vamos todos con la mano haciendo bien, vamos todos con la mano haciendo bien.

0: Que te vaya en
1: esa la tocamos en la, al principio del programa. Mira. La otra por ahí. Dale que sobo.
2: 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Por favor, no te vayas. Todavía no ha amanecido. 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
3: ¿Para qué me quieres ver llorar?
1: Buena. Pero cómo
4: yo tuve un amor que se llama María.
1: La pilló con otro.
5: Todos hacemos palmas.
6: Niña, te vas a enamorar. Oh, niña. Canción de Juan Antonio Laura.
1: Sí. Pero no era así, digamos, pero sí. Era así, pero no era así.
7: Como pica la machaca,
1: Cumbia.
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9: Chanchihuahui me gusta. Hoy es noche de sexo. Voy a devorarte, nena linda.
1: Noche de sexo. Buena.
10: Valor a la luz. Si eres un gay tú.
1: No, hasta la sabe moda esa sí ya.
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1: Oye, se me están como olvidando las que estoy escuchando. ¡Ay!
12: ¡Tu madre, pu!
1: ¡No!
13: Buenas tardes, compañerito. Oiga, quiero mandar un saludo aquí al taller del Guatán Toño. Quiero mandarle un saludo al Orly. Saludos, hijo Elvis. Buenas tardes.
1: Ya, estábamos en otra cosa.
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1: ¡Aquí estamos! Tú la cantaste y yo te la pongo. María, la Sotora Malecón, aquí en tu radio, corazón.

Aprovecho de mandar un saludo, pero gigante, un tremendo saludo de mucho cariño, de mucho amor para el gran Raúl Valdivia. El día de hoy está celebrando su cumpleaños, 76 años, compadrito Raúl. Te mando un abrazo, pero gigante. Gracias por escuchar la radio y nada, que sean tremendo año, ¿no? Para ti, mucho cariño, mucho amor también de parte de tu hijo Rodrigo. ¡Juan Rodrigo! ¡No!

Saludos también a los recolectores de Chile, ¿no? El día de hoy están en su día. Un abrazo para el equipo del Camión 3, el Pochito, el Bigote, el Cris. Lo más grande de Ovalle, dice. Bendiciones, regalos. Gracias siempre por entregar mis saludos. Abrazo para todos los chiquillos, para el Camión 13 y para todos los recolectores

y que es una pega que se necesita, que es muy necesaria. Así que mucho cariño para los recolectores de residuos domiciliarios. Y esto es para ustedes, chiquillos. Esta es para ustedes. Esta es para ustedes. Son los Dinos de Chile. Al ritmo del tigre. Para todos los recolectores de residuos domiciliarios.

0: Espérame.
1: Oye, el chamo a las 6. Chúpale. Pero ya me voy, ¿ah? Me retiro. Un abrazo tremendo. Que esté muy bien. Cuídense mucho. Cariños para todos. Nos encontramos mañana. Mañana a las 4 de la tarde. En un capítulo más de La Toca Doble de la Corazón. A las 6. Llega el circo. Sí. No se lo pierda. Viene

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2: 5:54 minutos.
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0: mi gente querida. Ya no aguanto más.
1: Yo necesito su ayuda.

y jabón. Con todos los retazos de jabón hice una bola de jabón. Y con eso me estoy bañando. Dios mío.

Porque sí, yo les he dicho a veces uno, no, que tuve un mal día. No, tuviste un mal momento en el día y eso te lo llevaste. Lo extrapolaste al resto del día y decidiste andar mal durante el día. Uno tiene pequeños momentos. ¿Ah? Y bueno, tiene que tratar de alguna manera u otra de controlarse. Tiene un mal momento, trate de no llevárselo para todo el día, porque entonces anda, Dios mío, insoportable. Completamente insoportable. Entonces hay que tratar de alguna manera u otra de no llevarse los malos momentos. Por ejemplo, tuvo una pelea saliendo de la casa con la señora o con el señor. Entonces ya se coño, maldito. No, vamos a hablar, conversemos. A veces uno con el orgullo no es un buen consejero, ¿ah? A veces uno con el orgullo, no te hablo, estoy enojado. Y uno no sabe, de pronto, coño, un temblor en la noche, una falla cardíaca, una cosa en la cabeza, se acabó la historia y no volvieron a hablar más nunca en la vida. La vida es muy efímera, es un ratito y se va. Así que si usted está enojado con alguien, yo siempre digo, siempre le digo a mis señores, se va. A veces discutimos, que si por ejemplo todos los días. Y yo le digo, no nos podemos ir a acostar enojados. Tenemos que hablar sobre lo que sientes, sobre lo que siento. Intentar de alguna manera u otra, porque a mí me importa. Y si pasa algo en la noche, imagínate que, coño, ni Dios lo quiera, tiembla de noche. ¿Cómo le digo yo algo si no nos hablamos? No, ¿verdad? Uno tiene que hablarse, comunicarse, tratar de resolver, buscar un problema. Pero no es hablar y acepta lo que yo digo. No, hablemos, ¿qué sientes sobre lo que pasó? ¿Yo qué siento? Tenemos ahí una conversación, no te molestes, espérate un momentico. Ah, bueno, entonces anda. Claro. Soy José Andrés Vivas, mi gente. Arroba José Andrés Vivas en todas las redes sociales. Me sigues en Instagram, en TikTok. Arroba

0: Hola, mi chamito, lindo, precioso. Oye, quiero mandarle un saludo a la Tania.
1: Tania.
0: En el día de recolector.
1: Hashtag Tania.
0: Ya que recogió a la basura de mi...

0: Mamito, tienes razón, eso está enojado, por eso le digo a mi señora que no esté enojada. Se enojó porque la engañé. Tiene perso para enojarse.
1: ¿Cómo dice?
2: Buenas tardes, Chamito. Un saludo a mi pololo Maego Núñez en Maipú. Te lo extraño.
1: ¡Saludos!

0: Si estoy haciendo mucha bulla, me dicen, ¿ah? Para que se cambien de radio. ¡Wepa!
1: Buenas tardes, chamito.
0: Buenas tardes.
1: Llamo viejo pesca los mensajes, pues, compadre.
0: Ahí estamos, mi rey.
1: Mira, ¿sabes qué? Si no me queréis contestar o mandar los mensajes, me voy con el chino mejor para el cajón del maíz. Chao.
0: ¿Qué pasó? Saludos de Gustavo a su madre, Marcia. Se le manda un abrazo a la mamita.
2: Buenas tardes, chamo. Pero ¿qué pasó?

0: Jomer Ortiz y al parche que están de amores en Huechuraba. Saludos.
1: Daniel, ¿pero qué pasa? ¿Estás celoso? Porque no lo invitaron.
2: Buenas tardes, buenas tardes, buenas tardes, José Andrés. Un saludo a mi esposa Aurora.
1: ¡Saludos para Aurora! ¡Cariño, Aurora! ¡Huepa! ¡Huepa! ¡Huepa! ¡Huepa!
3: Hola, buenas tardes, mi José Andrés. Oye, amor, mándame un besito grande para mí, para el Santino y el Lorenzo.
1: ¡Saludos para ti, mi amor, para Santino, para Lorenzo!

0: Vamos con la playita, nos vamos con Chalía, con Chalía, con Chalía. Pero no digan a nadie.
1: Sí. Vamos, que está tan rico el ambiente para cucharear.
2: Buenas, chamo. Aquí trabajando de Uber, aunque me vaya mal, igual me voy tiempo a la casa después de escucharte a ti, hermano.
1: Eso, mi rey. Saludos, papá querido. Lo hacemos con mucho cariño este programa. Lo hacemos con un cariño inconmensurable.
3: Buenas tardes, José Andrés. Dime tú una cosa, José Andrés. Dime, pero ¿cuánto pagas?
4: Buenas tardes, chamo. Mandame un beso a mí también, chamo.
1: ¡Saludos!
5: Bote. Muy buenas tardes, mi querido chamito lindo hermoso.
1: Hola, mi amor.
5: Hermoso y bonito, mi chitoreco, mi querido chamito. ¿Cómo estás? Te saludo desde Temuco, región de la Araucanía.
1: Desde Temuco.
5: Bueno, te quiero mandarte un cariñoso saludo. Te estamos esperando acá en Temuco, región de la Araucanía. También le quiero mandarle un cariñoso saludo a un amigo mío que se llama Andrés Martínez y es mi nutricionista número uno. Mi persona favorita, que lo quiero mucho.
1: ¡Saludos para la Andrés y para ti también, Natalie! ¡Huepa! ¡Huepa, huepa!
6: ¡Buena, buena, chavito! ¡Me cago que está lloviendo, gallo! ¡La quiero!
1: ¡Los quiero mucho!
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1: Pero si ustedes se acuerdan del llamado del muchacho del whisky, ¿o no se acuerdan? Si no lo escucharon o si quieren revivirlo, lo acabamos de publicar en el Instagram @JoseAndrésVivas y también a través del Instagram de la radio, ¿eh?
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1: ¡Vamos!

0: Buenas tardes, Andrés. Somos, yo soy Echar allá, güey.
1: ¿De Argentina?

0: ¿Qué pasa, chamo? ¿Qué pasa? ¿Cuándo paga, pe? ¿Cuándo paga, pe? ¿Qué pasa? ¿Qué pasó? ¿Qué pasó? ¿Qué pasó con la gente de Chalayagro? ¿Se ve qué pasó?
1: No, nada. Que yo te imploré. Ustedes son peligrosos. Bonito Charallave.

0: en el carro con mi papá.
1: ¡Mira qué bueno! ¡Mañana llueve! ¿Cómo dice?
2: Ahora regresas queriendo. Buenas ganas de ir a darme la vuelta al cajón del Maipo. Ay, ay, ay, se me hizo.
1: Uy, yo también. Que me sabe amar.
3: Chamo, me pagaron. Me cayó el cobro de Spotify y me descuadró el mes entero.

Buenas, chamo, aquí vamos, camino a buscar al niño.

0: Buena, buena, chamo. Aquí trabajando en el Mercado Libre, dándole desde Cuba. Muchas bendiciones, papá.
1: Saludos. Bien, patito, Cuba también. Bello.
2: Ave María, ¿cuándo serás mía?
3: José Andrés, el audio que tiene el que bloquea, ¿lo pueden pasar para poner el entorno despertador?

0: mientras cobran. Por ejemplo, yo hoy eché a lavar la ropa. Y cuando jugó la ropa del jabón con esa, me bañé. Con esa misma, para que sepan.
1: Maldita pobreza.
0: Así no gasto en jabón ni en agua.
1: Maldita pobreza.
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0: ¿Y cómo están haciendo para rendir las cositas ustedes en estos tiempos? Porque, bueno, estamos esperando el...
3: ¿Cuánto pagan?
0: Sí.
4: Bueno, yo hoy ya compré con los puntos líder lo que me quedaba.
0: Imagínate tú, weón.
1: Maldita pobreza. Maldita pobreza.
5: Mira, chamo, estaba esperando todos mañana o el viernes y ya el sábado no vamos a tener ni uno.
6: José Andrés.

0: mis avisticlis, ¿cómo estáis, avisticlis?
1: Estamos bien, papá.
0: Buenas tardes.
1: Buenas tardes.
0: Amigo, yo, como le dije ayer, ya estoy comprando los cigarros por chupar, compadre, para ahorrar el fumo.

0: Mientras me pagan, no le digo a mis señores que me han pagado todavía.
1: José Andrés, yo ahora voy a bañarme a mi casa 9 días para que me rinda. Para pasar agua.
2: No, no, hay que bañarse.
3: José Andrés, yo estoy rindiendo con la Mi Paz. Con la Mi Paz, papá. Ya no queda nada, pero algo hay. Pe. Chao, pe.
4: Yo estoy remojando un calcetín como té para que el agua tenga un poco de sabor.
5: Maldita pobreza. Maldita pobreza.
2: ¡Qué sucia!
6: Chamito, chamito. Hoy día almorcé gracias a los puntos Copé.
2: Está bien, ¿ve? Son buenos. Hay que guardarlo.
7: Bueno, buena, chamito. Yo estoy esperando el 15 de agosto, papá, para que paguen. Y voy a quedar igual de pato, así que, puta, que paguen luego la quincena de septiembre, hermano.
8: Sí. Yo, chavo, uso el papel higiénico y después lo lavo para reutilizarlo.
5: ¡Qué horrible pobreza! ¡Maldita pobreza!
9: Bueno, yo no me preocupo, la verdad, porque ya debo la primera quincena de octubre.
10: Chamo, yo acabo de canjear los puntos COPE. Me acabo de comer un completo y una bebida.
5: ¡Maldita pobreza!
11: Buena, que el presidente se ponga vivo alguna vez en la vida. ¡Puro rote, puro toin!
2: Exclamó la princesa.
12: Chamo, hagamos una apoyada para llegar a fin de mes. ¡Pay! Hey. No, yo estoy ahorrando, estoy usando el confort por los dos lados, hermano.
13: Chamo, pedile a tu hermana que traje marihuana, que vamos a fumar.
14: José Andrés, me quedan 700 pesos en la cuenta. Coño, apretame 50 lucas ahí.
2: Seguro.
15: José Andrés, yo estoy visitando a mis parientes. Uno por día.
5: Maldita pobreza.
2: ¡Vamos!

0: suerte.
1: Yo no puedo echar a lavar todavía porque no tengo detergente. Estoy esperando a mañana.
2: Yo estoy haciendo una cazuela de pollo con el pollo plástico que juega mi hija.
3: Maldita pobreza. Maldita pobreza.
4: ¡Qué huevo!
5: ¡Sentí la cara! ¡Ya, últimos!
6: Chamito, yo voy al súper. Peso 5 panes, dejo la bolsa abierta, saco la boleta y después le echo 5 panes más.
3: No, ¡eso no se hace! ¡Maldita pobreza! ¡Maldita pobreza!
4: ¡Eso sí era, vale!
7: Hola, chamito, ¿cómo estáis? Yo, chuta, apretado más que el cinturón, pues, y tengo que ya estar ocupando la bolsita de té como 3 días.
8: Háblalo, José Andrés. Coño, hermano, yo no estoy tan mal, hice una parrillita por lo menos, pero la hice de carne molida.

0: pago.
1: Oye, José Andrés, ¿qué me prestará agua para echarle el champú, para rellenarlo? Gracias.
2: Vale, chavo, mire, yo estoy viendo de quién me presta hacia 2,000 pesos. Para echar gasolina y usar un litrico.
3: Chamito, yo he aprovechado el agua de lluvia para bañarme, así no gasto en agüita. Un poquito helada, pero sirve.
4: Bueno, chavo, ¿cómo está ahí? Oye, que no vengan nada a quejarse. Te apuesto que todos se votaron por el cacas.
5: Pero no estamos hablando de política. Estamos riéndonos de las tonteras, compadre. Saquen la política un ratico de la vida.
6: Chamito, chamito, en la casa está la ducha llena, así que ahí nos bañamos todos con la misma agua todos los días. Hay que ahorrar, hay que ahorrar.
7: Chamito, nosotros con la mipan no apo, y más encima trabajando por Santiago, acá no son ni con lluvia.
8: ¿Cómo sabes que no tengo ni plata para una cerveza, chavito? Así que estoy atacando a todos los conchos, pipi, que pillo por ahí me los mando, todos los conchitos.

0: menos mal que pedimos crédito en la ropa americana. 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
1: que morir es tratar de vivir sin tu amor. Chamito, hagamos una apoyada.

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1: 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Oye, no me va a hacer el amigo ahorrar el pasaje en una semana, oye.

0: chamo, yo estoy más cagado que Pablo Gallinero.
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2: Niña bonita.
1: Magna.
3: Chamo, yo estoy tan cagado que ahora me di hambre, me estoy comiendo la papa de los calcetines.

0: esto en Instagram. ¿Cuándo? En Instagram.
1: ¿Cuándo? Mándeme un mensaje ahorita.
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1: Saludos a Anderson Sequín.

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2: Chamito, yo estoy tan cagado que le tengo que pedir préstamo de plata al que anda pidiendo aquí en el semáforo, pues.

0: ni para locomoción tengo para dejar a mi hija al jardín. Así que al lado hay un terreno vacío y me puse a vivir ahí.
1: ¡Oye, mi gente querida! 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
0: 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Si buscas un color ya, este ya lo dije o todavía no. Espera un momentito. Vamos a organizarnos. Si nos organizamos, cogemos todo. Aquí estamos. 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

0: hay problema, ¿eh? Ya venimos con más.
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0: En Santiago, 15 grados.
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2: A ver, sírvanse.
3: Dios mío.

0: en problema o no hay problema? Tu pareja te llama insistentemente. Una, dos, tres, cuatro veces. Y tú no contestas. ¡Problema o no hay problema!
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0: Repito la pregunta. Tu pareja te llama una, dos, tres, cuatro, cinco veces y tú no contestas.
1: Chamito, ¿para qué va a llamar tantas veces? Un, dos, tres, cuatro, no, con una suficiente. Y lo demás es porque no le quiero contestar. Listo, se acabó.
2: ¡Ay,
1: chao!
2: Dios mío.
3: Chamo, ¿cómo se te ocurre que va a haber problemas? Me sacan la suya.
4: Depende, porque si ella sabe que me estoy tomando unos tragos, se molesta. Si ella sabe que estoy trabajando, ella respeta eso.
0: Ah, muy bien.
1: Lo demás, porque no
5: le quiero contestar. Chavito, yo, si no contesta la primera, tengo problema. Imagínate en la sexta, con yo.
6: Si no le contesto la primera, que alazo.
7: Chamo, después de la tercera llamada que no atendí, automáticamente me llega un mensaje texto de tarjeta bloqueada.
8: No pasa nada, chamo, no pasa nada. Solo cuando llegue a la casa, decir, amor, lo siento, perdóname, no lo vuelvo a hacer ya.
9: Yo, chamo, tengo una estrategia. En mi trabajo me dan almuerzo.
0: Ok.
9: Y les digo a todos mis colegas que la comida que les sobre, me la dejen a mí, yo la guardo, y esa comida me la llevo a la casa y ahí tengo para la semana.
10: Chamito, si no contesto la primera, después no me dejan de entrar a la casa por una semana.
11: Chamo, va a haber problema. Corte de agua, corte de luz. Va a haber conflicto.
0: Un temporal.
11: Revisión de las redes sociales. Para luego creer que me perdí en el cajón del Mac.

0: 56-9-61-40-65-58.
1: Chavito, si no contesto la primera, ya no tengo almuerzo. Si no contesto la segunda, ya no me da la pasada. Y si no contesto la tercera, ya se pasa rollo, que ando con mina y cuestiones y ya tengo la maleta fuera de la casa.
2: Vea pues, chama, en mi caso, pues yo no me dicen nada porque yo voy acumulando puntos.
3: Como diría la canción, chamo, si no le contesto se desespera.
4: Chamito, chamito, si no contesto mejor me voy al refugio.
5: ¿Y qué pasa con las mujeres? ¿Ah? Las mujeres que den también su opinión, pues.
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5: Puro varón domado, ¿no?
6: Hola, chamito, ¿cómo estás? No, yo la tercera llamada ya que no conteste, me llega un mensaje automáticamente después y me dice directamente no llegues.
7: Vale, chamo, chamo, bendiciones. Si hay problema, no, chamo, mira, me mandan para caraca, caraca, caraca, caraca, caraca, que si meto a leche, caraca, caraca, caraca.
8: Mito, si hay problema, del sábado que no llego.
5: ¡No!
8: Chavito, no contesto a la primera y me van a buscar donde estoy.
9: Eso es tremendo lío, chamito, tremendo lío. Si no le contesto, no, se desespera. Está como la canción. Dios. Mire, me esperan los trapos en la calle.
5: Dios mío, qué mala vida.
10: Buena, chamito. Chamo, si yo no contesto a la primera, arde Troya, arde Troya. Metaba en el teléfono.
8: Yo a la séptima vez le contesto, ¿qué querí? ¿Qué querí? Por último, le doy un gustito porque la sacada de chucha viene igual. Ya la séptima vez le contesto, ¿qué querí? ¿Qué querí? Por último, le doy un gustito porque la sacada de chucha viene igual.
11: Ay, no, chamo, si yo no le contesto da lo mismo, pero si no le contesto a mi mamá, ¡ay, Dios me libre!
5: Dios mío, ¡qué terrible! Entonces, si no contestan, hay problema.
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5: Oye, ¿ya fueron a ver el video del llamado de la botella de whisky? Está en mi Instagram, arroba José Andrés Vivas, y en el de la radio, arroba Radio Corazón FM.
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0: pico, ahora salen todos los coníferos.
1: Yo no le contesté a la primera y me echaron, imagínense.

0: Dios mío, chamo, qué efecto, Dios mío, qué efecto.
1: Si yo lo contesto la primera y me encima escuchando esa canción que tenía puesta, no, que a la pura nada.

0: Es el llamado feliz. Cuéntame, ¿qué te ha hecho feliz el día de hoy? ¿Qué te puso contento o contenta en el 22381-2040-41 y 42? ¡Aló, buenas tardes!
1: Buenas tardes, Chamito, ¿cómo estás?
0: Estamos gusto bien, mi rey, ¿cómo está usted? ¿Cuál es su nombre?
1: Sergio, Chamito, Sergio.
0: Sergio, Sergio, ¿cómo andamos? ¿De dónde me llama?
1: Voy aquí en la carretera pasando Longaví.
0: Eso, papá querido. Cuénteme, ¿qué le ha hecho feliz el día de hoy, ¿ah?
1: Gracias a Dios, el tener trabajo, eso es lo más importante, eso es lo que lo hace feliz a uno.
0: Trabajo y salud, Fercho.
1: Exactamente.
0: ¿A quién le mandamos saludos?
1: A mi señora que va al lado mío aquí trabajando eso. Conmigo.
0: ¡Un abrazo, mi rey, para usted y para su señora!
1: Gracias, igualmente, Chamito. Cuídese mucho.
2: De la corazón.
0: Vamos a la otra línea telefónica. 223-81-2040. 223-81-2041. Y 223-81-2042. Aló, buenas tardes.
3: Hola, Chamito, ¿cómo estáis?
0: Estamos bien, mi rey querido. ¿Cuál es su nombre?
3: Rodrigo, por acá.
0: Rodrigo, por acá. Raro ese apellido. ¿De dónde es ese apellido? Rodrigo, mi pana, ¿de dónde me llama?
3: Estoy llamando de Locao, Chamito, recién llegando a la casita.
0: Estamos llegando a la casa ahí en Lo Prado, papá querido. Cuénteme una cosa, ¿qué lo ha hecho feliz el día de hoy, Rodrigo?
3: Chamito, una, el tener el amor de mi vida, mi mujer, mi hijo. Mi. Y el otro, que nos compramos la entradita para ir a la Cumbu Tortuga.
0: ¡Ale! ¡Qué bueno, papá querido!
3: Y aquí estamos felices. Saludos para mi señora María Garcés.
0: Abrazo, que disfruten y la pasen súper bien, mi pana querido. Un abrazo gigante. Último llamado al 223-81-2040-41-42. ¡Hola, buenas tardes!
4: ¡Hola, hola, hola, hola, Chavito! ¿Cómo está, rey?
0: ¡Buena, mi rey! ¿Cuál es tu nombre?
4: Rubén, manito, acá en La Serena.
0: Rubén desde La Serena. ¿Cómo está la cosa por La Serena, Rubén?
4: Todo bien, hermano. Y la gente tirando para arriba, rey.
0: Tirando de a poquito. Ah, ¿verdad, papá? Cuénteme, ¿qué le ha hecho feliz el día de hoy?
4: Bueno, lo que me hace feliz a mediodía es escuchar que mi esposa y hija están bien, hermano.
0: Qué bueno, hermano. Sí,
4: que puede ser que mi familia esté bien sana, sin ninguna novedad, gracias a Dios.
0: No se le puede pedir más a la vida, hermano querido. ¡Un abrazo gigante!
4: Buena, buena, mano.
0: ¡Saludo, hermano querido! ¡Gracias por llamarnos! ¡Vamos con buena música!
5: Anoche la ¡ay, Dios mío!
0: 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Noche. Mire, almuerzan en la casa. Se toman dos. No, no, no, porque van a conducir. Se los toman allá. La entrada está súper accesible para todos, ¿eh? 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
0: Estamos Liz Taylor, ¿ah? Liz Taylor, Liz Taylor, Liz Taylor.
2: Chamo taca, chamo taca.

0: 3558.
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3: Vamos a avanzar con buena música mientras me mandas el ando, ¿ah? Mándame ahora mismo tu ando. ¿En qué andas a esta hora de la tarde? Vamos con una buena música, una de las bandas, una de mis bandas chilenas favoritas a esta hora. Para que la pasemos bien, ¿ah?
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0: película de Cars?
1: Chamito, una sugerencia.
0: Adelante.
1: ¿Por qué no hace una hamburguesa bien perversa, bien cochina, que se llame La Parvularia?
2: José André, llegando a Santiago, ya pase San Bernardo.

0: Hola, chamo, en el taco ando como 40 minutos llevo. Espero llegar a mi casa en los próximos 7 minutos.
1: Dios mío, 40 minutos, mi amor.
2: Trabajando en buses, interpretado bien.
3: Chamo, la hamburguesa, la parvularia, con dos carnes.
1: Ustedes se van para todos lados.
4: Aquí desde Venezuela, desde el Tigre, desde Oriente, sin luz en esta verga, sin gasolina, sin coña la madre. No te vengan.

0: Oye, una reflexión. Si fuera tan malo el Uber, ¿por qué tanta gente lo hace? Una lloradera, una broma. Den gracias a Dios que tienen trabajo, que les va bien.
1: Es verdad, papá.
2: Hola. Hola, José Andrés. Aquí estoy trabajando.
3: En el semáforo.
2: ¿Y no
3: mira a la derecha?
1: ¿Y en qué andan ustedes?
4: Ando manejando los buses de Transantiago. Ando

0: Baby.
1: ¿Se cayó? Yo creo que se cayó. ¿Está bien?
2: Buena, buena, chomito. Aquí ando en las montañas de Ontario, en Canadá, repartiendo unos barcos, trabajando.
1: En las montañas de Ontario, en Canadá. ¿Eso queda en Santiago 1 o en Santiago 2?
3: Ando, la corazón escuchando.
1: Fuera.
3: Y el chamo de gira viajando. Y en toda la radio trabajando.
4: Chamito, aquí ando cuando son las 9:20 de la mañana en Gold Coast, Australia. Haciendo delivery, soy cartero en el famoso Australia Post. Así que un abrazo para todos y vamos Fuerza Chile con todo. ¡Vamos! Para toda la gente que está pasándolo mal. Un besito y un abrazo para todos, escuchando la número uno, la Radio Corazón.
1: ¡A la bola! ¡Saludos hasta allá, hasta Australia! Me gustaría decir la ciudad, pero no se le entendió un carajo. Parece que lo tenía transversal. 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

0: Zelda. Bonito. Bonito, papá, Dios le bendiga su trabajo.
1: Ando trabajando. Ando puro hueveando.
0: No, pero
1: quiero tomarme un picazo.
0: Eso.
1: Ya es fin de mes.

0: ¿Te puede decir hemorroide en radio? Bueno, una enfermedad. Solo herido. Así me deja. Voy a cantarlo todo. Todo, en alguna parte.
1: Ay, la amargura pone la gente fea y arrugada ahí, no.

0: Chamito. Buenas tardes por acá. Bueno, trabajando de Uber. Bendiciones, super tu programa. Saludos.
1: ¡Qué paso!
2: Repete.

0: adelante, tengan paciencia. Oye, Andrés.
1: ¿Qué?
0: Estoy acá haciendo Uber, una pasajera. Dice que sí, da un besito, pero que le compre el whisky.
2: Hoy día he tenido a todos los chiquillos que traslado con el mortadela de la mañana.
3: ¡Mortadela!
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5: Ando manejando y la...

0: dado.
1: ¡Aló, buenas tardes!
2: ¡Buenas tardes, Chamisky!
1: ¿Qué pasó, mi pana querido?
2: Aquí estamos, vía a la casa después de una jornada laboral productiva.
1: Eso, papá. ¿Cuánto se lleva para el bolsillo hoy?
2: 115 mil pesitos.
1: Dios mío. Está bien, te lo digo.
2: Mira, bueno. Mira, y una cosa que te iba a decir, eso que dices, que tú dijiste que el que sufre de la hemorroides porque vive amargado. Coño, yo vivo feliz, yo sufro de esa hemorroides. ¿Cómo hago? Entonces, esa es una hipótesis que está muy mal. ¡Kamiki, saludos de nada! ¡Cuídense, bendiciones!
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1: Estás conduciendo a esta hora de la tarde para que me llames y me cuentes dónde está el taco, dónde te encuentras, dónde anda el pueblo revolucionario.
4: A la bola.
1: A esta hora de la tarde, ¿cómo está el taco? ¿Con quién van en el auto? ¿Acaso están escapadas, escapados? ¡Digan! 2-2-3-8-1-20-40-41 y 42.
5: Chamito, el pobre amigo que llamó, puede haber, quizás, si es Uber, si es taxista, puede que tenga hemorroides porque pasa mucho tiempo sentado.
1: Yo creo.
5: No solo porque es amargado.
1: Sí, yo creo que es porque está sentado, exactamente.

0: José Andrés.
1: ¿Qué?
0: José Andrés.
1: ¿Qué?
0: Esto no me resulta.
2: Si le engañaste a él, a mí lo mismo me haría.
0: José Andrés, esa gente de Impartum que se la pasa amargada, los tartan de 2000.
1: No se automediquen.

0: con Manquehue Sur. No hay mucho taco.
1: ¿Qué tal, José Andrés? Chamito de mi corazón, me lo llevo.
2: José Andrés.
3: ¿Qué?
2: José Andrés.
3: Ah, bueno.
2: Si quieres que terminemos nuestra relación, dímelo nomás. No tienes por qué dejar de escuchar mi audio. Calmado nomás.
3: Diga mucho audio, mi hijo.
4: Chamo, igual tengo morrana y no tengo ni señora para marcarme.
3: Almorrana, así le dicen en España.
5: Dejaste que de ti me enamorara y te acostumbrara solamente.
6: José Andrés.
3: ¿Qué?
6: José Andrés.
3: Ah, bueno.
6: ¿Amargado qué? ¿Amargado qué?
5: Tú no debiste estar conmigo.
3: José Andrés, ¿cómo estás? ¿Cómo que ya te vas? ¿Dónde es en las 7:30? ¡Te cayó! ¡Traición!

0: José Andrés, José Andrés. ¡Qué pasó!
1: José Andrés, aquí tengo pan andino con guayaba y queso. ¿Vas a querer y café?
0: Sí. Me mandaron a bajar volumen al radio porque la radio...

0: Oye, la mira, gracias. Mañana a las 12 me depositan.
1: Gracias a Dios. Bendito Dios. 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

0: sin improperios. Vía WhatsApp, a través del
1: +569-6140-6558.
0: Mensajes para los ex al +569-6140-6558.
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0: 14 grados.
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2: Vamos con la villa de Ryan Castro, Capo y Gansa. 7:41 minutos de la tarde en la número 1.
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0: ¿cómo está? Buenas tardes. ¿Cómo te ha ido, Concha?
1: Mensaje para su ex, está bien, está bien.
2: Hola, José Andrés.
1: Hola, ¿qué tal? ¿Cómo estás?
3: Oye, ¿qué tienes tan mala mano para que esté así, mujer? ¿Qué te hicieron?

Chamito, si yo encuentro a mi ex de frente, le diría que se dé vuelta, porque lo mejor que tenía era la parte de atrás.

0: José Andrea, si la llego a volver a ver.
1: Sí.
0: Vamos a echar uno rapidito ahí.
2: Mensaje para mi ex jefa. Ojalá no te deseo mal, chancha beba, pero ojalá te tropecí por ahí.
3: Ojalá te doble un tobillo.
4: Hola, hola, mi guachita. Oye, pero ¿para qué le dais color si fui con ella a la montaña nomás?

0: Quiero preguntarle a mi ex si se acuerda de...
1: Oh. Vamos, si yo me encontrara a mi ex, le diría gracias. Gracias por nada. Y un saludito para mí que estoy de cumpleaños hoy día.

0: Yo soy terrible elegante, así que ahora no baja naja, no baja naranja. Vaya, vaya, vaya, vaya. Adiós para ti.
1: ¡Sale para allá!
2: Hola, hola, ¿cómo estás?
1: Estamos bien.
2: Un saludo a mi ex. Y aprovecho de recordarle que ya el viernes es fin de mes.

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3: Una, dos o tres lastimas. Tiene que regalar la torta, a lo mejor ahora sí te regala algo.
4: Ya haré como que te olvide, como que lo supere.
5: Arriba. Te quiero. Te quiero bien, Juan.
4: Que sepas lo que sufre mi habitación. Ya haré como que no me dolió.
6: Hola, hola, Chamito. Hay que ir repartiendo muebles. Muebles, princesa.

0: Yo le mandaría un mensaje a mi ex diciéndole: oye, ¿cómo estás, perdida? Juntémoslos en el cerro de la primera vez que nos conocimos. Y ese cerro es como un barranco. Llega ahí y le pongo qué patada en el pecho y listo.
1: Patada en la raja para todos los jefes de la IGB.
2: Es otro programa. Porque no sabes lo mucho que yo quiero.
3: Yo a mi ex le diría: ¿soy tú? La Rezalín de Piojo.
4: Ah, el que con tanto amor te compartí. Dice: no vuelvas, no quiero lastimar.
5: Chavo, si yo me encuentro a mi ex...

0: Yo le diría, ahora sí te pago la hamburguesa triple. Ya no
1: vuelvas, no quiero... José Andrés, si yo veo a Miguel, le digo que la amo con todo mi corazón, que me perdone. Ay, por haberle montado tanto cacho. Dios mío, conmigo, pedime
2: perdón, ya no vuelvas. ¡José Andrés!
0: ¿Qué?
2: ¡Pregame con esa mardita! De perdonarte, perdí la cuenta.
3: Y si sueñas conmigo, pedime. Chamito, ¿cómo que nos vamos? Zapatilla y clavo otra vez.
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5: Pero ¿cómo van a creer que zapatilla de clavo? A Chanchihuahua yo no veo que le están diciendo zapatilla y clavo. Y se va a la misma hora. A la hora que tenemos que irnos.
6: Ahora tengo una que cocina más rico que tú.
2: Consigo a mi ex, le diría, uy, estás bella, y ella me contesta, conmigo, no, con la que va a pasar.
5: Cuánto odio en el corazón.
1: Chamo querido, un buen

0: Cuídate del dulce. Vente con las hormigas.
1: Oye, si quieren un descuentico para la entrada, me mandan un mensaje privado a mi Instagram, arroba José Andrés Vivas. No digan que yo se los dije.
2: Yo le diría a mi ex, vete la cuti, mi cuti, er cuti, dar.
3: Hasta mañana, chamo, hasta mañana, feliz cumple, feliz cumple.
4: Chamito, si me encuentro mi ex, le diría, ¿te acuerdas que me dejaste por pobre? Ahora la plata, la plata no.
5: Ya, José Andrés, estamos listos, vámonos. Ya me fue bien, gracias a Dios, tecito amarillo, y gracias por pasarlo bien.
6: ¡Bueno, mi rey!
7: ¡Nos vamos!
8: ¡Carlos Arriola, olvídame!

0: En Gran Arena Monticello, busca ahí el reel de ayer en arroba José Andrés Vivas.
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0: Faltan 3 minutos para las 8.

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